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2: ¡Ya, vámonos!
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2: Vámonos con la complacencia musical, mi raza, porque hoy es jueves, lo que significa tres cosas. Hay pozole, se destapan las primeras y hay complacencia musical en el turno vespertino. Así que llama ya al 777-1029-973 o en su defecto también, mándanos tu audio de WhatsApp 777-93-064-54 y cuéntanos qué rolita quieres escuchar el día de hoy. Línea abierta y disponible. Así que vámonos, mi raza, ya sea a través de la línea de la mejor o a través del WhatsApp para que tú nos pidas tu rolita, mi raza, ¿eh? Así que vámonos con la llamada. Línea número uno. Muy buenas tardes, ¿quién habla?
4: Hola, Salvador.
2: El buen Chava, ¿cómo estás, mi carnal?
4: Bien, gracias, aquí trabajando.
2: Eso es todo, papá. Cuéntame, mi querido Chava, ¿qué rolita te vamos a poner el día de hoy, carnal?
4: ¿Podrá algo de Armadillos de la Sierra?
2: Ufas, claro que sí, mi hermano. ¿Qué canción quieres de los Armadillos?
4: Hablando de la luna, luna llena.
2: ¡Ah, papá! No se diga más, vaya perro temazo que... Y mira, de una vez, aunque estés trabajando, mi chavo, mira, mira. Ahí está, unita para ti. ¿Eh? Para que no digas que no te consentimos, carnal. Ya está, mi Salvador, cuídate mucho, carnal, que estés muy bien.
4: Gracias.
2: Bye, bye. Gracias. Igual, chava, chava. Mira. Ahí está. Pero de compas, chava, no te vayas a... Sí, no te vayas a emocionar, carnal. Órale, cuídense. Bye, bye. Nos vamos a ir con la complacencia. Esto de Armadillos de la Sierra se llama Luna Llena y lo escuchas aquí nomás.

su atención. Estas últimas tres orejas aquí nomás en el turno vespertino, mi raza. Que tenga usted una excelente noche y agradezco mucho a mi querido Tommy Tommy. Saludos a nuestro querido Irwin W también. Encargado del Examóvil, anda repartiendo exaletas exactamente en diferentes puntos. Saludos al buen...

su concierto con The Harry Styles. Entonces, nos estaremos escuchando el lunes, pero usted quédese mañana porque seguramente va a haber alguien aquí que va a llenar de pura buena vibra, mi raza. ¿Quién? No sé, pero ya yo nos estaremos reportando y escuchando el día lunes y les daré todo parte, signo y seña de cómo se la pasó el Chris Betancourt en el gran concierto de Harry Styles. Nos traes freebies y esas cosas que usan los chavos que yo no tengo idea de qué sea eso. Si me dice te traigo un freebie, yo siento que es algo como para un perro, sinceramente. O sea, o un juguete, o me va a traer croquetas, lo que sea, canal. A mí me prometió que va a haber norteño, yo por eso lo acompaño. Cuídense mucho, mi raza, que tenga una excelente noche de jueves. Mañana, en punto de las 4 de la tarde, no se olvide sintonizar el turno vespertino. Y también vamos a estar aquí bien pendientes para poder acompañarlo a través de las redes sociales. Sígame, @chore401 en todas las redes sociales. Que pase una excelente noche, mi raza. Aquí terminamos el turno vespertino del día de hoy. Bye, bye.

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1: Claro que te dije que un día esto pasaría y no me creíste, ¿verdad?

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1: Bienvenidos aquí nomás a la Mejor FM 97.3 de noche de jueves. Y está arrancando el turno de 7 a 8 de la noche aquí nomás en la Mejor FM. Bienvenido al Tommy, se encuentra del otro lado, allí en la producción al aire, el 777-9306-454. Ahí se pone en contacto conmigo, ¿le parece? Yo soy

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0: Buenas noches, ¿cómo estamos, mi raza, mi gente? Jueves 6 de agosto del 2026. Te acompaño a través de la cadena más importante del regional mexicano, la mejor FM en todo el país, y también por la aplicación de Claro Música, si quieren su broma, a comunicarse de todo México al 807-26-3482. Desde los Estados Unidos, 855-2611-804. Y vámonos con diversión. Y tengo a Jorge. Buenas noches, ¿cómo estás?
1: Bien, bien, ¿y tú, panda?
0: A toda máquina, ¿dónde los escuchas, Jorge?
1: Desde León, Guanajuato, mi pandita, donde la vida...
0: ¡Ándale! No vale nada en León, Guanajuato, donde estamos por la mejor 99.9 y también Claro Música. ¡Qué chido! ¿Eres nacido en León, Jorge?
1: No, del DF, pandita.
0: ¿Y qué se te perdió allá en León?
1: Pues mi mamá dijo que nos trajo que para acá, que porque ya estaba muy feo, pues creo que ya se equivocó.
0: Oye, Jorgito, ¿y cuánto tiempo viviendo en León?
1: Ya tengo como 18 años, ya le voy a León.
0: No, hombre, compa.
1: Imagínate.
0: Ya traes tatuado un zapato en cada pompa. Oye, pues gracias por escucharnos a través de la radio, a través de la mejor y a través de Claro Música. Dime, ¿a quién cotorreamos, Jorgito?
1: A mi madrecita, mi panda.
0: ¿Cómo se llama ella?
1: Se llama Lola.
0: ¿Y Lolita está en León o está acá en la Ciudad de México?
1: Está, de hecho, acá llegó apenas el sábado, aquí anda en León.
0: Ah, ¿pero fue de visita o qué?
1: Pues es que va y viene, tenemos allá un como un terrenito allá en Tlaxcala, entonces va y viene.
0: Ah, o sea que es oriunda de Tlaxcala tu mami.
1: No, también del DF, pero allá es una herencia de familia en familia y pues va pasando.
0: O sea que ustedes andan por todos lados, en León, en Tlaxcala, la Ciudad de México, en todos lados. Oye, ¿qué bromita para mamá?
1: Pues mira, fíjate que hace poco, bueno, hace como unos 2 meses, por ahí yo andaba ahí de curso con una muchacha que viene siendo mi exnovia de la secundaria.
0: Órale.
1: Entonces se da cuenta que pues yo estoy casado, obviamente, ¿no? Y pues ahí andaba de curso. Sí, ya estoy casado.
0: Oye, y aparte de que eres casado, ¿sigues siendo Cusco?
1: Pues se me hizo fácil.
0: ¿Y te cachó la patrona, la mera mera,
1: pues,
0: o no?
1: Pues más o menos, digamos que me cachó. Una vez me cachó y le tuve que platicar, ¿no?, de ella. Le dije, no, pues sabes que pues sí, la verdad sí existe.
0: ¡No manches! Persona, ¿no? ¿Y qué te dijo la esposa?
1: Pues mamá, primero. Y ya después me dijo que la bloqueara, pero pues uno no entiende, ya sabes cómo son.
0: Oye, ¿y cuánto tiempo llevas de casado, Jorge?
1: Ahorita yo llevo 4 años.
0: Ay, bien poquito. ¿Y ella se llama?
1: Irazú.
0: Irazú. ¿Y ella es de ahí, de Guanajuato?
1: Sí, sí, de León.
0: Ok, perfecto. Entonces existe una chica en la cual anduviste saliendo. ¿Quién es ella? ¿Qué onda?
1: Pues mira, pues no sé si es su nombre, pero de hecho a mi mamá le pusimos la tóxica. Mi mamá le dice la tóxica.
0: Órale. Pues ¿y imagínate por cuánto tiempo anduviste saliendo con la tóxica?
1: Pues es que tú, ella fue mi novia en la secundaria y después empecé a salir con ella hace como un año y cachito.
0: Ok, ¿qué edad tienes, Jorge?
1: 29 años.
0: 29, entonces fue tu novia de secundaria y duraron ¿cuánto tiempo?
1: De novio fue como 2 años nada más.
0: ¿Y a tu mamá nunca le cayó, a Dolores nunca
1: pues
0: le cayó
1: tu
0: novia?
1: La presenté, de hecho le tuve que platicar la que pasó el despapalle de hace 2 meses, le tuve que platicar pues las cosas, ¿no?
0: Tal Oye, cual. Pero si no la conoció, entonces ¿por qué le puso la tóxica?
1: Ah, pues ahí te va, porque no sé cómo consiguió el teléfono de mi mamá, de mis hermanos, y le empezó a mandar mensajes de que es que su hijo, que es, hasta le debía dinero según esto. Que según le debo dinero, a 200 mil pesos, ¿eh?
0: ¡A 200 mil pesos en la mañana!
1: ¿Tú crees? ¿De dónde? Pero entonces mi mamá me decía, que ¿quién es esa mujer? Y pues ya le tuve que decir, oye, más, ¿sabes qué? Pues es tal persona, si así. Y dije, luego, ¿qué? Le dije, pues es que me está fastidiando. Y dije, yo la verdad, yo ya le corté comunicación, pero me daba temor cortarle comunicación y te vas a eso, porque sabía que pues, me podía hacer un despapalle. Después ella se enteró que pues sí estaba casado. Ella no sabe que yo era casado.
0: Okay.
1: Entonces entera que soy casado y no sé cómo, pues así como consiguió los teléfonos de mi familia, imagínate, consiguió el Face de mis suegros, de la abuelita, de la hermana, de la que es mi esposa.
0: ¿Tanto y, pues, así? Mí,
1: ajá, hace 2 meses les mandó mensajes con unas fotos de que ella vivió conmigo 2 años y que la dejé embarazada de 2 meses y...
0: Oye, pues entonces yo creo que el título de tóxica no es el correcto, más bien el tocadiscos o el zafada, ¿no?
1: No, sí se voló la barra y le mandó las fotos, pero yo tenía fotos con ella donde pues nada más estábamos así abrazados, pues nada comprometedor. Entonces mis chavales me dicen, oye, ¿qué onda? Y dije, pues dije, yo ya le había platicado a su hija que pues, existía esa persona, que la había regado, ¿no? Pero pues ya ese día le marca a mi esposa, a mi mamá, y dice, oye, señora, ¿sabes qué? Quiero que venga a la casa y que no le diga a Jorge porque ya lo voy a dejar porque le acaban de mandar fotos a mi papá y a mi mamá y pues es que está embarazada. Y dije, no, mames, pero te voy a hacer claro, esa chica ni siquiera puede tener hijos, ¿eh? Para empezar.
0: Wow.
1: Y eso a mí me consta.
0: ¿Y cómo sabes que no puede tener hijos?
1: Porque yo la acompañé al ginecólogo y tiene...
0: Al psiquiatra ibas a decir, ¿verdad?
1: Sí, pues no puedes tener hijos, pero le dijo que según tenía 2 años viviendo conmigo, que la dejé con 2 meses de embarazo. O sea, para eso ahorita serían como 4 meses. Entonces, como mi mamá, de hecho mi mamá, ayer la vi a mi mamá y me dice mi mamá, oye, está loca, está bien tranquila, ya no ha molestado. Y dije, pues sí, la empezó a estar planeando. Entonces dije, nada, ahí se me prendió el foco. Y dije, de aquí me agarro para hacerle la broma.
0: ¡Wow! ¿Qué bromita para mamá entonces?
1: Pues decirle, ¿sabes qué, mamá? Como yo le corté comunicación por todos lados y como ya la familia de mi esposa y mis hermanas ya no la pelaron y a mí ya no me pudo localizar por ningún lado, entonces la broma es, ¿sabes qué? Ya dieron conmigo, consiguió mi teléfono, ¿de dónde? ¿Quién? Así como consiguió los tuyos, los consiguió el mío ahorita, no sé de dónde. Lo consiguió, me está marcando, que ya sabe dónde vivo y que ya viene con su papá para acá. Y que me quiere que me haga responsable y que me van a hacer un desmadre y que le pague los famosos 200,000 pesos que dice que le debo.
0: No inventes.
1: Y no, y se va a poner, no, mi mamá se va a poner, pero bien fiera.
0: Ok, entonces, ¿cuánto tiempo supuestamente tendré embarazado a esta mujer?
1: Ahorita aparentemente tendría como 4 meses, según.
0: 4 meses. ¿Qué nombre tiene?
1: Se llama Itza.
0: Itza.
1: Ajá.
0: Itza. Y la otra, Irazú.
1: Ajá.
0: Hombre, pa' nombrecitos, sé que te las consigues, mi rey.
1: Ponle León, ¿qué quieres hacer?
0: Itza e Irazú. Ok. ¿Hace cuánto tiempo que no tienes contacto con tu mamá?
1: ¿Con la tóxica?
0: No, con tu mamá, con tu mamá.
1: Ah, con mi mamá, apenas ayer la vi.
0: No, hoy has hablado con ella por teléfono.
1: Hoy no, por teléfono hace como 2 horas que me habló para preguntarme algo de mi hermana.
0: Ok. ¿Irazú dónde está ahorita?
1: Con sus papás.
0: Ok, bueno, ¿qué te parece que armemos la trama en el cual estás en la casa de esta mujer, de esta chica llamada Itza? ¿Vas a necesitar apoyo o vas solo?
1: No, ocupo que seas el papá de ella, que te me le pongas, pero acá, sin censura dirías tú.
0: Ok, ¿y para dónde vamos a llevar la broma? ¿Que vas a juntarte con Itza, que dejas a Irazú?
1: Que me case con su hija, se case, que me quiera ser responsable. Y como ya saben que vuelven para trabajar al seguro, que quieren pues, también demandarme por pensión, o sea, que se
0: yo como papá, de Itza, ¿sé de la existencia de Irazú o no?
1: Sí, ya, aparentemente ya sabes de ella.
0: Ok, perfecto. Pues entonces, para hacer el match, ¿qué te parece que marque entre yo primero como el papá y te comunico con ella para justificar el número? ¿Te parece? Pues vamos a pegarle, señores, en directo desde el Panda Go Center. La diversión, las bromas están en este que es tu show.
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0: ¿En qué parte de León le digo que estamos? Una parte lejana.
1: El castillo.
8: Bueno.
0: Hey. Habla el señor Rafael. Ocupo hablar con la señora Dolores, por favor.
8: ¿De dónde le llaman?
0: Mire, soy el papá de Itza. Estamos nosotros acá en Castillo. Quisiera hablar con la madre de Jorge, por favor.
8: Ella no se encuentra aquí, señor.
0: Perdón.
8: Ella no se encuentra.
0: ¿Con quién tengo el gusto? Disculpe.
8: Con su hermana, de Jorge. ¿Qué necesita, señor?
0: Mire, lo que pasa es que estoy aquí con Jorge. Permítame un segundo. Jorge, a ver, es el teléfono que diste. Ven, por favor, ocupo que tomes y que hablemos con tu madre.
1: Bueno.
8: A ver, ¿qué onda, Jorge?
1: Mamá.
8: A ver, espérate. Dile que no soy. Yo no soy tu mamá, soy tu hermana.
1: Sí, pero no, pues le... A ver,
8: ¿qué cosa quiere?
1: Pues no sé, quiere que, bueno, ¿cómo te digo? Pues resulta que sí, esta niña sí está embarazada y que sí es mío, y ahorita ya tiene 4 meses.
0: Tienes que ser
8: responsable.
0: Y aparte pagar los 200,000 que te dio mi hija, ¿eh? Y pensión alimenticia en caso de que no, porque no te vas a burlar de nadie.
8: A ver, pásame.
1: Que quieren ir con los papás y dirás, creo que no, que lo arreglemos entre nosotros ahorita.
8: No, a ver, pásamelo.
1: A ver, señor, le habla a mi mamá.
0: ¿Tu mamá o tu tía?
1: No, porque mi mamá.
0: Yo quiero hablar con tu madre. ¡Ey!
8: A ver, dígame, señor.
0: Primero bájele. Que somos de códigos postales diferentes y yo no voy a permitir que una gata chilanga me venga a gritar. Por favor. Gata chilanga.
8: No, a mí no me va a permitir. Usted no me va a.
0: No, discúlpeme, porque es lo que pasa. Los chilanguitos quieren venir aquí a Guanajuato y mandar y todo.
8: A mí hágame lo que quiera. Sí, ahorita Yo creo que Isa tiene los años suficientes como para saber en qué pedo se estaba metiendo, ¿sí? Jorge le puso una pistola, le hizo, a ver, órale, te vas a acostar conmigo.
0: Claro que le puso la pistola. Entonces, ¿cómo la embarazó? ¿Cómo la embarazó?
8: No,
0: por favor. Mire, mire, aquí, a ver, ocupo, a ver, cállese.
8: No, ocupo que usted me escuche, ¿sí?
0: ¿Usted cómo? ¿Tiene usted la calidad moral que primero se niega?
8: ¿Y me niego? Claro que porque yo me niego. Yo no tengo por qué arreglar asuntos con su hija ni con usted. Él se metió en un pedo con ella y más bien ella se metió en un pedo con Jorge.
0: Correcto. ¿Sí? ¿Usted cómo dice? Hay problemas porque hay una criatura por medio y hay 4 meses de embarazo. Que con la pistolita tan pequeñita de su hijo, ¿sí? ¿Listo ese chamaco?
8: ¿Ya se la dio?
0: Échame. Itza me lo dijo. No. Ver, que ni siquiera como hombre, porque ni siquiera podía. Imagínese tantas cosas.
8: Entonces, ¿y como hombre, entonces cómo le está enjaretando un niño?
0: ¿Cómo es posible que su hijo ande dejando amores por todos lados? Ah, porque ya me enteré que el angelito está casado. Y a pesar de todo, viene y empieza a enjaretar y a decir palabras y todo el tipo de, no sé, ciertas cosas para engatusar a mujeres nobles como mi hija.
8: Ay, sí, señor noble.
0: A venirle a robar, Dios, ¿no le pidió los 200,000 pesos?
8: Ah, no, pues ya tuvieron.
0: ¿Y no se los ha pagado?
8: Ya tuvieron un coche nuevo, se cagó. Que me enseñe dónde dice que Jorge le dio, o esta niña le dio 200,000 pesos a mi hijo. Papelito habla, señor. ¿Sí? Ah, que me enseñe dónde está estipulado que este cabrón le debe.
0: A ver, gata chilanga. Pesos. Gata chilanga,
8: no,
0: a ver.
8: El dinero
0: se le dio. ¿Se le dio? ¿En qué lo ocupó? Ese es su problema. Eso no lo sé. Claro. Está el papel firmado porque mi hija le pidió que le firmara el documento. O sea, tenemos al igual que tenemos la prueba de embarazo. Pero sí, ustedes los chilangos creen que van a ir a Guanajuato y aquí van a hacer de las suyas. No. Pura marrulería.
8: No, yo no me creo, ¿sí?
0: Aquí no estamos viendo si creo o no creo.
8: A mí que me enseñen el papel donde este pendejo dice que le debe $200,000.
0: Usted lo dijo, su hijo está igual. Usted lo dijo.
8: ¿Dónde está ese papel?
0: Porque usted, a ver, dígame, usted hace 29 años parió aún. A ver, repítalo. Hace 29 años parió aún.
8: Lo que parió, porque hace 22 o 30 años que parió su mujer también una cabrita, ¿sí? Entonces a mí no me vengas con su chistera. Si usted es cabrón para hablarme para mí, yo también soy cabrón. Y a mí, demuéstreme que este pendejo le debe $200,000 a su hijita, ¿sí?
0: No a solamente. Déjeme hablar, gata chilanga, déjeme hablar, carajo.
8: No
0: solamente le voy a demostrar los 200,000. Le puedo demostrar todos los mensajes de texto, los audios donde efectivamente, Jorge, estoy muy enamorado de ti, dame la oportunidad, tú eres la mujer de mi vida, desde que nos conocimos en la secundaria, todo ese tipo de marrullerías, por eso, precisamente.
8: Usted también. No me venga a decir que usted no engañó, ¿sí? Pero eso es a mí lo que me vale madre, si usted engañó o no engañó, ¿sí? Además, a su hija no se le obligó a irse a acostar con él, ¿sí? Y todas las mujeres nos equivocamos. ¿Y ahora qué quiere? Que les haga un matrimonio para irse con
0: a ver,
8: su hija.
0: A ver, a ver, no, a ver, gata chila. Yo en ningún momento le estoy diciendo que su hijo...
8: ¡Tu madre, ¿qué? Pendejo!
0: ¡No me falta el respeto, gata, carajo!
8: ¡Gata, tu puta madre, pendejo! ¡Hijo de la chingada! A mí no me vengas a hablar así, pendejo, ¿sí?
0: No, yo solamente estoy poniéndome a su nivel. Usted sabe que la gente aquí de León somos gente decente. Somos gente educada.
8: Sí, por eso.
0: Pero me tengo que poner a su nivel, si no los chilanguitos quieren venir a pisotearnos. Y eso no lo voy a permitir. Y más tratándose de mi hija. De la niña de mi... De la niña de... No manches. No manches. Le volamos el cerebro a tu mamá. Híjole, a ver, antes que nada, toda la gente que nos escucha en León, en Acapulco, en Aguascalientes, en la Ciudad de México, en Monterrey, en Guadalajara, en Zihuatanejo, en Tijuana, en San Luis Potosí, en Querétaro, en Poza Rica, en Oaxaca, mil disculpas, hemos tenido que meter el delay como locos. Porque no manches, Dolores se ha dicho, ¿viviste con qué ganas le ha recordado a la mamá tu supuesto suegro?
1: Oh, no manches.
0: Oye, Y el tirabuzón, fíjate que no lo pensé, pero el tirabuzón de, ya ves que es conocido que los chilangos son altaneros. Y... entonces, a ver, gata chilanga fue acá como un punta kriptonita.
1: Como...
0: A ver, espérate, Jorge, ¿me estás hablando neta? ¿Te estás arrepintiendo?
1: No, pero pues que se me vaya a poner mal, que se altera mucho.
0: Ok, vámonos pa'l cierre, porfa. Te voy a pedir de favor, digo, ya como llevamos la bromita, tienes que afirmar que pues firmaste un documento, ¿ok? En el cual si hay una deuda de los 200,000 pesos, está el embarazo y todo. Yo creo que sería importante el decirle a tu mamá, oye, pues ya ves, pues lo que quieren es pues que yo responda y que les pague la deuda y que después me haga cargo de la manutención del chamaco, porque si no, pues van a destruir mi matrimonio y yo no quiero separarme de Irazú. Okay. Eso sería un camino u otro que dejas a Irazú. ¿Cuál de los dos caminos quieres tomar?
1: El que, así como dices, bueno, como dices tú, pero yo decía, ¿sabes qué? La verdad, firmé un documento porque el señor me dijo, si no me lo firmas, voy con los papás de tu esposa y voy a destruirte el matrimonio.
0: Va, yo creo que con eso tendremos suficiente para dar el cierre y el clímax a la mano. ¿Va? Ok, voy a marcar por la misma línea. ¿Entras tú o entro yo?
1: Yo le digo.
0: Entra tú, obviamente, pues ya más calmadón. Yo voy a estar dándote el color porque... Bueno, y ya si veo que es necesario, le entro, ahí voy dándote el color, ¿ok? Listo, vámonos, señores. ¿Cómo termina esta bromita? Las bromitas están... 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
0: Excelente. Oh, Dios.
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1: A ver, no le voy a marcar a la muchachita que me acuerdo. A ver, márcala a mi hermana.
0: Tu hermana, ¿ya nos diste el número o no lo das?
1: No se lo di.
0: No lo tenemos. A ver, estamos anotando el número telefónico. Señores, qué nervios. Comunícate a través del Facebook Panda Zambrano 25, Twitter @ quiero una broma. Multilínea nacional sin costo 807-26-3482. Tenemos el número, estamos marcando. Vamos a ver qué tranza. Oh, Dios.
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8: Bueno,
1: Gorina.
8: ¿Qué?
1: O sea, mi mamá. Ya me está marcando Beto también. Pues a mi mamá. Yo para acabar la broma mejor.
8: Dile que no quiero saber de sus hijos, mamá. Ya a mí no me venga a ver. Porque de verdad, si me voy a visitar por su pendeja.
1: A ver, óyemela. Bueno.
0: No manches. Bien, pero... ¿No escuchaste?
1: ¡Ah!
0: A ver, Jorge, ¿quién le marcamos? ¿A tu hermana?
1: Pues sí, porque es la que nos la puede pasar, pero yo creo que ya no nos va a contestar.
0: Ok, ahora, ¿crees que a tu hermana le avisaste de la broma?
1: Sí, le dije, porque se ponía mal mi mamá que me la pasó.
0: Ok, ¿crees que ya le ha dicho, ya le haya dicho que es una broma?
1: Yo creo que sí, pero lo que dijo ahorita, yo creo que ya le dijo que era una broma.
0: No sé, pero ¿estaba sentado por lo que dijo o estás parado?
1: Estoy en el carro yo.
0: ¿Y estás sentado?
1: Sí,
0: pues. Vamos, marcamos en caliente.
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8: Buzón de voz. Tu llamada.
0: A ver, marquémosle al de la mamá otra vez. Y si no le marcamos a tu hermana, ¿tu hermana se llama?
1: Marina.
0: Voy primero con la mamá.
6: Buzón de voz.
0: Está bien enchilada tu jefa. Ok, vamos a marcarle a Marina. Entro yo, ¿eh?
1: Sí.
0: Entonces, a Marina sí le habías avisado de la broma.
1: Sí, la avisé, por eso tenías un mal transmitido por cualquier cosa para que contestara, okay. Pero ya ves que nos manda el cliente.
0: A ver, vamos a investigar a ver si tu mamá sabe.
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0: Jorgito, ni tu mamá, ni tu hermana, no, ni el perro, ni nadie El vato que estaba bien contento, pero bien contento por hacer su broma y está todo guau, guau, guau, guau, guau.
1: Eso a mí también me llama espante,
0: no. Oye, ¿y a tu esposa le avisaste?
1: Sí, la avisé también a todos mis hermanos, a todos, pero...
5: Pero como son bien hipócritas, cuando ya mi mamá se pone mal, y tú sabes si tú dices la culpa o bueno, cuando alguien tiene la culpa.
0: Oye, yo echándole acá a carrilla a los chilangos, creo que los de León son peor. De los que se llevan y no se aguantan. Marina. Ah, no.
1: Marina, ajá. No, no van a
0: contestar. Vas a tener que ir a la casa de tu mami o donde está tu mami.
1: Ay,
0: bueno, es León, ¿cuánto te tardas? ¿15, 20 minutos?
1: Pues está lloviendo bien fuerte aquí, ¿no,
0: Mancio? Ay, pues en todos lados.
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0: Pues no contesta, mi querido Jorge Lance. Si al cantón le marcamos en un ratito. Y dime, por favor, en León, ¿cómo se oye el Panda Show?
1: Con toda máquina y pata.

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2: 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Estamos en cadena. Y saludo a Carlos. Hola, Carlos. Buenas noches. ¿Cómo estás?
3: Muy bien,
2: panita. Eso, ¿y a quién le hablamos?
3: A mi novia.
2: ¿Y cómo se llama tu novia, carnal?
3: Se llama la chancluda, se llama Fernanda.
2: Fernanda, ¿y qué onda con la chancludita de Fernanda?
3: Quiero que me ayudes, mira, vamos a cumplir apenas un mes.
2: ¿Un mes? ¡Qué poquito!
3: Ella y yo nos conocemos desde que éramos muy pequeños.
2: Tienes toda la razón.
3: Ella tiene 19 y yo tengo 23 ahorita.
2: Ahora.
3: Ahorita ella tiene una niña, una nena de un año apenas.
2: ¿Y qué, no es tuya?
3: No.
2: Órale, ¿y después qué onda?
3: Entonces, ella es muy celosa. No deja así de... Me escriben en el Face y... ¿Quién te escribió? ¿Y por qué? Entonces,
2: ¿neta?
3: La broma consiste en que le hable a una de mis exnovias y que le diga que, pues, ya se enteró que anda conmigo y que va a terminar con ella. Que yo voy a terminar con ella.
2: Ok, ok.
3: Y como ayer yo no la vi, le puede decir, ¿y qué? ¿No te dijo que ayer nos vimos?
2: ¡Órale!
3: Y así provocarla y yo de repente otra le puedo marcar. Nada más para, no sé, preguntarle cómo está la nena o algo así.
2: O sea, es el pretexto.
3: Aparte, ahorita conviene porque anda muy estresada.
2: Ah, ok. Oye, pero ¿cómo se llama la exnovia?
3: La exnovia se llama Claudia.
2: Claudita. Oye, dime una cosa, ¿qué le has platicado a Fernanda de la exnovia? ¿Qué
3: pues, te ha preguntado? Bueno, yo con Claudia duré como 3 años.
2: Órale, un ratote.
3: Y y terminé con ella hace como 4 meses.
2: ¿Y por qué terminaron, compadre?
3: Pues ya no había tiempo para nosotros.
2: Mira, lo que planteaste está chido, pero... Uh-huh. A ver, una pregunta. ¿Hoy hablaste con Fernanda?
3: Sí, hablé por Face, pero nada que ver así, cosas importantes.
2: ¿Y la vas a ver mañana y planes de que
3: sí
2: se vean? Ah, ok. Uh-huh. ¿Y por qué no, digo, se me ocurre uh-huh hacer un tipo de llamada de número disparado?
3: Uh-huh.
2: En el cual ella vemos a ella, a Fernanda. Pero cuando diga bueno, tú automáticamente le digas, mi amor, Claudia, ¿cómo estás, mi vida? No sé, no le digas bueno ni nada, no le des oportunidad. Hable para desearte buenas noches y estoy ansioso por verte mañana. Vamos a ir al bosque, donde quieras, te voy a llevar a comer. Obviamente va a decir, hello, Claudia, la ex, y se va a poner furia.
3: Ajá.
2: ¿Te laste esta broma o no?
3: Pero es que yo quería que alguien me ayudara, alguna de tus edecanes.
2: Por eso, eso es lo de menos, pero ¿por qué no esta si está chida? Pues dices que es muy celosa. Esta broma está excelente para celosas.
3: Uh-huh.
2: Pues ahora sí que tú dime, o hacemos los dos, o quieres la... Tú dime, la neta, pues es tu broma, compadre, aquí estamos para ayudarte.
3: ¿Cuál quiere? Pues nada más...
2: ¿Cuál quiere el nene? ¿Cuál quiere, güey? ¿Cuál quiere?
3: Nada más para que se le baje lo estresado, que le marque Claudia directamente.
2: Que le marque, vamos a aquí a pedirle a Daniela. Daniela.
4: Hola, Panda, aquí estoy.
2: Hola, Daniela.
4: Hola, oye, Panda.
2: Tú te vas a llamar Claudia.
4: Sí.
2: Ok, le vamos a llamar a Fernanda. Tú eres la exnovia, duraste 3 añotes con él.
4: Uh-huh.
2: Fernanda apenas lleva un ridículo mes. Y aparte tiene un hijo de otro güey. Así que, Carlos, dile a Fernanda bien que quieres que le diga. Bueno, más bien a Daniela.
3: Mira, aquí la idea es que le diga...
2: Salúdala de menos, ¿no, güey?
3: Hola, Claudia, que diga Daniela.
4: Hola.
3: ¿Cómo estás, amor?
4: Muy bien, ¿y tú, amor?
3: Muy bien, cariño, aquí soñándote.
4: Ah, yo también, papacito.
3: Muy bien, muy bien. Mira, aquí la idea... Ayer yo no la vi.
4: Uh-huh.
3: Entonces la puedes provocar diciendo que pues ya viste publicaciones de ella en mi Face y míos en el de ella.
4: Sí.
3: Pero que aún así... Yo siempre voy a estar contigo.
4: Uh-huh.
3: ¿Por qué? Porque dile, ¿no te dijo porque ayer, no te vio? Porque fuimos al médico. ¿Qué crees, reina? Yo sí le voy a dar un hijo para él, de él mismo. Y mañana te va a ver porque vamos a ir otra vez al doctor. Entonces el chiste es que la provoques y te empieza a decir cosas. Puede ser un poco grosera, advierto.
4: Sí.
3: Entonces igual le contestas, ¿vale?
4: Sí.
3: ¿Ya, pandita?
2: Pues, ¿le entendiste, Daniela?
3: Claro.
4: No está tan algo.
3: Tarima pendecuaro como tú, pandita.
2: No, pues es que, mire, está chido, pero pues... Ya, ¿para qué hablo yo?
3: Sí,
2: marcamos. Buenas noches.
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0: No, pues qué bueno que ya, Marco, porque la verdad es que sigues molestando a mi novio en Facebook. O sea, ¿qué te pasa?
1: ¿Qué me pasa de qué?
0: Sí, o sea, él es mi novio. ¿Por qué lo sigues molestando con sus publicaciones en su muro?
1: Pues que te explique él, a mí no me digas nada, nena.
0: No, por eso yo quiero explicarte. Él es mi novio, así que aléjate, por favor, de él.
1: ¿Segura?
0: Sí, él y yo nos reconciliamos. ¿Y tú apenas, qué, un mes con él?
1: Algo así.
0: ¿Sabes? ¿Y sabes algo? Yo le voy a dar un hijo.
1: ¿A poco?
0: Sí, por eso ayer no te pudo marcar.
1: Pues ya dáselo.
0: Sí, porque el tuyo es un bastardito, ¿verdad?
1: Mira, chamaca, con mi hija no te metas.
0: Ah, no, perdón.
1: ¿Por qué es otra bronca? No, no es ninguna verdad.
0: Sí, porque no es hijo de él, ¿verdad? O hija de él, perdón.
1: No, pero Carlitos está súper estúpido ahorita por mí. Así que duele pensando qué onda, porque para mí nadie es importante. Si
0: pues
1: quieres,
0: Carlos
1: te lo puedo regalar.
0: Para mí. Sí, regálamelo, porque Carlos es importante.
1: No, no, no, regátalo.
0: Sí,
1: perfecto, quédatelo.
0: Sí, muchísimas gracias, la verdad.
1: Sí, porque pues tú quédate con mis sobritas.
0: ¿Cuáles sobritas? La verdad es que a mí me decía más que a ti.
1: Esto te hace pensar a ti.
0: ¿Mandé?
1: Esto te hace pensar a ti.
0: Sí.
1: Pero mientras tú estás haciendo un drama por algo que no vale la pena, yo tengo una
0: lista
1: esperando.
0: No, no, yo no estoy haciendo un drama. Tú eres
1: mujer. Sí, lo estás haciendo.
0: Tú estás todo. Yo nada más lo quiero para mí y ya, eso es todo.
1: Pues no es solo para ti.
0: Ah,
1: pero
0: o sea,
1: si así
0: que
1: lo
0: también.
1: Quieres.
0: O sea, que tú me lo vas a quitar. No, eso no.
1: Si yo quisiera, te lo quitaba, pero ¿qué crees? Que tengo tanta dignidad que no me voy a pelear con la.
0: No, yo no voy a pelear con una zorra tampoco, ¿eh?
1: Ay, ya. Bueno, ¿qué quieres? ¿Que te lo deje?
0: Sí.
1: ¿Te lo dejo? Te lo regalo.
0: No, pero así, o sea, ya no le hables ni nada.
1: Eso va a estar muy difícil.
0: ¿Por qué?
1: Porque me va a estar buscando y buscando. Mejor dile a él. A mí no me digas nada.
0: El taco de sorba, de sobra, la verdad.
1: No tengo necesidad como tú.
0: Ay, no, bueno, yo creo que tú sí, al tener una hijita.
1: Y tú al hablar por teléfono como una vil estúpida.
0: Uy.
1: Está del nabo.
0: Sí, la verdad sí, torre
1: pues
0: estúpida.
1: Eso es. Ajá, te lo regalo, ¿va?
0: Sí, regálamelo, es lo que estoy diciendo, que me lo regalo.
1: Pues te lo regalo.
0: Pero ya no lo vuelvas a buscar.
1: Yo no lo busco, él que no me busque.
0: Pues ahora en este momento.
1: Háblalo con él.
0: No, lo quiero hablar contigo porque tú lo sigues molestando.
1: Primero entérate bien de las cosas y luego me hablas por teléfono.
0: Además,
1: ¿vale?
0: Él me dijo que no eres muy buena en la cama, ¿eh? Por eso me buscó a mí.
1: ¿A poco?
0: Sí.
1: Tengo tanta dignidad que no voy a estar peleándome por una idiotez.
0: ¿Dignidad, por favor? Si sigues publicando ahí en su Facebook, lo sigues buscando. Eso no es dignidad, eso es arrastrarse.
1: Ay, ¿y quién consiguió mi número? Tú, ¿no?
0: Pues yo. ¿Sí?
1: Pues sí.
0: Yo lo busqué ahí en su celular.
1: Ahí está. Entonces,
0: ¿para que ya no
1: la que no tiene tiempo? Dignidad eres tú.
0: Ah,
1: así
0: no,
1: que
0: yo
1: no hables
0: sí,
1: de
0: solamente
1: eso.
0: Para aclarar algunos puntos.
1: ¿Qué puntos? Pues ya te los aclaré.
0: El primer punto es que estás plácida.
1: ¿Esto qué?
0: En el segundo, que no eres buena en la cama. Y el tercero, que eres una zorra.
1: Ajá, ¿y qué? ¿Qué quieres que haga?
0: Ya, aléjate de él.
1: Pues dile a él, a mí no me digas.
0: ¿Con eso de que lo molesta siempre?
1: Sí, hombre, dile a él entonces.
0: Mira, nada más aléjate, porque yo ya le voy a dar un hijo, ¿sí?
1: Claro.
0: Ahí te puedes llevar a tu hijita o tu cachorra o no sé lo que sea.
1: Claro, muy bien, dáselo. Y me invitas a tu baby shower.
0: Nada más estás buscando un padre para tu hija.
1: No, papá ya tiene.
0: Ya, yo nada más quiero decirte algo, ¿sí? Yo lo voy a ver mañana porque él me pertenece.
1: Ok. Qué bueno, te lo llevas porque yo tengo muchísimas cosas.
0: Adiós, zorra estúpida.
1: Adiós, nena.
2: Nos vamos 2-1, 2-1. Carlos, va a la otra parte de la broma. Voy a marcar en caliente.
3: Okay.
2: Vamos a darle tiempo de nada. Vamos a marcamos. Va. Bien, Daniela, Bien, ¿eh? A ver, vamos a marcar y luego. Sí, luego dices, Claudia, te están marcando, mi amor. Estaba ocupado el teléfono. Ya estoy listo para mañana. Bla, ¿ok?
3: Ok.
2: Vamos a redondear esto. Acción, rápido, para que no dar el tiempo de respirar.
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0: ¡Excelente!
1: Bueno.
2: ¿Qué onda, Clau? Te estoy marcando. ¿Por qué no contestas, amor?
1: Vete al diablo.
2: Bueno.
1: O sea...
2: ¿Quién habla?
1: ¿Cómo que quién habla?
2: Vete
1: al diablo ya,
2: ¿eh? ¿Mande?
0: Ups.
2: Ups.
0: Te colgó, te dijo, vete al diablo. Yo lo sabía que esta era la buena, yo lo intuía. ¿Viste cómo dijo lo de hace rato? Como dijo, no, pues papá ya tiene.
2: No, novia.
0: Ok, vamos en caliente. Dile, oye, espérate, perdón, pero así todo dudoso.
2: Sí.
0: Perdóname, mira, no me lo tomes a mal. Es que me pidió que le llamara porque tenía todavía unas cosas de ella. No sé, cualquier pretexto baboso, eso así de. De perdóname, te
2: sí, no, entendido, no marca.
0: Ya.
2: Oscar es sin novia.
0: Pues ese era el chiste, ¿no?
2: No.
0: Estamos llamándole.
1: Bueno.
2: Bueno. Oye. Te hablo.
1: ¿Qué pasó?
2: Espera, es que...
1: Sabes que ya no quiero volver a saber nada de ti.
2: Pero espera.
1: Ni te aparezcas.
2: Espera.
1: Neta.
2: Espera.
1: Bye.
0: Soquito. ¿Qué vamos a hacer, Carlos?
2: Oye, Panda, tengo una idea.
0: ¿Qué idea tienes?
2: Mira, ahorita como mi hermana está en Face y ella está en Face, Fernanda y mi hermana, ¿le podemos hablar a mi hermana para que nos ayude?
0: ¿Y
2: porque, espérame,
0: ¿cómo?
2: Porque ya puso, como pusimos que estábamos en Face casados. Ajá. Ya cambió su relación a soltera. Entonces le puedo hablar a mi hermana, a ella y le puedo decir, oye, ¿qué onda? ¿Cómo que soltera si andas con mi hermano?
0: Ah, ¿ahorita lo cambió en friga?
2: Sí. Entonces, ahorita como las dos...
0: O sea, de casada la cambió.
2: Y como las dos están en Face, mi hermana le puede
0: hablar. Dame el teléfono de tu hermana, bien.
2: Okay.
0: ¿Cómo se llama?
2: Se llama Aileen.
0: Aileen, nombre de cabaretera.
2: Aileen con M al final.
0: Ok, pues estamos anotando el número telefónico. Ya lo sabes, si quieres hacer tu bromita en Facebook, Panda Zambrano 25, o entra a mi portal, elpandazambrano.com. La tenemos. ¿Qué onda, Aileen? Buenas noches, ¿cómo estás?
3: Hola.
0: Oli, ¿cómo andas, mija?
3: Bien, ¿y tú?
0: Muy bien, a toda máquina. Oye, platícame, ¿qué está? ¿A poco ya en Face ya se puso su relación a soltera? ¿Y si estaba como casada?
3: Sí, un buen...
0: ¿Y has platicado algo con ella o no?
3: No, ahorita estaba oyendo la broma y entonces ahorita estaba en comunicación con mi hermano también para ver cómo se hacía.
0: Oye, a ver, escríbele en Face, escríbele, yo no sé qué opinas, Carlos, pero
2: no,
0: que
2: no le escriba, que directamente le marque.
0: Ah, bueno, entonces
2: y que le diga que por qué puso su relación de casado a soltera si yo se supone que anda conmigo.
0: Que le llamó la atención.
2: Ajá.
0: Ok, y vamos a marcar a la
2: que
0: casa.
2: Que no ha hablado mi hermana conmigo para nada.
3: Ah, ya.
0: O sea, tú así como cómplice, como chismosona. Oye,
3: sí,
0: ¿cómo?
2: Así como Bill chismosa, y tú eres chismosa.
0: Qué feo, y es tu hermano, ¿eh? Ok, estamos marcando, entonces tú le preguntas así como sacado de onda, como para investigar qué asunto. ¿Te parece? Las bromitas por la mejor FM y Claro Música.
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1: Bueno.
3: Bueno, hola, hermosa.
1: ¿Eres ya?
3: Soy Aileen, ya sabes quién soy.
1: Ah, hola, ¿cómo estás?
3: ¿Qué onda contigo?
1: ¿De qué, mamá?
3: Pues es que ahorita estaba viendo en Face y como estoy muy al pendiente de cómo están ustedes, de... que siempre te dicen te amo y así. Y ahorita vi que cambiaste tu relación a soltera.
1: Ah, sí, ya fue.
3: ¿Por qué?
1: Pues ya ves, cosas.
3: ¿Qué pasó? ¿Qué? ¿Por qué? ¿Qué tienes? Te veo muy apagada, como que triste.
1: No, la verdad es que tengo un coraje muy feo ahorita.
3: ¿Por qué? ¿Qué te hizo? Si quieres le pegamos.
1: No, mejor déjalo así ya.
3: En serio, si quieres le pegamos.
1: No le haría eso.
3: Dime, no vayas a llorar.
1: No, porque tengo
3: muy apagada, como que no sabes ni qué onda. Entonces, por eso también te marqué, porque estaba, me preocupé.
1: ¿Y te dio mi número?
3: No, de hecho yo ya lo tenía desde antes.
1: Órale.
3: Sí, es en serio, o sea, ya lo tenía desde antes, porque desde la vez que te marqué de la casa de mi abuelita, el medio me dijo, pues cualquier cosa le marcas y te sientes mal o algo por el estilo.
1: Ya, qué bien.
3: Entonces, ¿qué vas a hacer? ¿Qué onda?
1: Nada, pues ya fue. Solamente tener un bonito recuerdo ya.
3: ¿Cómo bonito recuerdo?
1: Sí, a veces las cosas son mejores. ¿Ustedes
3: se aman así enormemente?
1: No, fíjate que no.
3: ¿Por qué?
1: Solamente era de mi lado, pero pues del suyo no. Entonces, pues, así las cosas no se pueden.
3: Pero yo veía cómo se aman los dos y cómo llevamos una bonita relación y todo. No entiendo, hasta tu niña, por lo que me contó, se lleva muy bien con su niña y todo.
1: Pues sí, pero creo que tiene otras prioridades.
3: Es que no te entiendo, porque yo no sé su situación. Pero por eso te digo, habla con él, en serio. Habla con él.
1: No, es que mira, sabes que, o sea, no, tengo mucho coraje y no. O sea, ahorita por más que me digas y por más que nada, no quiero. Ya mejor que ahí quede por las buenas. Y ya. Que nadie se entere de nada. Ya esto ya fue y ya.
3: Tranquila, en serio. Es que si lo van a dejar todo así mal y sin arreglarse las cosas bien, es peor, la verdad. Entonces, yo pienso que tampoco a un hombre se le debe de rogar, pero tú bien sabes que también, si fue algo importante para ti, pues que se quede así sin rencores y que ahí quede.
1: Sí, okay, ajá. Sí, de mi parte ya no va a haber rencores. O sea, pero, no, neta que no va a haber rencores, pero pues ya es mejor así.
3: Por ahí estoy pensando qué fue el error, pero por lo que me acabas de decir.
1: ¿Cuál?
3: Que últimamente he estado escuchando a mi hermano medio raro, como no sé, así desconcertado, porque da la casualidad que una exnovia de él, pues no lo deja de molestar. Entonces él ya me había dicho anteriormente que pues estaba bien contigo y todo, pero no sé si es ese tema. Se llama Claudia.
1: Pues es que él sabe qué onda.
3: ¿Es él? ¿Es ella, verdad?
1: Pues que te lo diga él, o sea, él fue el que la regó.
3: ¿Es ella? No, mira, ya ahorita me acabas de confirmar todo.
1: ¿Y sabes qué onda? No me voy a meter, nunca me he metido en tonterías como esta. No sé por qué por primera vez hice esto. Y neta, no, lo que ahorita me acaban de decir y todo, me dio mucho coraje. No me duele ni me pesa ni nada, pero me da mucho coraje.
3: Sí, entonces, pero
1: antes que todo está mi hija y está mi dignidad.
3: Ya lo sé, pero mira, te voy a aclarar algo. Claudia a mí me caía más por lo mismo de que era muy chismosa. Y mi hermano sí la quiso en su momento, pero hasta ahí. Pero ahorita, hasta donde yo vi, él te quiere a ti, entonces él te ama a ti. Entonces el punto ahí es ella. Ella no lo deja en paz.
1: Ay, pues yo no sé. Pero eso está, bueno, ya X con la muchacha, pero eso de que tu hermano me hable por teléfono y me diga, Clau,
3: déjame,
1: o sea, me dijo Claudia. Me dijo, Clau, amor, te estoy marcando y no me contesta.
3: Pues mira,
1: dije,
3: a ver, espérame. No me cuelgues, espérame. Ahorita te voy a enlazar, tengo la llamada de añadir llamadas, entonces a que hablen, por favor.
1: No, nena, es que no es necesario.
3: Por favor.
1: No, es que mira, ahorita estoy muy enojada, no puedo hablar.
3: Hazlo por mí, en serio, hazlo por mí, en serio. No por eso, hazlo por mí.
1: No, pero es que no,
3: a ver,
1: tú no sabes.
3: Te voy a hacer la llamada, ¿va? Espérame tantito.
5: Bueno.
1: Ajá.
3: Bueno.
5: Bueno.
1: Hola.
5: Bueno.
3: Bueno, ya los tengo a los dos juntos, estamos los tres, hay que arreglar las cosas, entonces, por favor, háblenlo, no se queden en mal, no queden mal, entonces, por favor, háblenlo. Ay, Carlos, ¿qué hiciste?
5: Tú bien sabes lo que significa Fernanda para mí.
3: ¿Qué hiciste, Carlos?
5: Claudia me ha estado molestando muchas veces y tú bien lo sabes.
3: ¿Qué hiciste?
5: Tú más que nada conoces esa verdad, Ivy. Claudia me estuvo marcando estos días porque tengo que entregarle todavía unas cosas que yo tengo. Pero de verdad no tengo nada con ella. Y no sé cómo hacerle entender esta oferta. Fer. Fer.
1: ¿Qué?
5: Te amo.
1: Ajá. No, mira, si estoy hablando contigo nada más es por tu hermana.
5: Te hablo.
1: Pues por eso te estoy diciendo nada más es por ella.
6: Por favor, no se peleen, en serio, no me gusta verlos así.
1: No, es que no. Ya, te dije que no me hicieras ninguna pendejada porque a la primera yo...
5: Pero no hice nada.
1: No.
5: No hice
1: nada. Ajá, no. Sí, ok.
5: No hice nada. Uh-huh.
1: Sí, no.
6: No se peleen, en serio.
1: ¿Qué? No, es que te dije yo bien desde un principio, a mí no me hagas una pendeja porque a la primera te vas. Y pues esta fue la primera y la última.
5: Fer, nada más, ¿te puedo hacer una pregunta?
1: ¿Qué?
6: Por favor, no se peleen.
5: Me gusta estar contigo y todo, pero es que, pues sí, Claudia lo hace más rico, pero de verdad, te amo a ti, o sea, en este mes me ha pasado genial contigo, de verdad. Bueno, Fer.
0: Bueno. ¿Quién se le ocurre decirle que la ex lo hace más rico? Te colgó, te mataste con eso. Espérate, vamos a marcarle de boleto al mismo celular. Le digo, oye, espérate, ¿por qué colgaste el teléfono? Te dije la verdad, pero me falta decirte lo peor. ¿Cómo soy el Panda Show? Y ya la terminas, ¿ok?
5: Sí.
0: Vámonos, ya terminarla. Pobrecita, nada más soy yo el... Soquito Loki.
5: Ah.
0: Es que cuando le dijiste que la otra lo hacía más rico...
1: Bueno.
5: Fer.
1: Iba a hablar con tu hermana, no contigo.
5: Oye. Mira, vamos a hacer una cosa, ¿vale?
1: ¿Qué quieres?
5: Solamente tengo una pregunta. Y a esa pregunta me la contestas. Si no quieres saber nada de mí, neta.
1: No te voy a contestar nada.
5: Bueno, nada más escúchalo. Solo una. ¿Sí? Porfa. No es lo último que te pido. Solamente una pregunta. Fer.
1: ¿Qué? ¿Pues qué?
5: Mira, te amo. Fue maravilloso estar un mes contigo, de verdad. De verdad, las veces que hicimos el amor, me la pasé muy bien. Jamás te utilicé, tenlo en cuenta. Siempre, siempre te voy a amar. Y te dije, nunca te voy a dejar sola. Mamá, te tenía una mega sorpresa preparada, pero solamente quiero que me contestes una pregunta. ¿Me escuchas?
1: Ajá.
5: ¿Cómo soy el Panda Show?
7: ¡A toda máquina!
1: No pueden hacer eso,
5: cabrón. No.

0: grande, en verdad.
1: ¡Qué groseros!
0: Te puedo decir.
1: No, Marcito, te odio.
2: Te
1: dije
2: amo.
1: Que no me hicieras una maldita broma. Ahora es
0: déjame decirte, Fernanda, que no solamente te ha dado unas buenas ensartadas de las que ya te dio, sino una ensartada en esa...
2: Oye, Fer.
0: Pero de Valero.
2: Oye, Fer.
1: Váyanse al diablo todos.
2: Oye, Fer.
1: ¿Qué?
2: ¿Sabes quién también, quién participó?
1: ¿Quién?
2: Tu cuñada.
1: Sí, eres una grosera niña.
2: Oye, Fer, ¿te acuerdas que ayer te decía que a cada santo le llega su día?
1: Ay, no.
2: Hoy te llegó y no creo que no todavía no entiendes todo lo que te digo.
1: No es cierto.
2: Mira, mi amor, hoy es una de tus sorpresas que te tenía para tu mes
1: no.
2: cumplido conmigo, neta.
1: No.
2: Y quiero así al aire y todo el mundo escucha, neta. Que yo, Carlos, amo a Fernanda y que quiero estar con ella siempre y que ella es mi vida y que amo a Mariel.
0: Ay, ternurita, ternurita.
2: No, pensé que me quedaba sin novia.
0: Pues de hecho, yo creo que sí te quedaste sin novia. Yo no sé tú qué opinas, Fernanda, pero yo con esta broma.
1: Sí, me quedé sin novia, en efecto. Sí.
2: Ah, claro. Te queda... invitamos a la boda. Claro.
0: Deja que te... deja que te quedes sin novia, eso es lo de menos. Te quedaste sin funda. Eso sí es preocupante.
1: Qué grosero.
2: Fer, te amo, neta.
1: Váyanse al diablo todos.
2: Vámonos juntos, gente.
1: No, ni madres. Déjame en paz y no me vuelvas a hablar en tu vida.
2: ¿En serio?
1: En serio.
2: Oye, ¿ves cómo no te aguantas?
1: ¡Qué horror!
0: ¿Te pero gustó sí, tu bromito o no, la neta?
2: Fue un...
1: No.
2: Es una de tus sorpresas, de verdad, quiero decirte que te amo.
0: Bueno, Carlitos y Fernanda, díganme cómo se oye el Panda Show.
2: A toda

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1: No manches, ¿cómo se llama tu mami?
2: Mi mamá se llama Ana María.
1: Ana María. Ok, ¿cuánto tiempo lleva tu mami en los Estados Unidos?
2: Ya lleva 13 años.
1: ¿A 13 años que no ves a tu mami?
2: Sí.
1: Ay, pobrecita, cada vez se hace más viejita y no la puedes ver. Oye, ¿y tu hermano está en Puebla, según entiendo?
2: Así es, él está en Puebla apenas hace el año pasado. Tuvo a su bebé y pues decidió irse de la casa, se fue a vivir con su mujer y pues ya.
1: Ok, ¿y por qué esta broma de que van a deportar a tu mamá?
2: Porque tiene como un mes que nos peleamos y no nos hablamos.
1: ¡Ah, caray! ¡Oye, o sea que una buena bromita de reconciliación, hija!
2: ¡Claro!
1: No, hombre, se ve que le va a caer súper bien, ¿eh? Hijo de Cali. Oye, ¿y ya enteraste a tu mamá, Ana María, de la broma?
2: Claro que sí, ya les pasé el número por si se necesita.
1: Ah, sí, ya vi. Aquí la tengo en la pantallita. Déjame la saludo. Hola, Maribel, hola. ¿Cómo estás? Saludos hasta los Estados Unidos. ¿En qué parte estás, mija?
3: Hola, pandita, mi nombre es Ana.
1: Hola, Ana.
3: Bien, bien. ¿Y usted cómo está?
1: Yo muy bien. Aquí cotorreando y divirtiendo al pueblo. ¿Y usted cómo está allá en los Estados Unidos?
3: Bien, bien, bien. Siempre escuchando.
1: Ah, neta, ¿me escuchas allá en... ¿En dónde dices que vive Maribel? No te entendí. ¿En New Jersey? ¿Algo así?
2: New Jersey, pasé.
1: Ándale. Oye, mija, ¿y a qué te dedicas allá en New Jersey?
3: Ah, trabajo en una compañía de colchones.
1: Ah, mira, ¿qué tú los pruebas?
3: ¿Qué más quisiera? Pero no.
1: Oye, mija, ¿y 13 años que no ves a tus hijos?
3: Sí, imagínate, algo fuerte para mí.
1: Oye, ¿y nada más tienes a Maribel y a César o hay más hijos?
3: No, tengo una nena de 12 años aquí.
1: Ah, pero esa está contigo allá.
3: Sí, aquí viva conmigo.
1: Ella sí tiene pedigrí, no como los poblanos que tienes acá, ¿no?
3: Algo así.
1: O sea, Maribel, no conoces a tu hermana en realidad, solamente por videollamada, supongo, y por fotos, ¿no? ¿Quién está llorando?
3: Ya que estoy en la calle.
1: Ah, ya. Oye, Ana María, ¿y cuándo fue la última vez que hablaste con tu hijo César?
3: Le digo a mi hija que le mandé un texto como a las 3:30 de la tarde.
1: ¡Ah, caray! ¿Y qué decía el texto?
3: Solamente estamos hablando de un trabajo para él. Ajá. Pero ya de ahí no hablé.
2: Porque no quiere trabajar.
1: Oye, ¿pero un trabajo referente a qué?
3: De una gasolinera.
1: ¿Pero allá en New Jersey o en México? Acá en México.
3: No, en Puebla. Porque tiene tiempo que no encuentra trabajo.
1: ¡Ay! O sea que es un flojo. Oye, pues ¿y por qué esta bromita de deportación? Digo, está chida, pero... Pues que a él le preocuparía o en qué le afectaría, al contrario, le va a alegrar, ¿no?
2: Que ya no lo van a mantener.
3: Algo así.
1: No, oye.
3: No recibiría la ayuda de la mamá.
1: No, a ver, ya tengo la broma. Sos un genio, Panda, sos un genio. A ver. ¿Cuál es la idea original, Maribel? ¿Cómo la tienes planteada tú?
2: Pues que no. Que a mi mamá en el trabajo le hicieron una redada y que le agarró migración y no las van a regresar, pero sin mi hermana.
1: Ok. ¿Pero esa noticia se la darías tú o cómo?
2: No, pues tú, para que seas el de migración.
1: Pero entonces yo creo que a ti te tenemos que abrir, Maribel, y tú no tienes que participar en la broma.
2: Ah, bueno. Ah, no, pues gracias.
1: No, no, es que estoy utilizando una lógica, porque supongamos que esto fuera real y te hablara a ti migración o tu mamá y la deportación y lo que me estás diciendo, pues sí, pues digo, la llamada sería para ti. No, no, no que tú nos comuniques con el hermano, no tendría lógica.
2: Ah, pero ahí va la otra.
1: ¿Qué?
2: La tenemos que ir a recoger al aeropuerto de la Ciudad de México y yo no,
1: no
2: puedo ir.
1: No, no, no, la broma es que porque como ha estado... Fíjate cuál va a ser la broma, Ana María. Chécate.
2: Dígame.
1: Como has estado ilegal en los Estados Unidos durante tantos años... que ha cambiado en migración es que vas a tener que ir a prisión entre 6 meses y 2 años. Debido a que has faltado a las leyes americanas, primero te vas a prisión y después te vamos a deportar. Pero aquí viene la otra temática de la broma. ¿Qué vamos a hacer con tu hija? Es lo que vamos a platicar. Uno, ¿con quién vives allá? ¿Qué eres tú y quién más está con tu otra chiquita?
3: Solamente yo y mi hija vivimos aquí.
1: ¿Cómo se llama?
3: Mareli.
1: Mareli. Bueno, entonces que a Mareli pues la vamos a mandar para México. Tú le dices, ¿sabes qué? Pues te la voy a mandar para México.
3: No, el papá está aquí, o sea, el papá la pudo haber recogido, el papá ya se la llevó o algo así.
1: Ahora, ¿cómo le caería a él? Es lo que tenemos que analizar. Tener el peso de tener que cuidar y mantener a la hermana, porque aparte es un baquetón.
3: Sí. Pues yo creo que cuestión también de regresársela a él.
1: Pues sí, yo creo que ahí es donde tú participarías, de que, ¿sabes qué? He tenido problemas con el papá. Aparte de todo, también el castigo es que la vamos a deportar, etcétera. Entonces necesitamos ponernos de acuerdo con ella. Se llama Mareli, ¿verdad?
3: Sí, Mareli.
1: ¿Qué edad tiene Mareli?
3: 12 años.
1: ¿Cómo se llama el papá?
3: Ángel.
1: Ángel. ¿Ángel y César tienen comunicación?
3: No.
1: Ok, bueno, entonces está desaparecido. ¿O la mandamos a Seguridad Infantil y se queda ahí, o la mandamos para México? Entonces tenemos que esta situación, ¿ok? Entonces entro yo con la narrativa, por eso es que no vas a poder entrar, Maribel, en esta situación. O al menos en una segunda parte, todo dependerá del desarrollo. Cuando te toque tu parte, Mari, vas a tener que echarle el moco tendido. Tú imagínate, mija, llevas 13 años en los Estados Unidos, ¿ok? Has hecho un esfuerzo enorme sacrificando tu país y tu familia. Y que de repente te agarraran, te van a deportar y te metieran a prisión, ¿cómo estarías?
3: Pues mal.
1: Bueno, necesito que lo pienses, que vas a estar súper mal, llorando, triste, desencajada, para cuando te escuche tu hijo, pues obviamente diga, ¡ay, mamá! ¿Sí me entiendes? Ok, empiezo yo la bromita, ve tomando aire, mija, concéntrate, recuerda que una bromita es como una actuación, una novela, una película, una serie, y tú vas a ser la coprotagonista, ¿vale? Vamos a darle. Espérame. Dato importante. Dices que mandaste un mensaje a las 15:30. ¿Cómo lo tienes en tu teléfono a él? ¿Cómo lo tienes?
3: Como César.
1: Como César.
3: Creo que fue el último mensaje que he mandado. A él es el último.
1: Ok, el último mensaje a César. Por eso es que lo estamos buscando a él. Ese es el match que tengo.
3: Sí se la va a creer, porque yo vengo saliendo del trabajo, entonces como que sí tendría tiempo de ver una redada.
1: Perfecto, pues vamos a darle en directo. Ah, oye, vete a un lugar donde no haya ruido, mija, porque pues estás detenida. ¿Estás en la calle o qué onda?
3: Sí, ya casi llego a mi casa.
1: ¿En cuánto tiempo llegas?
3: Como unos 5 minutos.
1: Bueno, pues échale patita mientras yo me aviento todo el chorizo, ¿vale?
3: Okay.
1: Pues vamos a pegarle en directo desde el Pandago Center. Las bromas están aquí.
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5: Pandita, ¿cómo estás? Saludos desde Brampton, de Ontario, Canadá. Te mandamos muchos, muchos saludos. Saludos para el buen Ping Pong, que te escucha, se ríe mucho con tus bromas también. Para la güera Vallaina y para el difunto Snow, que también te escuchamos por acá. Somos muy, muy fans de tu programa. Muchas gracias por tus bromas y gracias por tenernos con tantas alegrías. Gracias, Pandita. Saludos. Ah, y Pandita, me gusta tu mamá y a la güera Vallaina, tu papá. Saludos.
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1: Excelente. Listo, acción.
9: Bueno.
1: Hello.
7: Bueno.
1: Hello, how are you? Estoy hablando con César.
7: Sí.
1: Habla el oficial J. García. Estoy hablando del área de migración de los Estados Unidos. So, ¿usted conoce una mujer de nombre Ana María?
7: Sí.
1: En su teléfono hay un mensaje el día de hoy a las 15:30 y fue un mensaje sí. para usted. So, sí. ¿qué relación tiene con la señora Ana María?
7: Es mi mamá.
1: Your mother?
7: Sí.
1: Ok. Le comento, el día de hoy ha habido un operativo por parte de el Departamento de Migración en los Estados Unidos. Y ella es una mujer que ha estado de forma no buena, no regular, es ilegal. ¿Usted sabía que es ilegal en los Estados Unidos?
7: Sí.
1: ¿Me habla fuerte, por favor?
7: Sí.
1: Es importante comentarle que esta llamada está siendo recording, está siendo grabada para testimonio y también para aclaración de cualquier testimonio. Ella entrará a deportación, ¿ok? Pero según las investigaciones del Departamento de Migración, ella lleva más del tiempo necesario para poder hacer la deportación. Según la última ley firmada, cuando una persona ilegal lleva más de 3 años en los Estados Unidos, tiene que pagar una condena en prisión en este país. La detenida dice que tiene una hija que está siendo en custodia. ¿Usted conoce que tiene usted una hermana?
7: Sí.
1: ¿Qué nombre es la hermana?
7: Marelis, pero no me sé sus apellidos.
1: ¿Ella nació en los Estados Unidos o en México?
7: En Estados Unidos.
1: Ok. Hemos tratado de localizar a una persona de nombre Ángel. ¿Usted conoce a Ángel?
7: Tengo entendido que es el papá de mi hermana.
1: Ok. ¿Usted tiene contacto con él?
7: No.
1: Debido a que no hemos encontrado ningún registro, algún social o algún lugar de empleo, aquí tenemos dos situaciones. Una que sea entregada al departamento infantil, que no tiene padres en los Estados Unidos, o enviarla a México. ¿Qué desearía usted?
7: No, que se venga a México.
1: Ok. Es importante que usted en este momento le comunicaré a su madre para que hable lo que tenga que hablar con ella. No habrá oportunidad de otra llamada, ¿ok? Si usted acepta la custodia de su hermana menor, tiene que platicarlo con ella y al final necesito que me conteste un cuestionario, ¿ok?
7: Sí.
1: ¿Alguna
7: sí.
1: pregunta que tenga usted, señor César?
7: No, ninguna.
1: Ok. Tiene 5 minutos y le recuerdo que está siendo grabada la llamada y usted tiene que decir la verdad, ¿ok?
7: Ok.
1: Ok. Sir, Mrs. Ana María, come on. Only 5 minutes, ¿ok? Es su hijo. Sit down.
8: César.
7: Hola, mamá.
8: Hola, mamá. Me van a meter presa. ¿Qué voy a hacer aquí 6 meses sin poder ayudar? Sin poder estar viendo a los niños.
7: No te preocupes, madre. No te preocupes.
8: César, por favor, cuida a Marely mucho. Cuídala mucho porque su papá no se quiso hacer cargo de ella.
7: No te preocupes, ya a mí me hablaron para un trabajo el día, hace ratito, tiene una hora que me hablaron. Ya tengo trabajo, no te preocupes.
8: Por favor, César, hazte cargo de ella y no la descuides.
7: No, ma, yo no te preocupes.
8: Trata de darle una buena educación.
7: Sí, madre, no te preocupes.
8: ¿Sabes algo de Maribel? ¿Sabes que ya la dejaron o algo?
7: No creo que no lo han avisado porque me habló y me preguntó por ti y ya también le pregunté a Marely por ti y me dijo que no sabía dónde estaba.
8: Me siento tan mal que ahora ya no te voy a poder ayudar.
7: No te preocupes, no te preocupes, tú tranquila.
8: Ya estaba consiguiendo el dinero para la renta.
7: No te preocupes, te digo que ya me dieron trabajo.
9: César, si ya nunca regreso, te amo mucho a los niños.
7: ¿Qué vas a regresar, ma?
9: Cuídense mucho.
7: ¿Qué vas a regresar?
9: Sabes que los amo demasiado.
7: Yo no sé, ma.
1: Okay, time over. Time over. Sit down, please. Hello.
7: Bueno.
1: Who is this? ¿Quién habla?
7: César.
1: ¿Es la persona con la que yo estaba hablando?
7: Sí.
1: Okay, compórtese como hombre. Aquí el asunto es ver la situación legal de Marlene.
7: Sí.
1: ¿Usted cuántos ingresos tiene para poder mantener a Marlene?
7: De arriba de 2,500 a la semana.
1: ¿Esto es en pesos?
7: Sí.
1: Oh, es muy poquito dinero. ¿Y qué se dedica usted?
7: Yo ahorita estoy trabajando como en mantenimiento.
1: ¿Mantenimiento de qué?
7: En un estacionamiento.
1: ¿Cuánto tiempo lleva trabajando ahí?
7: Apenas hoy me llamaron para contratarme.
1: ¿Apenas empezará hoy?
7: No, el día de mañana empezaré.
1: Oh my God.
7: Entonces,
1: y uno no tiene un trabajo estable. Entonces, ¿cómo va a poder mantener a una ciudadana norteamericana?
7: Lo que pasa es que como nos despidieron algunos en el trabajo.
1: Okay, ¿cuánta gente depende de usted?
7: Una.
1: ¿Quién depende de usted?
7: Mi hijo.
1: ¿Un hijo? ¿Tiene un hijo?
7: Sí.
1: How many years?
7: ¿Perdón?
1: ¿Cuántos años de su hijo?
7: Tiene 8 meses.
1: 8 meses. ¿Y la madre del hijo?
7: Trabaja independiente.
1: ¿Vive usted con la madre del hijo?
7: Por el momento no.
1: Hey, Mrs. Maribel, come on, sit down. I'm sorry, no podemos enviarla, no tiene los recursos.
9: Pero es que quién se va a hacer cargo de mi hija, César. Busca otro trabajo, haz algo más.
7: Sí, ma.
9: Sí, pero es que ahora qué va a pasar con Marely, qué vamos a hacer.
7: Yo voy a hacer todo lo que sea necesario para que ella esté bien. Tú no te preocupes.
9: Pero ¿cómo si no la pueden mandar? ¿Cómo vas a hacer lo posible?
1: No tiene dinero, no tiene recursos.
7: Trabajo, puedo buscar otro, puedo tener dos trabajos, por eso no hay problema. Yo voy a hacer lo posible, ya tengo uno, puedo buscar otro. Tú sabes cómo soy de trabajador.
9: Sí, yo sé, hijo, pero también has pasado mucho tiempo de flojo sin hacer nada. Yo tengo que estar poniendo el dinero para que tengan algo.
7: Pero ya tengo trabajo, ya va a cambiar, ya va a ser otra cosa.
9: Sí, pero por el momento no podemos hacer nada con Marely. Es un mantenido, César.
1: Hey, take it easy, ¿ok? Cálmese. Hello.
7: Hola.
1: ¿Por qué está haciendo llorar a su madre?
7: Nada, solo le dije que iba a hacer lo posible por sacar a mi hermana adelante. Ya tengo un trabajo, puedo buscar dos, soy trabajador. Si no sé, aprendo rápido.
1: Ok, yo voy a darle la custodia de su hermano. Y necesito que usted se comprometa. Sí. Dígame su nombre y dígame que se compromete a la manutención a partir de este momento de su hermana Marely.
7: Yo, César, me comprometo a la manutención de mi hermana Marely.
1: Ok, próxima semana le diremos el número de vuelo que será deportada su hermana hacia México, ¿ok?
7: Sí.
1: ¿Su nombre es César?
7: Sí.
1: César, por favor, respóndame una cosa sumamente importante.
7: Claro.
1: Dígame cómo se oye el Panda Show, que es una broma de su hermana y de su madre.
10: A toda máquina.

0: ¿Y sabes por qué te hicieron
1: Hola,
0: esta broma?
1: Chacalito.
0: Chillón. César, chilletas. Reacciona, César.
1: Chilletas.
0: No, pues ya no. Sí. Oye, mira, Maribel, tu mamá resultó toda una actriz, ¿eh? No manches, ¿eh? ¡Wow! Oye, Maribel, sí, oye, hasta lloró tu hijo, no inventes.
1: Es mi hermano.
0: No, bueno, más bien tu mamá también, como si... Ah, no, tu mamá se llama Ana María, ¿verdad? Perdón, perdón,
1: Ana
0: perdón.
1: María.
0: Ana María, hiciste llorar a tu hijo, qué gacha eres. Ana María, ¿estás ahí? Ana María.
1: Dígame, ya no escuché nada.
0: ¿En dónde te quedaste, mija?
1: Cuando le dijo que porque no tenía otros ingresos.
0: No, hombre, si hasta se comprometió a la manutención de su hermana.
1: Él más dijo que iba a trabajar.
0: Imagínate, logramos lo que nunca has logrado.
1: Gracias por eso.
0: Oye, pero a mí me dio pecho.
1: Dijo que no vivía con su vieja.
0: Sí, ¿por qué diría eso tú? ¿Por qué diría eso?
1: No sé. Será para que no hubiera mucha gente con él.
0: Pues quién sabe, pero bien prangana diciendo que gana 2,000 a la semana y sin trabajo. O sea, ¿cómo? Yo creo que a lo mejor tome en cuenta lo que le mandas, mija.
1: Sí, eso es su trabajo.
0: Vamos a marcarle. Entras tú, Maribel. ¿Quién entra primero, Ana María o Maribel? ¿Quién entra?
1: Yo.
0: Ok, vamos a marcarle. Quien haya decidido de las dos ya entra diciendo, ¡ay, chico!

0: contesta.
1: Buzón de voz.
0: Chale. Vámonos por línea de México, por favor. ¿Te bloqueó, neta? O sea, aparte de chillón berrinchudo. Ya lo apagó, no puede ser. No, pues sí resultó toda una nena, ¿eh? Aparte de todo berrinchudo. Pero bueno, pues les marcamos más a ratito para que nos digan a ver si hablaron con él, ¿les parece?
1: Dale, vale.
0: Ok. Oye, pues Ana María, te mando un besote hasta los Estados Unidos. Cuídate mucho, por favor, allá en New Jersey.
1: Gracias, Panda. Aquí te escucho todos los días sin falta.
0: Gracias, qué linda, Maribel. Gracias por la aplicación rojita. Díganme, por favor, en Puebla y en New Jersey, ¿cómo se oye el Panda Show?
1: A todos.

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1: Y estoy de vuelta contigo en esta noche de jueves. Toda la diversión la encuentras a través de La Mejor FM en cadena y también por la aplicación de Claro Música. Envía tu mensajito y escúchate aquí al 557-60-PANDA, 557-60-726-32, agosto 6. Y en esta noche, salud Ismael. ¿Qué óvole? Buenas noches, ¿cómo estás?
2: Bien, gracias. ¿Cómo estás, Panda?
1: Yo a toda máquina. ¿Y tú? ¿Qué me cuentas, Ismael?
2: Nada, aquí llegando a la casa del trabajo.
1: Órale, ¿a qué te dedicas, compañero?
2: Soy enfermero.
1: Oye, Ismael, ¿y de dónde eres originario, carnal?
2: Soy de México, me trajeron mis padres cuando era todavía menor, de 10 años, estudié aquí.
1: ¡Qué buena onda! Oye, ¿y qué edad tienes actualmente, Ismael?
2: 26, vine de 10 años.
1: De 10 años tienes 26, o sea que de tu historial, 16 años en los Estados Unidos... Ya estudiaste una profesión que es enfermería y bueno, ¿y vas a poder arreglar finalmente o no?
2: Sí, tengo una novia que ella nació acá, es ecuatoriana, se llama Catalina, pero no habla muy bien el español, pero...
1: Bueno,
2: con ella,
1: oye.
2: Con ella sí vio a llenar los papeles.
1: Pues no me digas que tú lo hablas muy bien, güey. O sea. Si dices, Ismael, que tu novia ecuatoriana no habla bien el español, bueno, ya me imagino la otra chunga, ¿verdad? Yo te voy a dar un consejo, Ismael. Yo no sé si la ames o no la ames, pero cásate con ella, arregla los papeles y ya después Dios dirá, papá. Ya después no, que el destino diga, ¿no, Ismael?
2: No, sí la amo.
1: Sí la amas. Bueno, platícame, bienvenido al Panda Show. De verdad, te mando un abrazo hasta New Jersey. ¿Y a quién le vamos a hablar? Platícame.
2: Le vamos a hablar a mi hermana. Yo tengo un amigo que se llama Edgar. Ajá. Que mi hermana conoce. Y nunca la ha visto con una novia, nunca le he platicado que tiene una novia. Tampoco conoce su voz por llamada.
1: Okay.
2: Le voy a confesar que soy gay. Y que estoy con mi novia solamente para ocultar mi sexualidad.
1: ¡No inventes! ¡Hijo de Calima!
2: Edgar y yo ya tuvimos una experiencia y por eso es que le quiero decir a toda la familia, pero no sé cómo expresarlo.
1: Está buena. A ver, ¿cómo se llama tu hermanita?
2: Se llama Josefina.
1: Josefina, ¿y también vive allá en los Estados Unidos?
2: Sí, también vive acá.
1: ¿Cuántos años tiene Josefina?
2: Tiene como unos 30 y tantos.
1: Ok, dentro de esta historia de la broma, ¿Catalina sabe que tú eres, pues, closetero o no? ¿O también le has mentido?
2: No.
1: No sabe, o sea, también estás mintiéndole. Perfecto. Entonces, sí. Aquí prácticamente la idea es que tú ya quieres salir a la luz, quieres salir del closet. Correcto. Y quieres pedirle apoyo de que consejo y todo el asunto.
2: Sí.
1: Perfecto, pues vamos a darle y vamos a ver cómo da esta situación. Entonces yo soy Gerardo, perdón Edgar, ¿qué edad tiene Edgar?
2: Tiene como sus 29, tiene 29.
1: 29, ¿y también habla perfectamente el español como tú?
2: No, él sí habla español
1: perfecto. Perfecto, pues vamos a darle. Buenas noches en directo desde el Panda Club Center para Claro Música. Las bromas están en tu show.
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1: Va a salir número privado. Si te pregunta de dónde le hablas, puedes decir de tu número o del teléfono de Edgar, como quieras.
2: Ok.
6: Bueno,
2: yo, ¿qué haces?
6: Aquí en la casa, ¿por qué? ¿Tú qué haces?
2: Oh, ¿puedes hablar?
6: ¿Algo?
2: Vete en un lugar donde puedas hablar.
6: A ver, dime.
2: ¿Ves que ayer te estaba yo llamando para decirte algo?
6: Ajá, dime.
2: Pues la razón que te llamo es para decirte que, no sé cómo decírtelo, soy gay. Sí, y tú sabes que aquí en la familia... Eso no va muy bien porque tú sabes cómo son todos y todas.
6: Entonces, ¿qué pasa con tu novia? ¿Por qué la has hecho, por qué la has engañado por tanto tiempo?
2: Es para ocultar mi sexualidad. Por eso es que he estado con ella. Por eso es que Punky y yo nos dejamos de hablar y después estuve con Edgar.
6: ¿Con quién? ¿Con Edgar?
2: Con Edgar, y sí, con Edgar. No sé si lo has visto. Él ha venido a recogerme varias veces estuve con él y, tú sabes, una noche entre él y yo platicando de lo que nos ha pasado y todo eso, pues pasó y tuvimos relaciones.
6: ¿Y quién está contigo ahorita?
2: Edgar, porque no me atreví a decírtelo eso solo. Solo él no te está escuchando.
6: ¿Cómo no?
2: Y desde ahí, desde ese día, me gustó. Y me gustó tanto, me lo hizo bien, que hasta me dejó como Bambi.
6: Isma, no, bueno, Isma, es que tú estás mal.
2: Pues creo que encontré una razón por lo que tengo ya atrás, ¿no? Le estoy dando otro mejor uso.
6: O sea, ¿te estás escuchando? ¿Estás drogado? ¿O qué onda?
2: No, ¿cómo voy a estar drogado?
6: ¿Estás drogando o qué onda? O sea, no, no te puedes expresar así de tu cuerpo. No te puedes expresar así de tu cuerpo. ¿Cómo eso? Eso solamente sirve para cagar.
2: Sí.
6: Solamente sirve para eso.
2: Si a ti te gusta, a mí también.
6: Porque soy mujer.
2: Así que no está mal.
6: Porque soy mujer.
2: Yo también así me siento. Me siento así.
6: No.
2: ¿Tú qué sabes cómo me siento?
6: ¿Te sientes confundido?
2: No estoy confundido. Yo estoy seguro de lo que siento y de lo que soy. ¿Quién no me vas a apoyar?
6: Pues tú te has dado cuenta, Isma. Cualquier cosa puedes contar conmigo. Yo te lo he dicho el otro día. Si yo no te lo dije en la sala.
2: Y quiero que conozcan a Edgar.
6: Yo no te lo he dicho, Isma.
2: Y por eso estoy contando contigo.
6: Pero lamento decirte que esta vez no vas a poder.
2: ¿Por qué no? ¿Porque soy diferente?
6: Es que no eres diferente. Diferente es uno, mi hermano, que salió adelante, se graduó de la secundaria, es un enfermero. Tú no sabes cómo yo te ando presumiendo, Ismael. Tú no sabes. Tú no sabes cómo yo te ando presumiendo.
2: Es que si tú no me apoyas, ¿quién me va a apoyar?
6: Nadie te va a apoyar.
1: ¿Qué está pasando? ¿Por qué lloras, Ismael? ¿Qué está pasando?
2: ¿Qué? ¿Me rechazas? ¿Me rechazas? ¿Es eso?
6: ¿Pero qué te pasa?
1: A ver, dame el teléfono. Yo hablo con ella. Habla Edgar. ¿Josefina?
6: Sí, soy yo.
1: Perdón. Yo no quiero meterme en esto, pero...
6: No, pues ya te metiste.
1: Pero es que estás haciendo...
6: Yo no sé para qué embabocas a mi hermano de esa forma.
1: Pero ¿por qué lo haces llorar, So? Él ha decidido compartirte porque... ¿Sabe que
6: él me tiene confianza? Mira, Edgar, sí. Yo te voy a decir una cosa. Yo soy una persona muy abierta y tengo mi mentalidad abierta. Una cosa, en primera. En segunda, yo sé quién es mi hermano. Mi hermano no es así. Mira, yo tengo amigos que son gays. Tengo amigos, los respeto. ¿Ok?
1: ¿Pero okay, a qué te refieres que no es así? No entiendo. No entiendo. ¿Qué quieres decir con que Ismael no es así?
6: Ismael no es gay.
1: ¿Y tú cómo sabes?
6: ¿Vives, mi hermano?
1: ¿Vives en el cuerpo de él? ¿Estás en la mente de él? ¿Tienes los sentimientos de él? Ok.
6: Es mi hermano, entiende.
1: ¿Sabes cuánto tiempo ha callado su homosexualidad?
6: ¿Cuánto tiempo?
1: Mucho.
6: ¿Cuánto? Dime tú.
1: Mucho. Y te voy a decir una cosa, ¿eh? Y por favor, quiero que me escuches. Él y yo...
6: Te estoy escuchando, te estoy interrumpiendo.
1: No me hables así, por favor.
6: Si
1: tú le hablas así y él te lo soporta porque eres su hermana, ok, pero yo no.

0: Baby, baby, tranquilo. No te enojes, Ismael. Tranquilo, baby, tranquilo. Lo hemos platicado tantas veces. Si te enojas, no vas a contar con su apoyo. Y eso es lo que quieres, ¿no? Respira.
1: Isma.
2: Bueno.
1: Bueno.
2: ¿Qué pasó? ¿Por qué estás enojada?
1: No estoy enojada.
2: Entonces, ¿por qué si tú no me apoyas, cómo es que tus otras hermanas no me van a apoyar?
1: Mira, vamos a hacer esto. Cuando puedas y tengas tiempo, vienes, tú sabes dónde vivo.
0: Porque tu hermana es una retrasada mental,
1: Es retrógrada. Y platicamos, por mí no hay problema, platicamos. Cualquier problema que tengas, cualquier duda, te quieres desahogar, yo ahí estoy, ¿ok?
2: Pero ¿por qué haces eso?
1: Yo no quiero terceras personas.
2: Es que si tú no me aceptas, ¿cómo es que tus otras hermanas me van a aceptar? La otra familia.
1: Okay.
2: Yo creo que me voy
1: cuando, para, no te, no mira, para ahorita no sé qué hora es, no me importa, no. Pero tú a la hora que tú quieras puedes venir a mi casa, eres más que bienvenido, hablamos con calma, más relajados mientras yo lo asimilo.
2: No.
1: ¿Okay? Es que cuídate tú, mucho,
2: no.
1: Te quiero mucho,
2: espera,
1: hasta luego.
2: Espera.
0: O sea que prácticamente inflar burros por el pivote. Oye, si en un momento dado neta pensaba salir del closet, Ismael, no lo hagas, güey.
2: Es que es la familia típica mexicana que no aceptan ninguno de esos tipos. Bueno, de esa preferencia.
0: Bueno, déjame, vamos a volver a marcar. Ojalá conteste, creo que lo estoy empezando a dudar por la actitud. Pero voy a entrar yo, ¿ok? Voy a entrar yo y yo hago el cierre de la broma, okay. Para tratar de amachinar un conflicto. ¡Marcamos!
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0: Es delgada, gordita, ¿cómo es tu hermana? ¿Cómo es tu hermana, Ismael? ¿Cómo es tu hermana? Delgadita, gordita, ¿cómo es?
2: Es

0: Si no contesta, yo le llamo.
1: Ok, bueno, entonces vamos a tener que cambiar la historia. Le marcas de tu teléfono y mira lo que le vas a decir. Que dices, por tu culpa ya ocasionaste un conflicto entre Edgar y yo, no se vale. Le reclamas que hubo un conflicto porque se portó muy grosera. Le dices, ok, voy a ir para allá para que hablemos en persona lo que me pediste, decírtelo en persona, y cuando te vea te voy a preguntar cómo se oye el Panda Show. ¿Ok?
0: Okay.
1: Listo, contesta la llamada de tres, no lo sabemos, lo intentamos.
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1: Facebook Panda Zambrano 25, Twitter @ quiero una broma, correo electrónico quiero una broma @yahoo.com. Hoy es jueves y estamos al aire.
0: Puerta. Espera. Cuando llegue solamente voy a hacer una pregunta y voy a hacer, ¿cómo se escucha el Panda Show?
4: A toda máquina.
1: Estás en las bromas del Panda Show. ¿Qué onda, mendiga jirafa? ¿Qué gacha eres? Me cae que eres una hijo. Hola, Josefina, soy el Pandita, estás en las bromas del Panda Show. Lo que quiere decir es que si tu hermano sale del closet, o sea, ¿lo vas a mandar a la fregada? ¡Qué poca abuela!
0: ¡Órale!
1: Dile por qué le hiciste la bromita, carnal.
0: Te hice la broma es para decirte que aprecio que tengas confianza en mí, que sí. Todas tus hermanas no la tienen. Sí. La neta es que te quiero mucho y te aprecio mucho como hermana.
5: Oh, gracias.
0: Te aprecio mucho como hermana. Yo sé que nuestra comunicación y a veces tú piensas que yo te ignoro, pero no te ignoro, solamente que tengo unos días estresantes.
5: Sí, yo sé, trabajo. Yo entiendo.
0: Y a veces por eso es que quiero estar solo y no hablar.
5: Sí, pero, te entiendo.
0: No te lo creas, te quiero mucho.
1: Oye, Josefina.
0: No soy gay.
1: Oye, Josefina, una pregunta.
5: Ay.
1: Una pregunta.
0: Saludos al Panda.
1: Tocallito.
5: Muchos saludos.
1: Una pregunta, Josefina. Sí, ¿quiere decir que toda la comunidad gay que utiliza su colita no solamente para hacer popó está mal?
5: Yo dije que there's nothing wrong. No hay nada.

0: nada malo, nada malo.
1: No.
0: Nada malo.
1: Pero tu hermano no.
0: Pero mi hermano no.
1: ¿Eh? O sea que la comunidad gay todo está muy chido, pero tu hermano no.
0: Sí, correcto, ¿eh?

0: Josefina, te mandamos un beso, cuídate mucho.
1: Gracias, gracias.
0: Ismaelito, dile a tu hermana cómo se oye el Panda Show.
2: A toda máquina, Panda.
0: Vientos, y con eso nos vamos en este jueves 6 de agosto del 2026. Hasta aquí las bromitas del Panda Show por la mejor FM. Regreso mañana. Buenas

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0: Por ahí se las dejamos, gracias por los aplausos. De la música ranchera de banda Machos. Adiós, Díaz y banda, también tenemos por ahí.
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Bienvenidas y bienvenidos. Estamos aquí en MBS Noticias y me da muchísimo gusto saludarlos. Si me está escuchando a través de la radio, por eso le digo que hay fiesta, porque estamos poniendo esta rolita y es por el Día Internacional de la Chela. La chela es importante. La otra vez estaba viendo cuánto tiempo tiene y bueno, qué impresionante la misma historia de la cerveza. Y lo que ha acompañado a la humanidad, por decirlo de alguna forma. Bienvenidas y bienvenidos, estamos escuchando eso porque hoy es el Día Mundial de la Cerveza. Entonces por eso pusimos a Elvis Crespo con la cerveza. Hoy hay muchas celebraciones también. Es Día Internacional de los Faros, de los faros de luz. No de los faroles, de los faros. Severo, Sixto, Rosendo, Alberto, Emma, Amado, Ingeneverba, Donato y Cayetano, hoy es su santo. Hoy es 7 de agosto, llevamos 219 días en este año y todavía nos quedan 146. Bienvenidas y bienvenidos, está usted en MBS Noticias. Yo me llamo Luis Cárdenas, hoy es un día muy especial. Este es el último programa de MBS Noticias que hacemos aquí en esta primera emisión. Pero vámonos con todo. Ahorita le tengo chisme, tenemos información, tenemos mucho agradecimiento, tenemos muchas cosas. Pero aguante. Bienvenido. Todavía no son las 10. 6:09. Vámonos.

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1: Hola, un cordial saludo desde el Servicio Meteorológico Nacional. Les informamos el pronóstico del estado del tiempo para este viernes. El monzón mexicano sobre el noroeste de la República Mexicana mantendrá la probabilidad de lluvias puntuales muy fuertes en Sonora, Chihuahua y Sinaloa, así como lluvias fuertes en Durango y lluvias aisladas con intervalos de chubascos en la península de Baja California. Por otra parte, canales de baja presión sobre el occidente y sureste del país, así como el desplazamiento de la onda tropical número 25, provocarán lluvias puntuales intensas en Nayarit y Jalisco, así como lluvias puntuales muy fuertes en Colima, Michoacán, Estado de México, Morelos, Puebla, Guerrero, y lluvias puntuales fuertes en la Ciudad de México, Veracruz, Oaxaca, Chiapas, Tabasco, Campeche, Yucatán y Quintana Roo. Para el resto del país se pronostican intervalos de chubascos. Cabe señalar que las lluvias pueden acompañarse en su mayoría con descargas eléctricas y posible caída de granizo. En otro sentido, seguirán temperaturas altas en gran parte del país. Se pronostican temperaturas máximas superiores a 45 grados Celsius en la zona noreste del estado de Baja California, así como temperaturas máximas de 40 a 45 grados Celsius en Baja California Sur, Sonora, Sinaloa, Chihuahua, Nuevo León, Michoacán, Tamaulipas, Oaxaca, Yucatán y Quintana Roo. De igual forma, son pronosticadas temperaturas de 35 a 40 grados Celsius en Coahuila, Durango, Zacatecas, Nayarit, Jalisco, Colima, Michoacán, Guerrero, San Luis Potosí, Morelos, Puebla, Veracruz, Chiapas, Tabasco y Campeche. Para el resto del país, la temperatura máxima podría situarse entre los 30 y 35 grados Celsius, salvo en la zona montañosa del interior de nuestro territorio nacional, en donde se presentarán temperaturas de 25 a 30 grados Celsius. Recuerden que toda esta información y más la pueden encontrar en la página web del Servicio Meteorológico Nacional y a través de las redes sociales. Hasta luego.
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2: A las 7:30 de la mañana, la presidenta Claudia Sheinbaum encabezará su conferencia de prensa matutina. Más tarde, a las 15:45 horas, presidirá el evento Pensión Mujeres Bienestar en Naucalpan, Estado de México. A las 10:30 de la mañana, la Comisión Nacional del Agua y la empresa Comex presentarán los resultados de la edición 2025 de la iniciativa Murales por el Agua. A las 18 horas, se llevará a cabo el foro Instalación de la Comisión contra la Trata y Formas de Explotación de Personas de la colectiva Sorora, convocado por la senadora Amalia García Medina, de Movimiento Ciudadano. El ultraderechista Abelardo de la Espriella asumirá la presidencia de Colombia como sucesor del izquierdista Gustavo Petro. El ex candidato presidencial de izquierda, Iván Cepeda, encabezará en la ciudad de Barranquilla una manifestación opositora en rechazo a la investidura de Abelardo de la Espriella. Y un tribunal en Ecuador anunciará la resolución contra el expresidente Abdalá Bucaram, su hijo Jacobo y otras dos personas por el delito de delincuencia organizada por la supuesta venta irregular de pruebas para detectar la COVID-19 y otros insumos médicos en 2020.
3: Bienvenidas y bienvenidos a MBS Noticias. Me da muchísimo gusto poderlos saludar. Hoy, el 7 de agosto del año 2026, hay muchísimo que comentar. La presidenta de la República pues dice que los medios han perdido credibilidad, dice que está garantizado que no habrá nunca ninguna censura. Hay muchas personas que francamente no están o no estamos tan de acuerdo con esa postura. Es cierto que se ha perdido credibilidad, eso es un hecho. Yo lo escribí ayer en el diario El Universal, en una columna que le aprecio mucho se haya difundido con gran profusidad. ¿Y si nos censuran qué? Eso es cierto. Hemos perdido en algunas ocasiones confianza de muchos escuchas, quizá porque seguimos hablándonos entre nosotros mismos. Pero ya hablaremos sobre ese tema, porque pues todo esto se da en el marco de la discusión de los nuevos lineamientos para las audiencias, que realmente tienen la intención de censurar a periodistas, a comunicadores en radio y televisión, para protegerlo a usted de que no vayan a llegar algunas malas influencias y le contaminen la cabecita con pensamiento crítico, con otras formas de ver la vida, con otras ideas. Que todo mundo piensa igual. Eso es lo que quiere el gobierno, al parecer, de acuerdo a los primeros lineamientos que estamos viendo se publicaron. Ojalá cambien. Hablaremos más tarde del INEA. Casi 482 mil mexicanos siguen sin saber leer y sin saber escribir o sin concluir la educación básica. Casi 500,000 de mexicanos. Para la cantidad de mexicanos es una cifra realmente muy exigua, muy pequeña, pero pues sigue siendo importante. poder llegar a un 100% de alfabetización. Es una utopía, lo sé, pero ojalá que algún día lo logremos. 500,000 de mexicanos todavía no saben leer y escribir en este país. Y obviamente, bueno, pues son los mexicanos que se encuentran en situaciones más precarias económicamente hablando. Detiene la Fiscalía General de la República al exgobernador Ángel Aguirre Rivero por el caso de Ayotzinapa. Antes de que empiecen, es que los prianistas... No, el gobernador Ángel Aguirre era de Morena, ¿eh? O sea, no es que en ese entonces no existía Morena, pero era de esa línea justamente, de López Obradorismo más rancio. De ahí viene Ángel Aguirre Rivero. Lo han detenido y más tarde platicaremos sobre lo que esto representa. La Secretaría de Seguridad pide no caer... La Secretaría de Seguridad, perdón, la Secretaría de Salud. La Secretaría de Salud pide no caer en pánico por la diarrea explosiva, las ciclosporas que han llegado a nuestro país. Y bueno, pues platicaremos también de muchas otras cosas. Hoy viernes, allá en Colombia, Espriella, Abelardo de la Espriella, de derecha, asumirá la presidencia. 6:15. Me llamo Luis Cárdenas. Bienvenidas y bienvenidos. Estamos en MBS Noticias. Vámonos con todo.
0: Estados.
4: Un juez de primera instancia del Tribunal Superior de Justicia del Estado fue detenido en flagrancia cuando presuntamente entregaba un soborno de $1,000,000 a un servidor público para influir en la reclasificación de varias causas penales bajo suspensión. La Fiscalía Anticorrupción detalló que al juzgador, identificado como Margarito N., también se le decomisó un arma de fuego. Tras su detención, fue puesto a disposición del Ministerio Público de la Fiscalía Especializada en Combate a la Corrupción por el delito de cohecho.
0: Sinaloa.
4: El general Humberto Cerón Martínez renunció como subsecretario de Seguridad Pública, Prevención y Reinserción Social del Estado para reincorporarse a la Secretaría de la Defensa Nacional, después de permanecer 1 año 7 meses en el cargo. El militar arribó al cargo público 2 semanas después de que el general Gerardo Mérida Sánchez, actualmente preso en Estados Unidos, fuera separado de la titularidad de la Secretaría de Seguridad Pública. Con flores, veladoras y consignas, familiares, amigos y decenas de personas marcharon este jueves por calles del centro de Monterrey para exigir justicia por la muerte de Dafne, adolescente que falleció en una academia militarizada en Ciudad Madero, Tamaulipas. Durante el recorrido, la madre de la menor, Alejandra Quintos, reiteró su llamado a las autoridades para esclarecer las circunstancias que derivaron en la muerte de su hija. Asimismo, pidió que el caso se investigue a fondo y que no quede impune. Hasta el momento, 3 personas están detenidas. Al menos 21 personas resultaron heridas tras la explosión de una pipa de gas en Cuernavaca. De acuerdo con Protección Civil, los lesionados, entre ellos menores de edad, resultaron con quemaduras de primero, segundo y tercer grado, por lo que permanecen en valoración médica. Asimismo, se informó que el siniestro provocó daños en al menos 32 viviendas y dejó 4 vehículos calcinados, mientras el conductor de la unidad logró escapar antes de la explosión. Hasta aquí la información de Estados. Le informó Alejandro Alcántara Espinosa y a Luis Cárdenas. Muchas gracias.
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5: Trabajo de análisis que acreditó con plena evidencia y apego al debido proceso la posible participación de Ángel N., exgobernador del estado de Guerrero, en la destrucción de evidencias para conocer el paradero de los estudiantes.
6: Tuvo que ver en el asunto de la desaparición de nuestros hijos. También el GIEI empujaba para la detención. Pero qué bueno, o sea, qué bueno que ya lo agarraron. Ahora, el problema es, ¿va a hablar?
7: Bastante.

0: que son los hechos.
1: Pero con respecto a Ernesto Rufo, la presidenta Sheinbaum reveló detalles de la investigación y determinó su responsabilidad antes de una resolución firme en una mañana. Si ella ya decidió que es culpable, entonces ¿para qué necesitamos juez?
2: Los colmillos retorcidos de Adán Augusto López están clavados en Baja California. Empuja fuerte a una fichita conocida como la Julietona, porque lo que sucede en esa parte de la frontera afecta directamente las relaciones de nuestro país con los Estados Unidos.
3: También aprovecho para aclarar a nuestros malquerientes que nuestras visitas domiciliarias no tienen otro objetivo más que informar a la ciudadanía, llevando nuestro periódico Regeneración, como nos enseñó Andrés Manuel López Obrador. Debería de ser algo que los políticos hagan con frecuencia y con normalidad. No lo hacen porque no están acostumbrados a dar la cara a la gente.
4: Eso no es la idea, sino la idea es enfatizar y decir y mencionar quiénes son las personas que han impulsado esta política social. Hay que decirlo con claridad.
5: No sea
4: claro que lo tengo que repetir.
6: El lenguaje.
4: Yo no veo que tenga nada que ver con alguna cuestión electoral.
7: Es importante mantener la calma. Si Cryptospora cayetanensis es un parásito que está presente en todo el mundo y que ocurre de manera recurrente. Es decir, no tenemos un brote activo en México.
8: Aún cuando todavía, aún con toda la explotación que se hiciera de gas no convencional, seguiríamos importando a Estados Unidos, el objetivo es bajar la importación, que no dependamos tanto del exterior. ¿Esto es algo que busca México? No, buscan todos los países del mundo.
9: They've taken birthright citizenship and they've made a joke out of it.
10: Han tomado la ciudadanía por nacimiento y la han convertido en una burla. Y de hecho somos el único país grande, creo que prácticamente el único país en general que tiene ciudadanía por nacimiento. Nuestro país está sufriendo por eso y vamos a ponerle fin de otra manera.
11: Bueno, Morena quiere callar a México y eso es lo primero que hay que poner sobre la mesa. Y si bien es un reglamento, pues en teoría es un reglamento censura, una ley censura, que la quiere sacar desde el poder, escuchándose solamente ellos.
12: Morena quiere controlar lo que ves en tu pantalla, quiere entrar a tu teléfono, a tus redes, a tu casa. Esto ocurre en un país donde ejercer el periodismo ya significa jugarse la vida. Hoy Morena quiere decidir qué consumes, porque con una ciudadanía controlada, el poder puede controlar.
8: Nosotros tenemos un código de ética que dice no robar, no mentir y no traicionar al pueblo. Y sobre esa seguimos trabajando. ¿Qué pasa con los medios? En efecto han perdido mucha credibilidad. Y además, fíjense, no dijimos, esta es la regulación, ahí les van los lineamientos. No, ¿qué opinan? Ya está censurando al gobierno. Pero si está consulta pública.
13: Seis de la mañana con 22 minutos. Si me escucha a través de un podcast, le quiero mandar un abrazo neta, neta de corazón. Gracias por dejarme acompañarle tanto a través de esta magia del tiempo y del espacio. Rompemos la barrera. Cualquier momento, cualquier lugar, cualquier plataforma. Me llamo Luis Cárdenas. Te espero en mis redes sociales en @LuisCárdenasMX. Pronto nos volveremos a ver y te agradezco tanto por este tiempo. Si me estás escuchando en un podcast, te mando un gran, gran abrazo. Y te recuerdo que la información más relevante de México y el mundo está en MBS Noticias. Son las 6:22 y estás en vivo y en directo. ¡Qué maravilla! ¡Qué maravilla! ¡Qué belleza poder compartir esta magia contigo en estos momentos! Gracias por dejarnos acompañarte y gracias por hacer este espacio lo que hoy es. Gracias, de verdad, muchísimas gracias. Vámonos con información. Son las 6:23. Detiene la Fiscalía General de la República al exgobernador Ángel Aguirre Rivero por el caso de Ayotzinapa. Adelante, René Cruz.
14: Luis, buenos días. Elementos de la Fiscalía General de la República cumplimentaron en el Estado de México una orden de aprehensión en contra de Ángel Aguirre Rivero, exgobernador de Guerrero, por los delitos de contra la administración de la justicia y desaparición forzada de personas relacionados con el caso Ayotzinapa. Ernestina Godoy Ramos, titular de la institución, detalló que las nuevas indagatorias permitieron acreditar la posible participación de Aguirre Rivero en el ocultamiento de evidencias para conocer el paradero de los estudiantes, lo que constituyó, dijo, una operación dolosa desde la cúpula del Poder Ejecutivo Estatal. Más adelante los detalles de la información.
13: Muchísimas gracias, René, por la información. Gracias, gracias, René Cruz. René Cruz, esta es la voz de la titular de la Fiscalía General de la República, Ernestina Godoy.
0: Ordené el reanálisis profundo, exhaustivo y detallado de las actuaciones existentes que abrieron nuevas líneas de investigación. Trabajo de análisis que acreditó con plena evidencia y apego al debido proceso la posible participación de Ángel N., exgobernador del estado de Guerrero, en la destrucción de evidencias para conocer el paradero de los estudiantes. La Fiscalía cuenta con elementos de prueba que acreditan que dicha instrucción de ocultamiento fue girada de manera directa por el entonces gobernador con la participación de servidores públicos estatales de alto nivel.
13: Celebran padres de Ayotzinapa la detención de Ángel Aguirre Rivero. Rocío Méndez, buen día.
5: Gracias, Luis. Buenos días. Madres y padres de los normalistas rurales desaparecidos de Ayotzinapa no han sido notificados formalmente de la captura de Ángel N. y desconfían que el exmandatario guerrerense hable de lo sucedido en septiembre de 2014 en Iguala. Más adelante, más información.
13: Habla Mario González, padre de uno de los estudiantes de Ayotzinapa.
6: ¿Esto ya se los habían dicho a ustedes?
15: No tenemos el conocimiento de eso, pero son líneas que nosotros hemos estado empujando. Ángel Aguirre tuvo que ver en el asunto de la desaparición de nuestros hijos. También el GIEI empujaba y empujaba para la detención. Pero qué bueno, o sea, ya sea la nueva metodología, ya sea la vieja metodología, qué bueno que ya lo agarraron. Ahora, el problema es, ¿va a hablar? Porque recordemos que el ejército estaba en el C4 y en el C4 se veía exactamente el momento real en el que fue atacado a nuestros hijos y desafortunadamente no mandaron ayuda luego, sino que se tardaron muchísimo. Él estaba viendo, tenía conocimiento de lo que estaba sucediendo en las horas reales del ataque a nuestros hijos. Otra, se perdieron varias pruebas y, por ejemplo, los videos, que modo que no estuviera enterado el gobernador o por qué no mandó luego la ayuda a los muchachos.
13: Sobre el tema también habló la presidenta de la Cámara de Diputados, Kenia López Rabadán. Dijo que la detención del exgobernador de Guerrero, Ángel Aguirre, no debe de ser utilizada como una herramienta política, porque lo ocurrido en Iguala hace más de una década sigue siendo una herida abierta en México. Así lo dijo.
16: Yo creo que es un tema que siempre tendrá que obligarnos a exigir, pues, que haya justicia, verdad, garantías de no repetición. Es una herida que hoy continúa abierta y que ojalá y no sea evidentemente un tema político o sino más bien o un distractor, sino más bien justicia para las familias.
13: Tras la detención del exgobernador de Guerrero, Ángel Aguirre, por el caso Ayotzinapa, la presidenta de la mesa directiva en el Senado, Laura Itzel Castillo, rechazó que en Morena se estén fabricando culpables. Óscar Palacios, muy buenos días.
17: Gracias, Luis. Buenos días. Tras la detención del exgobernador de Guerrero, Ángel Aguirre, por el caso Ayotzinapa, la presidenta de la mesa directiva del Senado, Laura Itzel Castillo, rechazó que en Morena estén fabricando culpables. En conferencia de prensa, la senadora del partido Guinda destacó que en este caso existe una investigación que permitió acreditar la posible participación de Ángel Aguirre en el ocultamiento de evidencias. Indicó que la FGR continuará con el procedimiento y rechazó tajantemente que se estén fabricando culpables. Lo importante es que haya justicia en el país, afirmó la morenista. Luis, los detalles más adelante.
13: Gracias, Óscar. La presidenta de la mesa directiva del Senado, Laura Itzel Castillo, rechazó que en Morena se estén fabricando estos culpables, como nos informa Óscar. Escuche usted.
18: Tajantemente digo que no se trata de fabricación de culpables, sino de investigaciones que están sustentadas seguramente en cuestiones muy importantes que son los hechos. Y esto es lo que se vendrá desahogando a través de la Fiscalía.
13: Los productores de aguacate en el estado de Michoacán enfrentan un clima de incertidumbre por la decisión de Estados Unidos por frenar la exportación y las pérdidas económicas consideran podrían ser cuantiosas. Juan Carlos Alarcón, muy buenos días.
19: ¿Qué tal, Luis? Gracias. Muy buenos días. Se avecinan pérdidas económicas e incertidumbre por freno a exportaciones de aguacate hacia los Estados Unidos, aseguró el Frente Nacional para la Reconstrucción del Campo Mexicano. Freno constante de exportaciones de productos mexicanos a la Unión Americana es resultado de la política económica y exterior de México, que poco ha hecho por corregir este descalabro a los productores mexicanos. Más detalles en un momento.
13: La Secretaría de la Defensa desplegó a más de 1.500 elementos para reforzar la seguridad en Michoacán. Se incorporarán en las labores de vigilancia que se realizan en las zonas productoras de aguacate. Y la restricción al aguacate mexicano aplicada por el gobierno norteamericano debido a las amenazas contra inspectores de ese país asignados a Michoacán es una más de las presiones del país vecino. Angélica Melín, cuéntanos. Buenos días.
20: Hola Luis, muy buenos días. El nuevo bloqueo del gobierno de los Estados Unidos al comercio del aguacate mexicano en particular por las amenazas que recibieron inspectores de Estados Unidos acreditados en Michoacán generó reacciones en la Cámara de Diputados. Para el coordinador parlamentario de la mayoría, Ricardo Monreal, las nuevas disposiciones en contra de México tienen que ver más bien con las presiones que el gobierno del presidente Donald Trump ejerce de manera normal, así lo dijo, hacia nuestro país. Consideró que las medidas restrictivas al comercio del aguacate mexicano hacia Estados Unidos también tienen que ver con el proceso electoral que habrá en ese país en noviembre próximo, al insistir en que los embates desde la Unión Americana contra México van a arreciar conforme se acerquen las elecciones en la Unión Americana. El coordinador morenista reiteró su cotidiano llamado a respaldar a la presidenta de la República y a confiar en que la estrategia de seguridad, en particular la que se aplica en Michoacán, va a funcionar. En unos momentos más detalles.
13: Movimiento Ciudadano denuncia a Andy López Beltrán por actos anticipados de campaña, esto pese a los rechazos de Morena. Andy López Beltrán dice que él solamente está entregando el periódico Regeneración. ¿Quién le va a creer? ¿Quién le va a creer? ¿Cuándo ha leído Andy López Beltrán el periódico Regeneración o cualquier otro realmente a profundidad? Es Morena queriéndole ver la cara a usted, queriéndome ver la cara a mí. Son los políticos que abusan de este país, que abusan de sus ciudadanos. Es el hijo de López Obrador, al que no investigarán en esta administración por nada, dadas las protecciones que tiene desde las más altas esferas del poder. Y que dice que no hace campaña, cuando evidentemente es lo que está haciendo. Es Andy.
3: También aprovecho para aclarar a nuestros malquerientes que nuestras visitas domiciliarias no tienen otro objetivo más que informar a la ciudadanía, llevando nuestro periódico Regeneración, como nos enseñó Andrés Manuel López Obrador, y como es nuestra responsabilidad como consejeros nacionales de Morena. Visitar las casas, visitar a la ciudadanía, no debe ser tomado como actos anticipados de campaña. Debería de ser algo que los políticos hagan con frecuencia y con normalidad. No lo hacen porque no están acostumbrados a dar la cara a la gente.
13: Ay, Andy, pero vas nada más a los lugares controlados. A mí me gustaría ver la cara que pones cuando la gente te dice, hola, Andy, porque no te gusta que te digan Andy, porque ya estás grande. Qué curioso que nada más van a visitar las casas. También, cuando ya son tiempos de campaña, cuando están en su corcholatómetro para definir candidatos. Digo, Andy ya la tiene ganada. Ay, Andy. En fin, bueno, pues ahí está. Dice que no hay precampaña. No, como que nomás se le antojó ir a repartir periódicos, a saludar a la gente, pero sobre todo a sacarse videos para subirlos a las redes sociales y que sus corifeos y que sus paleros y que todos sus lamezuelas pues se pongan a aplaudirle, se pongan a vitorearle. Bien, Andy, tu curul ya la tienes ganada. Lo triste es que nomás sea un curul, porque había quien quería que fueras presidente de la República y nomás te alcanzó para una diputación. Hasta ahorita, ¿no? Vamos a ver. El PAN advirtió que a 20 días de la detención de Ernesto Rufo no hay ninguna prueba directa en su contra que acredite su participación en alguna acción ilegal. Mientras Rocha Moya está libre, mientras Américo Villarreal está muy tranquilo, mientras Alfonso Durazo sigue sudando agua bendita, mientras Marina del Pilar goza de no tener la visa y ahorrarse las filas para pasar al otro lado de la frontera para tener que evitar los Estados Unidos, Ernesto Rufo Appel está preso. Cuéntanos, Alberto Zamora, muy buenos días.
21: Luis, muy buenos días. El Partido Acción Nacional advierte que a 20 días de la detención de Ernesto Rufo Appel no hay ninguna prueba directa en su contra que acredite su participación en alguna acción ilegal. El dirigente nacional del PAN, Jorge Romero, señala que el exgobernador de Baja California permanece aislado, incomunicado y sin acceso pleno a su defensa en el penal del Altiplano, donde se encuentran los delincuentes más peligrosos del país. Los detalles más adelante.
13: Mantiene Banxico en 6.50% la tasa de interés luego de la baja en inflación. Citlali Sáenz, muy buenos días.
1: ¿Qué tal, Luis? Buenos días a ti, buenos días también a nuestros amigos del auditorio. La Junta de Gobierno del Banco de México decidió por unanimidad mantener el objetivo para la tasa de interés interbancaria un día en 6.50%. Al destacar que entre la primera quincena de junio y la primera de julio, la inflación general disminuyó de 3.55 a 3.10%, ya muy cerca del objetivo de 3% que tiene el instituto, y esto se debió en gran medida a la caída de los precios de los energéticos y también de los productos agropecuarios. Pero Luis, los detalles los tendremos más adelante.
13: La Secretaría de Salud pide a la población no alarmarse frente a la diarrea explosiva, frente a la ciclospora que ha invadido Estados Unidos, que al parecer tiene su origen en lechuga mexicana, que por desgracia ha provocado muertes y que aquí en nuestro país ya está presente. ¿Qué dijo David Karsenovich? Nora Bucio, muy buenos días.
2: Luis, te saludo con gusto y te comento que el secretario de Salud, David Karsenovich, llamó a la población a mantener la calma y descartó que en México exista un brote de ciclosporiasis, conocida comúnmente como diarrea explosiva, y aseguró que los casos detectados en el país no representan una situación de alarma sanitaria. El funcionario precisó a través de un mensaje en sus redes sociales que la ciclospora cayetanensis es un parásito presente en distintas regiones del mundo y que cada año se registran algunos casos en México, y mencionó que del 25 de mayo al 31 de julio se confirmaron 33 casos en 13 estados, lo que equivale al 0.02% de la población, por lo que insistió en que no existe un brote activo. Más detalles en un momento.
13: 6:35. Gracias, muchísimas gracias por la información. Le recuerdo que tengo un WhatsApp abierto absolutamente para todo el mundo, 5640-05-1025. Voy de nuevo, 5640-05-1025. En temas internacionales, Abelardo de la Espriella será investido como nuevo presidente de Colombia la tarde de este viernes en sustitución del izquierdista Gustavo Petro. El nuevo mandatario iniciará su gestión con un programa de gobierno centrado en la mano dura contra el narcotráfico, la descentralización del poder ejecutivo y un giro radical en la política exterior del país. Son las 6:36. Vámonos a una pausa. Regresamos con más. Soy Luis Cárdenas y está usted en MBS Noticias. Vámonos.
22: Titulares del mundo. New York Times.
23: Fauci es reprendido en votación por desacato por un comité del Senado.
22: The Washington Post.
23: Trump hace campaña en privado por Vance.
22: El País.
23: La sombra de la injerencia rusa planea sobre Francia y Alemania.
22: Le Monde.
23: Inteligencia artificial. El gasto desmesurado preocupa a los inversores.
22: The Guardian.
23: Cambridge desató un racismo grotesco con el nombramiento de Ardei.
22: Der Spiegel.
23: Marx lo sospechaba. El capitalismo de la IA amenaza nuestros empleos y nuestra democracia.
22: Corriere della Sera.
23: COVID, Conte causa a Meloni. Buscar la verdad es un derecho.
22: Folha de São Paulo.
23: El empeoramiento de los índices de impago ha llevado a los bancos a prever una desaceleración en la concesión de préstamos.
22: El Clarín de Argentina.
23: El Senado votaba la ley que protege la propiedad privada y acelera los desalojos.
22: Al Jazeera.
23: Trump dice que Irán no puede seguir mucho más tiempo en la guerra. Se acerca el acuerdo de Hormuz.
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0: primeras planas. El Universal.
1: Trump pone trabas para importar productos mexicanos. El gobierno de Estados Unidos tiene en la mira la lechuga, el chile jalapeño, el cilantro y perejil, así como el aguacate y el ganado mexicanos, argumentando motivos de salud y de seguridad. La autoridad mexicana anunció el envío de más de 1.500 militares a Michoacán para blindar la producción de aguacate. Se temen pérdidas millonarias.
0: Milenio.
1: Aconsejan a Claudia fracking en Coahuila, Nuevo León y Tamaulipas. El comité científico recomienda a la presidenta la explotación no convencional de gas natural en cuencas de esas entidades siempre que haya agua salada en el subsuelo, y ella da luz verde a exploración.
0: Reforma.
1: Pasan de la ordeña a tener sus refinerías. Operan con hidrocarburos robados y con empresas fachada. Atribuyen expertos migración criminal a que como industria son menos vigilados.
0: Excelsior.
1: Ángel Aguirre ocultó videos del caso Iguala. Lo trasladan al altiplano. Dos testigos señalaron que el exgobernador de Guerrero

0: a la producción de gas vía fracking. El Comité de Análisis del Proyecto consideró inviable social y ambientalmente realizarlo en la cuenca Tampico-Misantla.
1: Reporte Índigo.
0: Obligadas a sobrevivir. Las obras y los preparativos para el Mundial 2026 agravaron la crisis económica que enfrentan las trabajadoras sexuales de Calzada de Tlalpan desde la pandemia. Luchan por obtener lo mínimo para comer y pagar la renta.
1: El Sol de México.
0: Cae exgobernador por caso Ayotzinapa. Testigos lo acusan de destruir evidencia. La FGR detuvo a Ángel Aguirre, quien habría ordenado ocultar pruebas de la noche de Iguala.
1: La prensa.
0: Protegen Tláhuac. Invierte gobierno capitalino 256 millones de pesos en 9 obras hidráulicas para reducir las inundaciones por la temporada de lluvias. Mitigarán, entre otras cosas, desbordamiento del canal Riachuelo Serpentino.
1: La crónica.
0: Detienen a exgobernador de Guerrero por ocultar evidencia de Ayotzinapa. Ordenó destruir las grabaciones de la noche del 26 de septiembre de 2014, cuando el autobús en el que viajaban los estudiantes pasó por el Palacio de Justicia del Estado.

4 minutos. Me da muchísimo, muchísimo gusto poderte saludar en esta mañana. Ya es viernes 7 de agosto del año 2026. Como lo sabes, este es nuestro último programa aquí en MBS Noticias. En un momento vamos a platicar un poquito más sobre, pues sobre lo que pasó, que viene, etcétera, etcétera. Pero todos los días, durante los últimos casi 16 años, hemos regalado una frasecita, hemos compartido una frasecita a esta hora. Y no sabes lo maravilloso que se siente cuando te escucho, cuando me mandas un mensaje en donde me dices, pues, lo que pudo haber esto aportado a tu día. Todos los días, con el corazón en la mano, te agradezco que nos des la oportunidad de estar contigo. Y todos los días también te digo algo: quiérete muchísimo. Tú lo vales todo. Date un gran abrazo. No te trates mal. De verdad, vales muchísimo, muchísimo. Quiérete. Atrévete. No pasa nada. Lo peor que puede pasar es que te caigas. ¿Y si te caes qué? Ni modo. A levantarse y a seguir. Toma en cuenta que hay muchas cosas que no vas a poder controlar. Quizá la mayoría de ellas no las vas a poder controlar. Toma en cuenta que te preocupas por cosas que quizá nunca van a pasar. Y que lo que sí está en tus manos, a veces prefieres postergarlo. Toma en cuenta que nada es tan en serio. Que vale mucho la pena reírse. Que te hace bien, inclusive fisiológicamente. Y toma en cuenta que todo pasa. Que el universo se transforma. Toma en cuenta que hay cosas que valen la pena y otras que quizá no tanto. Abraza tu libertad. Abraza y defiende furiosamente tu libertad. Porque te lo digo, todo pasa. Y esto también pasará. 6:47. Soy Luis Cárdenas. Vámonos. Regresamos en un momentito más. 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
1: La jefa de gobierno de la Ciudad de México, Clara Brugada Molina, dio a conocer que la línea 5 del cablebús será la más larga del mundo, con casi 16 kilómetros de recorrido, con 12 estaciones que conectarán las alcaldías Álvaro Obregón y Magdalena Contreras. Clara Brugada destacó que el transporte será seguro, limpio y eficiente al realizar recorridos de hasta 45 minutos y al mismo tiempo contribuirá al avance hacia una ciudad más limpia, al disminuir emisiones contaminantes y cuidar el medio ambiente. Para celebrar 100 años de la Asociación de Scouts en México, Lotería Nacional presentó el billete del sorteo zodiaco especial número 1758, en reconocimiento a su legado que ha promovido valores como el servicio, la solidaridad, el respeto, la responsabilidad, el liderazgo, el cuidado del medio ambiente y la participación comunitaria. Lotería Nacional informó que para dicho sorteo se imprimieron 2.400.000 cachitos y cuenta con un premio mayor de 11 millones de pesos en una serie y una bolsa repartible de 43 millones de pesos en premios. El sorteo se realizará el 23 de agosto en punto de las 8 de la noche y se transmitirá en vivo por el canal de YouTube institucional. Como parte del plan de justicia para Cananea, INS Bienestar en Ures colocó la primera piedra del hospital de la región Río Sonora, una obra que representa una respuesta a la demanda histórica de las comunidades afectadas por la contaminación del río. El nosocomio contará con una inversión de 597.6 millones de pesos para la creación de 10 consultorios, un quirófano y una sala de tococirugía. Además, brindará atención gratuita en nefrología, hemodiálisis, ginecología y obstetricia, medicina interna, cirugía general, pediatría y toxicología. Para MBS Noticias, Paola Hinojosa Mira.
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0: 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Trascendió en la prensa. Reforma Templo Mayor.
4: Da la impresión de que Ernestina Godoy conduce mirando el espejo retrovisor, porque está más interesada en mirar hacia atrás que hacia adelante. Sorprende que la detención del exgobernador perredista Ángel Aguirre Rivero sea por el caso Ayotzinapa de hace 12 años y que además sea porque se hizo un reanálisis de las investigaciones. Es decir, los sabuesos de la FGR fueron a abrir las cajas del archivo muerto con tal de encontrar algo que culpe a todos, menos a las Fuerzas Armadas, siguiendo la línea de la cuestionadísima Comisión Nacional de Derechos Humanos. Sin duda será un logro si se comprueba, como afirman en la Fiscalía, que Aguirre Rivero ordenó destruir evidencia de la masacre. Una vez que eso pase, ¿podemos voltear a ver de nuevo a la barredora o a los implicados en el contrabando de combustible a los que nadie toca? O de eso mejor no hablamos, hasta dentro de 12 añitos.
0: Bajo reserva del Universal.
5: Nos cuentan que quien causó molestia por su visita a la mañanera de ayer, incluso a youtuberos que hacen preguntas a modo, fue Elizabeth García Vilchis, mejor conocida como la señorita de las mentiras, por su sección de supuestos desmentidos en las conferencias de Andrés Manuel López Obrador cuando era presidente. Doña Elizabeth, que ahora se presenta como reportera, ocasionalmente acude a Palacio Nacional y cuando lo hace es colocada en primera o segunda fila, desde donde toma el micrófono para, según lo dice ella, cuestionar a la presidenta Claudia Sheinbaum. Ayer le fue dada la palabra y se le permitió sembrar el tema de los lineamientos que impulsa el gobierno sobre los derechos de las audiencias, el cual enfocó, para sorpresa de nadie, en atacar a medios y periodistas. Esa independencia sí se ve, pues.
0: Confidencial, el financiero.
4: Ahora sí que, oila, como diría el pueblo bueno. La senadora Andrea Chávez parece que no tiene otro tema de qué hablar más que de Maru Campos. Ayer se quejó de un espectacular que dice Muerte y Morena es lo mismo, así con minúsculas, el cual endilgó a la mandataria estatal como un gasto de los impuestos de los chihuahuenses. Más allá de que respondió el pan chihuahua atribuyéndose esa campaña y acusando a Morena de no querer dejar de postular narcocandidatos, lo curioso es que quien cuestiona el espectacular sea Andrea, quien se la ha pasado contratando desde 2025 ambulancias, anuncios, lonas, banderines y hasta vasos de café con su imagen y nombre en clara campaña anticipada a la gubernatura.
0: Trascendió de Milenio.
5: Que los diputados federales del PRI, encabezados por Rubén Moreira, solicitarán a la Comisión Permanente del Congreso de la Unión citar a comparecer a los secretarios de Economía, Marcelo Ebrard, y de Relaciones Exteriores, Roberto Velasco, para explicar su plan de acción ante el freno de Estados Unidos a las importaciones de aguacate mexicano por amenazas del crimen a los inspectores sanitarios de ese país comisionados en Michoacán, aun cuando desde ahora lo saben, la planadora de Morena, PVM y PT no los dejará pasar.
0: Razones de la razón.
4: Para muchos ya es muy preocupante que cada vez veamos a más juzgadores siendo juzgados por la Comisión de Delitos y no precisamente menores. Ayer destacó el nombramiento de Margarito Galavici Fuentes, juez de primera instancia del Tribunal Superior de Justicia de Durango, quien fue detenido por portación de una arma de fuego que le cacharon junto a $1,000,000 en efectivo. Según los informes, Galavis fue arrestado tras la denuncia telefónica de un funcionario que lo acusó de intentarlo sobornar. El testimonio comprometedor indica que el juez citó al servidor público en un estacionamiento donde le entregaría precisamente $1,000,000 que le encontraron elementos de la Fiscalía Especializada en Combate a la Corrupción. De esta forma, el juzgador ya enfrenta acusaciones formales por cohecho. Nos dicen que si bien es muy bueno que estas conductas se destapen, para algunos esto es un alarmante indicador de que estos casos sean solo la punta de un gran iceberg. ¿Será?
0: Pepe Grillo, de Crónica.
5: El naciente partido Somos México ha vivido sus primeros dramas. Por un lado, la detención de Ernesto Rufo Apple, miembro de su Consejo Consultivo Nacional, y el señalamiento indebido de relaciones políticas con el también aprehendido Ángel Aguirre. Pero hay otro drama en puerta y es que se le agota el plazo para presentar su propuesta de nuevo nombre y colores para su logo. El INE ordenó que decidieran antes de este 30 de agosto qué nombre escogerán y distintivo habrán de usar para presentarse a las elecciones. Aún no lo han hecho. Ciertamente hay una impugnación a esa decisión en el Tribunal Electoral, pero ese no elimina el plazo fijado por el INE. En un descuido, se podrían quedar hasta sin nombre.
0: Rayuela de la jornada.
4: ¿Por qué tanta tardanza?
0: frecuencia.

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1: Muy buenos días, esta es la información vial. Norte, hallarás avance constante en ambos sentidos de avenida Aquiles Serdán, entre Calzada México-Tacuba y Calzada de las Armas. Sur, tránsito fluido en ambos sentidos de avenida José María Vértiz, entre Cumbres de Maltrata y avenida División del Norte. Centro, intensa carga vehicular sobre circuito interior, desde el Monumento a la Raza hasta Calzada México-Tacuba. En este tramo demorarás aproximadamente 15 minutos. La alternativa es avenida Insurgentes. En breve más información vial. 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
6: Este es nuestro último programa en MBS Noticias. Y créeme, tengo un nudo en la garganta al decirlo. Espero que la emoción no me traicione en algún momento, ya lo está haciendo. Aunque sabes que después de tantos años juntos, después de acompañarte, después de poder entrar en tu vida, pues si pasa algo, tengo toda la confianza para hacerlo. Antes de hablar de mí, antes de hablar de la empresa, quiero hablar de algo que me parece mucho más importante. No estamos viviendo buenos tiempos para la libertad de expresión en México. No estamos viviendo buenos tiempos para la democracia ni en México ni en el mundo. Aquí, en este país, hay miedo de hablar. Aquí, en este país, hay miedo de opinar. Aquí, en este país, hay miedo de informar. Aquí hay periodistas amenazados, intimidados, perseguidos, demandados, desplazados, secuestrados y asesinados. En México matan a periodistas por hacer su trabajo. Solamente en lo que llevamos del año, solamente en 2026, van 7 y algunos asesinados de manera indecible. Por eso quiero comenzar este último programa pensando en ellos. En todos los colegas que hacen periodismo en los lugares donde, si preguntan algo, les puede costar una amenaza. Les puede costar el miedo, les puede costar abandonar la ciudad y convertirse en desplazados, dejarlo todo, dejar a la familia, tener que esconderse. En donde si investigan más de la cuenta, pueden terminar muertos. Hay una frase de Kapuscinski. A mí siempre me ha guiado esa frase. Dice Kapuscinski que el trabajo de los periodistas no consiste en que pisemos a las cucarachas. Consiste en que prendamos la luz para que toda la gente pueda ver cómo las cucarachas corren a ocultarse. A todos ellos, a los periodistas que están en juego, a los periodistas que están jugándose la vida, a los que quizá no tienen esa fama, a los que quizá no tienen ese cobijo, a los que quizá muy probablemente no tienen ese apoyo y nada en contracorriente, se los digo y se los digo con todo el corazón. Mi respeto y mi cariño siempre, mi admiración siempre. Y precisamente por el respeto a ellos, precisamente por el respeto a la libertad, a la verdad, precisamente por el respeto al periodismo que amo, yo quiero ser totalmente sincero en esta mañana. Yo me voy de MBS Noticias no por una amenaza. Nadie pidió mi cabeza. Nadie ofreció mi cabeza en bandeja de plata. Para mí hoy sería muy fácil convertirme en un mártir. Pero ¿sabes qué? También sería muy ruin. Sería deleznable. Sería igual de asqueroso que todos esos políticos que critico día con día, y yo no soy así. Sobre todo en un país intoxicado por narrativas en las que todos quieren presentarse como víctimas y con demasiada frecuencia la verdad importa un comino. Esa no es mi historia. Al menos no es mi historia el día de hoy. Aquí, en esta casa que me duele mucho dejar, he tenido un privilegio extraordinario. He sido siempre, siempre, siempre libre. Durante estos años pude criticar presidentes, gobernadores, partidos políticos, empresarios, fiscalías, militares, delincuentes. Pude criticar sacerdotes. Pude criticar, pude hablar libremente de gobiernos de todos los colores. Fui vetado por muchos partidos políticos. Bueno, pude inclusive hasta confrontar a maestros de la CENTE y decirles en su cara que son unos vándalos y que merecen la cárcel. Yo aquí en MBS nunca, jamás recibí una instrucción para dejar de ser libre. Yo encontré libertad siempre. Y cuando le digo siempre es un friego de tiempo, oiga. Llegué aquí hace 16 años. Curiosamente, casi que un día como hoy, hace 16 años. Tenía mucho menos canas. Han pasado ya miles de transmisiones, miles de mañanas, han pasado miles de entrevistas, miles de aprendizajes. Hemos vivido usted y yo juntos tantas cosas. Elecciones, terremotos, corruptelas, pandemias, guerras, tragedias, pero ¿sabe qué? También alegrías, también risas, también historias maravillosas, muchísimas que hemos podido compartir. Lo sé, hay muchas que hubiera preferido no tener que contar. Aquí en MBS crecí, aquí aprendí a escuchar, aquí aprendí a equivocarme, aquí aprendí a corregirme. Aquí aprendí que este micrófono da mucho, pero mucho poder. Pero ese poder no nos pertenece. Ese poder es prestado. ¿Y sabe quién está prestándonos ese poder a todos los periodistas? ¿Sabe quién me presta ese poder? No es mío. Ese poder es suyo. Usted no lo presta. Usted no lo da. A MBS y a la familia Vargas no les tengo más que agradecimiento eterno y que lealtad eterna. A Joaquín, Alejandro, a toda la familia Vargas, gracias, gracias por tanto. Me llevo muchísimo de esta empresa y yo espero también haber dejado un poquito de mí en ella. No le estoy dando vueltas al asunto, ¿eh? ¿Qué pasó? La respuesta puede ser mucho menos espectacular de lo que algunos quisieran. La neta, los ciclos terminan. Los proyectos cambian. Las empresas tienen derecho a elegir su camino y los periodistas tenemos derecho a elegir el nuestro. Defiendo a capa y espada la libertad de expresión, pero también defiendo a capa y espada la libertad de empresa. Libertad de expresión y libertad de empresa. Ambos necesitamos democracia. Cuando dos caminos dejan de coincidir, no necesariamente tiene que haber un malo de la película. Simplemente tomamos caminos separados, seguimos cada quien por su lado, pero eso sí, con muy buen sabor de boca. Eso sí, con mucho cariño. Eso sí, inclusive, se lo digo con mucho amor. A veces solamente hay que reconocer las fronteras, hay que tomar decisiones y hay que hacerse responsable del propio destino. Mi ciclo en MBS ha terminado. Y lo digo sin rencor, con un poco de voz quebrada. Lo digo sin victimización y lo digo con mucho amor. Amor es la palabra que estoy utilizando. A ver, espérame. Esto no quiere decir que a mí no me preocupe lo que está ocurriendo con la libertad de expresión en México. Me preocupa y me preocupa mucho. Hoy mismo lo quieren a usted, te quieren a ti usar de pretexto para censurar y para generar más miedo a opinar. Hoy hablan del derecho de las audiencias, cuando en el fondo lo que quieren es quitarnos nuestro derecho más importante, que es elegir escuchar y consumir lo que nos venga en gana. No te dejes. No te dejes. Este es un gobierno hipersensible a la crítica. El anterior también lo era. Y el anterior también, y el anterior también. El gobierno lo que quiere es gobernarte. Y va a llegar hasta donde tú se lo permitas. De todos los colores, ¿eh? Lo mismo los panistas que los priistas, que los morenistas, que los del verde, que los de MC. A la mayoría de los políticos no les interesas absolutamente nada. Solamente te usan. Y lo sabes. No vale la pena desgastarse por ellos. No vale la pena desgastarse por una clase política tan derruida, tan asquerosa, tan reprobable como la que tenemos. Valemos más los ciudadanos. Ay, perdóneme. Valemos más, mucho más los ciudadanos. Yo no sé qué vendrá en el futuro para el país. Y si te soy sincero, tampoco sé muy bien qué vendrá en el futuro próximo para mí. Lo que sí sé es que los comunicadores tenemos que aprender a defender nuestra libertad en un mundo que ha cambiado. Tenemos que fortalecer algo mucho más importante que cualquier concesión, que cualquier frecuencia, que cualquier estación de radio, que cualquier canal de televisión. Tenemos que fortalecer la confianza en nuestra audiencia, porque no nos debemos al poder. Y si bien colaboramos y tenemos una relación muy estrecha en los medios en donde trabajamos, tampoco nos debemos a esos medios. Lo repito, nos debemos a usted. Nos debemos a ti. Y por eso durante tantos años te lo dije y te lo repito. Es un honor trabajar para ti. Gracias por dejarme entrar a un momentito en tu vida. En el coche, camino al trabajo, mientras llevabas a tus hijos a la escuela, o mientras les preparabas el desayuno, o mientras te estabas bañando, o mientras estabas despertando. Gracias, gracias por dejarme ser, por dejarnos ser una partecita de tu vida. Gracias a quienes se enojaron conmigo, a quienes tantas veces nos escribieron. Gracias a los que hicieron catarsis en nuestro WhatsApp. Gracias a los que me corrigieron. Gracias a los que me escribieron, a los que me recomendaron, a los que me reclamaron. Gracias a todos los que confiaron. Gracias por regalarnos algo que no se compra y que nada puede garantizar, que no vale dinero. Y que vale mucho más. Gracias por regalarme tu tiempo, tu atención y tu confianza. Quiero seguir acompañándote. ¡Oh! Y lo haremos en otros formatos, lo haremos en otros lugares, lo haremos con nuevas ideas, lo haremos con nuevos proyectos, pero eso sí, lo vamos a hacer siempre con la misma libertad. No te vas a librar de mí tan fácil. Nos vamos a volver a encontrar, y seguramente muy pronto. De eso estoy muy seguro. Neta, neta, con el corazón en la mano, gracias por estos 16 años. Neta, neta, con el corazón en la mano, gracias por esta increíble oportunidad. Esperamos haber estado a la altura de tus expectativas. Y ahora sí, por última vez, desde MBS Noticias, bienvenidas y bienvenidos. Hoy es 7 de agosto, el año 2026. Vámonos con todo.

0: Ha detenido la Fiscalía General de la República al exgobernador Ángel Aguirre Rivero por el caso Ayotzinapa. Es la voz de la titular de la FGR, Ernestina Godoy.
1: Ordené el reanálisis profundo, exhaustivo y detallado de las actuaciones existentes que abrieron nuevas líneas de investigación. Trabajo de análisis que acreditó con plena evidencia y apego al debido proceso la posible participación de Ángel N., exgobernador del estado de Guerrero, en la destrucción de evidencias para conocer el paradero de los estudiantes. La Fiscalía cuenta con elementos de prueba que acreditan que dicha instrucción de ocultamiento fue girada de manera directa por el entonces gobernador con la participación de servidores públicos estatales de alto nivel.
0: Celebran padres de Ayotzinapa la detención de Ángel Aguirre. Es Mario González, uno de los papás de los estudiantes desaparecidos.
2: ¿Esto ya se los habían dicho a ustedes?
3: No, tenemos el conocimiento de eso, pero son líneas que nosotros hemos estado empujando. Ángel Aguirre tuvo que ver en el asunto de la desaparición de nuestros hijos. También el GIEI empujaba y empujaba para la detención, pero qué bueno, o sea, ya sea la nueva metodología, ya sea la vieja metodología, qué bueno que ya lo agarraron. Ahora, el problema es, ¿va a hablar? Porque recordemos que el ejército estaba en el C4 y en el C4 se veía exactamente el momento real en el que fue atacado a nuestros hijos. Y desafortunadamente no mandaron ayuda luego, sino que se tardaron muchísimo. Él estaba viendo, tenía conocimiento de lo que estaba sucediendo en las horas reales del ataque a nuestros hijos. Otra, se perdieron varias pruebas y, por ejemplo, los videos, de modo que no estuviera enterado el gobernador o por qué no mandó luego la ayuda a los muchachos.
0: Mire, Ángel Aguirre no es ningún personaje que sea ajeno a la Cuarta Transformación. Lo que pasa es que en ese tiempo no existía la Cuarta Transformación, pero Ángel Aguirre viene realmente de la izquierda más recalcitrante, de la onda más López Obradorista, etcétera. En algún momento usted a lo mejor recordará, porque se ha estado viralizando, cómo en una gira en Guerrero le mandaron ahí un regalo a la presidenta de parte de Ángel Aguirre y lo rechaza, hasta pone ahí una cara de rechazo la presidenta Sheinbaum. Bueno, pues en el marco de todo esto, déjeme decirle algo. Qué bueno que se están haciendo las más investigaciones, ojalá que se llegue a esclarecer lo que ya se esclareció, pero bueno, tenemos a un detenido todavía, Jesús Murillo Karam, ex procurador, procesado. Tenemos a un Tomás Herón, que está prófugo. Tenemos a un José Luis Abarca, que bueno, pues sigue preso por algunos delitos, pero ha sido absuelto por el caso Ayotzinapa. Sabemos de fondo lo que ocurrió. Sabemos que el crimen organizado quemó a 43 estudiantes, y de hecho fueron más en esa fatídica noche de Iguala. Es más o menos lo que al día matan en este país. Es una tragedia lo que ocurrió, sí, pero no es la única. Siguen ocurriendo todos los días tragedias, y muchas peores que Ayotzinapa. Y bueno, pues en este momento, con el maxi proceso norteamericano, con la amenaza que cada vez tiene mayor fundamento en torno a la versión de que probablemente en los siguientes días vengan anuncios importantes desde el Departamento de Justicia norteamericano que pongan a temblar a varios integrantes de la 4T, la detención de Ángel Aguirre, la neta, a mí sí me suena más a caja china. La Sedena envía más militares para reforzar la seguridad en Michoacán después de que Estados Unidos ha decidido eliminar el programa de inspectores de aguacate que llevan ese aguacate a Estados Unidos. Bueno, han eliminado el programa, al menos de momento por temas de seguridad, pero si eliminas el programa también eliminas las exportaciones de aguacate. Le tengo más información en un momento. Renuncia Humberto Cerón a la Subsecretaría de Seguridad Pública en Sinaloa. A través de un comunicado, la dependencia informó que el mando militar se va a reincorporar a la Secretaría de la Defensa Nacional. Y al referirse nuevamente al tema de los lineamientos para proteger los derechos de las audiencias, para cuidar sus sacrosantos oídos, no vaya a ser que por ahí haya voces que le quieran meter un pensamiento crítico, ¿no? No vaya a ser que por ahí haya voces que lo quieran atontar, aleccionar, porque el gobierno sabe, o así considera, que las audiencias pues son como dóciles corderitos a los cuales hay que proteger que no son mayores de edad y que no pueden escoger libremente lo que quieran ver y escuchar. Sobre el tema, dice la presidenta, que no habrá ninguna censura, que de eso no se trata. Y con el corazón en la mano, ojalá que tenga razón, habrá que ver. La voz de la presidenta no es divina. Simplemente es la voz de un actor político importante, pero de un actor político más. Lo que diga la presidenta no se convierte en realidad solo porque lo diga. Es Claudia Sheinbaum.
4: Nosotros tenemos un código de ética que dice no robar, no mentir y no traicionar al pueblo. Y sobre esa seguimos trabajando. ¿Qué pasa con los medios? En efecto han perdido mucha credibilidad. Por el gobierno no. Es responsabilidad de los propios medios. ¿Qué pedimos de los medios? Una demanda de la ciudadanía de hace tiempo, ni siquiera es de la presidenta. Y además, fíjense, no dijimos, esta es la regulación, ahí les van los lineamientos. No, miren, esta es nuestra propuesta. Vamos a abrir la consulta pública. ¿Qué opinan? Ya está censurando el gobierno. Pero si está consulta pública.
0: Es que todavía no es periodo ordinario de sesiones. En septiembre entra el periodo ordinario de sesiones y ya veremos qué se decide votar o qué no se decide votar. Y si la ley se convierte en ley censura, como todo apunta, dados los esbozos que hoy tenemos en la mano, o si pues esto se atempera, se cambia, se trata de flexibilizar y se llega a otros temas. Hay puntos, y yo también lo he dicho en muchas ocasiones y lo vuelvo a sostener aquí, hay puntos que no están tan malos en esta ley. Por ejemplo, lo de hacer diferencia entre publicidad y cuando no es publicidad. O sea, eso de que yo te diga, ay, no, esto está muy bueno, mira, de verdad, tómalo. Yo, no, pues, tampoco, ¿no? O sea, pues ahí sí no. Hay cosas que creo que sí vale la pena discutir, pero con un gobierno de este talante, con un gobierno que eliminó al Poder Judicial, con un gobierno que se pasa en muchas ocasiones la ley por el arco del triunfo, pues por supuesto que esto genera muchísimo temor. Ya veremos en qué acaba el derecho de las audiencias. Y yo le repito, creo que su mayor derecho, y creo que mi mayor derecho como audiencia, es la libertad. Que esa no me la quiten, y si quiero escuchar algo, que lo escucho y ya, ¿no? O sea, ¿qué tiene de malo? Si quiero escuchar a críticos del gobierno, qué padre. Si quiero escuchar a los lamezuelas del gobierno, pues qué padre. Libertad, libertad, libertad, libertad. Ante la gira emprendida por Andy López Beltrán en Tabasco, el Movimiento Ciudadano, el partido, pues ha demandado a Andy. Y le apuesto que no va a pasar absolutamente nada contra Andy porque los tribunales electorales y el INE está cooptado por la 4T. Lo sabemos desde hace tiempo. Que no se diga así de abierto es otra cosa, pero lo sabemos desde hace tiempo. Andy López Beltrán, apostando a que nos chupamos el dedo, señala que él no está en campaña, va a terminar por ser diputado. Y que él lo único que está haciendo es ser un vocero, no vocero de alguien, sino vocero como los que voceaban los periódicos, para ir a entregar el periódico Regeneración casa por casa en Tabasco. Es Andy.
5: También aprovecho para aclarar a nuestros malquerientes que nuestras visitas domiciliarias no tienen otro objetivo más que informar a la ciudadanía, llevando nuestro periódico Regeneración, como nos enseñó Andrés Manuel López Obrador, y como es nuestra responsabilidad como consejeros nacionales de Morena. Visitar las casas, visitar a la ciudadanía, no debe ser tomado como actos anticipados de campaña. Debería de ser algo que los políticos hagan con frecuencia y con normalidad. No lo hacen porque no están acostumbrados a dar la cara a la gente.
0: Imagínate lo pobre gente en Tabasco, ¿no? ¡Ay, ahí viene Andy! ¡No, ciérrales, ciérrales! Así como cuando van ahí a contarte la palabra, ¿no? Uno quiere mejor esconderse, mejor no abrir. Así, ¡ay, ahí vienen los testigos de Andy! ¡No, no, ciérrales, ciérrales, ciérrales! Ya, pues, sí. Oiga, ayer en el México Roto de todos los días, información muy lamentable. Ayer en este país mataron a 34 personas. Hay información sobre el caso de Dafne Zapata, esta chica que fue asesinada en una academia militarizada en Tamaulipas. Al parecer iba a denunciar a su padre, iba a hacer una declaración contra su padre por un presunto abuso sexual. Esto pues abre otras líneas de investigación. Lo ha confirmado así la mamá de Dafne, Alejandra Quintos. Escuche.
6: Igual el papá de mi hija va a pagar porque las audiencias siguen, nunca se ha parado ese proceso. El día que ella fallece, él se da cuenta por medio de la transmisión en vivo donde yo hago pidiendo auxilio. Me marca de un número desconocido porque él tiene una orden de restricción.
0: En temas internacionales, el presidente Trump firmó este jueves dos decretos destinados a denegar la ciudadanía a los niños nacidos en el país como consecuencia del turismo de maternidad con fines comerciales. ¿Escuche usted?
7: They've taken birthright citizenship and they've made a joke out of it.
8: Han tomado la ciudadanía por nacimiento y la han convertido en una burla. Y de hecho somos el único país grande, creo que prácticamente el único país en general que tiene ciudadanía por nacimiento. Pensé que íbamos a ganar en la Corte Suprema. Desafortunadamente tuvimos una decisión negativa, muy injusta. Nuestro país está sufriendo por eso y vamos a ponerle fin de otra manera.
0: Y hoy Abelardo de la Espriella será investido como nuevo presidente de Colombia. El nuevo mandatario iniciará su gestión con un programa de gobierno centrado en la mano dura contra el narco, la descentralización del poder ejecutivo y un giro radical en la política exterior del país. Era el candidato de Donald Trump y es parte importante en las elecciones en este año que va pintando el continente de derecha. No sé si usted quiera que la derecha sea azul, pues, pero por lo regular así se va plasmando en los mapas, y vamos viendo cómo de esta izquierda latinoamericana, pues por las decepciones, por las corruptelas, por los abusos, por los engaños, va poco a poco pintándose hacia la derecha. Hoy asume en Colombia Abelardo de la Espriella. Hace unos días también asumió allá en el Perú Keiko Fujimori, también de derecha. Ya platicaremos de eso más adelante. Las 7:25.
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0: Oiga, hoy nos vamos, sí, hoy nos vamos con todo el amor, nos vamos con todo el cariño, nos vamos con muchísimo aprendizaje, pero también nos vamos con el teléfono. Entonces, bueno, pues el teléfono está disponible para usted, 5640-05-125, voy más lento, 5640-05-125. Quiero, si usted me lo permite, mándenos mensajito, nos encantaría mucho poder escuchar su mensaje de voz. Si puede hacer un mensaje breve de voz, quisiéramos poderlo compartir aquí en este espacio en el resto del tiempo de aquí a las 10 de la mañana. Entonces, bueno, si quiere ahí comentarnos algo, seguramente hay gente que está muy contenta y dice, ¡ah, ya era hora! ¡Ya, ya! ¡Hasta que te sacaron, hijo! Ya, ¡perra gorda neoliberal! ¡Ya, ya! Está bien, esas cosas bonitas, ¿no? Que me encanta que me escriban en el 5640-05-125, en el 5640-05-125. Es mi WhatsApp, está abierto absolutamente para todo el auditorio. Si quiere dejarnos un mensajito, se lo apreciamos en el alma. Mis redes, arroba Luis Cárdenas MX, y las de la casa, arroba MBS Noticias. 7:27. Si me escucha a través de la radio o de alguna app de radio, hoy cumple 68 años Bruce Dickinson, vocalista de Iron Maiden. No me tardo.

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0: Las 7 de la mañana con 31, son las 7 y media. En un momentito subimos a nuestras redes sociales el video de lo que dijimos hace un momento, las razones de la salida, lo que viene, etcétera. Ahí estará en @LuisCárdenasMX, en nuestro Instagram. En un momentito lo subimos. Bueno, en todas las redes ahí estará disponible. Gracias por estar con nosotros. 5640-05-1025, 5640-05-1025, las 7 y media, y es momento de la politiquería.
1: ¿Qué pasa con los medios? En efecto, han perdido mucha credibilidad. Por el gobierno, no. Es responsabilidad de los propios medios. ¿Qué pedimos de los medios? Una demanda de la ciudadanía de hace tiempo, ni siquiera es de la presidenta. No dijimos, esta es la regulación, ahí les van los lineamientos. No, miren, ¿qué opinan? Ya está censurando al gobierno. Pero si está consulta pública.
2: Morena quiere controlar lo que ves en tu pantalla. Quiere entrar a tu teléfono, a tus redes, a tu casa. Esto ocurre en un país donde ejercer el periodismo ya significa jugarse la vida. Tan solo en los primeros 7 meses de 2026, 7 periodistas fueron asesinados, entre ellas Roxana Guzmán en Veracruz y Alejandro Leyva Aguilar en Oaxaca. Porque con una ciudadanía controlada, el poder puede controlar. Los derechos de las audiencias no nacieron para controlar contenidos, nacieron para garantizar la libertad de expresión.
3: Bueno, Morena quiere callar a México y eso es lo primero que hay que poner sobre la mesa. Y si bien es un reglamento, pues en teoría es un reglamento censura, una ley censura, que la quieren sacar desde el poder, escuchándose solamente ellos. Y yo presenté un punto de acuerdo para que acá en las cámaras se hagan foros de consulta.
4: Pero con respecto a Ernesto Rufo, la presidenta Sheinbaum reveló detalles de la investigación y determinó su responsabilidad antes de una resolución firme en una mañana. ¿Y eso entonces no es prejuzgar? Si ella ya decidió que es culpable, entonces ¿para qué necesitamos juez? Se da su detención precisamente cuando se hablaba a nivel nacional de una literal traición a la patria por parte de la gobernadora de Baja California, Marina del Pilar. ¡Qué casualidad!
0: 7 de la mañana con 33 minutos. Hoy está aquí en el estudio Pedro Tello. Pedro, gracias. Gracias por venir y gracias por tanto. 16 años llevamos. Pedro, ¿cómo estás?
5: Luis, ¿qué tal? Buenos días. Buenos días también a quienes nos escuchan y nos siguen en este momento a través de la radio o de los diferentes espacios en los que se proyecta esta señal. Sí, Luis, 16 años. Fíjate, tú y yo empezamos cuando tú conducías la emisión vespertina.
0: Claro, sí.
5: Me invitaste a colaborar contigo una vez por semana. Fue entonces para mí todo un desafío porque, digamos que a pesar de que tenía yo experiencia ya de participar en la radio, el hecho de colaborar de manera cotidiana contigo fue algo novedoso para mí. Y comentaba contigo ahora mismo que estábamos fuera del aire que yo recuerdo tanto aquella llamada telefónica que me hiciste un domingo, el domingo previo al inicio de las transmisiones de esta emisión matutina, y me dijiste, y lo recuerdo perfectamente, me dijiste, te tengo una buena y una mala noticia. Y yo te dije, bueno, ¿cuál es la buena? Me dice, la buena es que a partir de mañana empezamos en la emisión matutina. Y te pregunté, ¿y la mala, Luis? La mala es que vas a estar conmigo todos los días.
0: Sí, pobre. Y Pedro, no, ¿por qué? ¿Qué hice? Le dije, soy como los vampiros, Pedro, nos abriste la puerta y ahí vamos a estar. Ha sido un tiempo de gran aprendizaje, Pedro, en donde lo mismo hemos podido platicar de temas macroeconómicos, de convulsiones que se están dando a nivel internacional, pero lo mismo también de la economía del día a día, de lo que nos afecta en el bolsillo, del precio de la canasta básica, y te lo quiero decir con todo cariño, te has ganado a pulso, yo creo que para muchas personas en nuestra audiencia, y lo sabemos por los WhatsApps de todos los días, una especie de guía, de casi te diría que hasta de Biblia, Pedro, porque te escuchan y esperan el momento en el cual vas a hablar del tema económico y es con mucha atención y proponen temas. No sé, de verdad te lo quiero agradecer mucho. Gracias por
5: pues
0: tanto.
5: Pues mira, Luis, yo soy finalmente quien tiene que agradecer a tantas personas, empezando por la empresa, por permitirme la oportunidad de abrirme los micrófonos para expresar mis opiniones durante todos estos años. Y desde luego de manera muy particular a ti, Luis, por tu confianza, por tu amistad, gracias, por tu respeto y por tu profesionalismo. Aquí, en este espacio, lo mismo que en el noticiero vespertino, siempre encontré absoluta libertad para expresar lo que yo quería, siempre encontré respeto por mis opiniones, y eso es algo que siempre he valorado y te lo agradezco, Luis, porque habla de tu calidad personal, pero también de tu calidad profesional. Y déjame decir también que tengo especial gratitud para quienes, estando del otro lado de este espejo, en el área de producción, nos acompañaron en diferentes momentos, gente muy profesional, gente con una gran calidad y una gran calidez humana, y no quisiera nombrarlos porque han sido tantos durante estos 14 o 16 años que omitiría los nombres de algunos, pero de verdad, gracias, muchas gracias a todos ustedes por estar ahí y por ser parte de este proyecto que me permitió tener la oportunidad de compartir mis puntos de vista. Y desde luego, mi gratitud también muy especial a quienes, estando del otro lado de la pantalla o del otro lado del radio, nos abrieron sus puertas para escucharnos y para permitir acompañarlos durante su camino al trabajo, a la escuela o en el hogar, Luis. Gracias, gracias. Nos seguiremos encontrando en la vida y en las redes sociales, pero particularmente, Luis, en la señal que queda de este espacio donde confluyó la inteligencia, la calidad profesional y el deseo de ser parte de los medios informativos en este país. Gracias, Luis, y gracias a todos.
0: Pedro, es un honor conocerte, es un honor aprender de ti. Y además, pues la conversación va a seguir. Tú abriste las redes sociales aquí con nosotros, me acuerdo cuando abriste el Twitter y de repente fue, ¿qué se da? ¿Por qué? ¡Ya cálmense! Y pues te seguimos en las redes sociales, donde seguramente seguirán los comentarios y seguirá con todo.
5: Sí, ahí seguiremos en Twitter, que diría yo mi segunda casa,
0: ¿sí?,
5: para mantenerme en contacto con la gente. Uh-huh. Un espacio muy interesante, una auténtica trinchera de guerrilla noticiosa y de polémica, pero diría yo un medio más, lo mismo que la radio, donde la libertad de expresión y la oportunidad para opinar sobre aquello que nos ocurre y lo que desearíamos sucediera en este país, seguirán siendo plataformas muy valiosas en este país, Luis.
0: Gracias, Pedro. Te seguimos en...
5: Síganme en X, hoy, Twitter ayer, arroba Petello Villagrán, donde día a día trato de subir los signos vitales de la economía mexicana. Gracias nuevamente a todos y hasta pronto.
0: Gracias, es Pedro Tello. Muchas gracias, Pedro. Me enlazo con René Cruz. René, ¿qué pasó con Ángel Aguirre? Te mando un abrazo. René, ¿cómo estás? Buenos días.
6: Hola Luis, amigos del auditorio, muy buenos días. Elementos de la Fiscalía General de la República cumplimentaron el día de ayer en el Estado de México una orden de aprehensión en contra de Ángel Aguirre Rivero, exgobernador de Guerrero. Esto por los delitos de desaparición forzada de personas y contra la Administración de la Justicia relacionados con el caso Ayotzinapa. En un mensaje a medios difundido en redes sociales, Ernestina Godoy Ramos, titular de la institución, detalló, Luis, que la detención del ex servidor público es resultado del reanálisis de las actuaciones existentes en el caso de la desaparición de los 43 alumnos de la Escuela Normal Rural Raúl Isidro Burgos. Indicó que estos trabajos implicaron nuevos actos de investigación que permitieron acreditar la posible participación de Aguirre Rivero en el ocultamiento de evidencias para conocer el paradero de los estudiantes. Mencionó que estas evidencias están relacionadas con los videos de las cámaras que se ubicaban al exterior del Palacio de Justicia de Iguala, las cuales captaron el momento en el que el autobús 1531 de la empresa Estrella de Oro, en el que viajaban los normalistas, fue detenido por policías municipales y estatales. Godoy Ramos indicó que las primeras versiones señalaron que ese material no existía por fallas técnicas del sistema. Sin embargo, diligencias posteriores acreditaron que esa versión era falsa, lo que fue confirmado, dijo, por dos testigos. Escuchemos.
7: En enero de 2026, una persona colaboradora aportó testimonio que confirmó la existencia de las videograbaciones y señaló a quien las sustrajo para entregarlas directamente a Ángel N., además de referir amenazas que explicaban su silencio previo. En mayo de 2026, un segundo testigo protegido robusteció dicho testimonio al señalar que Ángel N. ordenó en una reunión con mandos de primer nivel de su gobierno desaparecer cualquier evidencia relacionada con los hechos ocurridos en las inmediaciones del Palacio de Justicia en Iguala.
6: Asimismo, el abogado de la Nación sostuvo que el ocultamiento de las grabaciones se trató de una operación dolosa desde la cúpula del Poder Ejecutivo Estatal. Así lo dijo.
7: La Fiscalía cuenta con elementos de prueba que acreditan que dicha instrucción de ocultamiento fue girada de manera directa por el entonces gobernador con la participación de servidores públicos estatales de alto nivel. Estos y otros elementos contenidos en nuestra investigación permiten sostener que, lejos de ser un acto aislado u omisión técnica, el ocultamiento de las grabaciones fue el resultado de una operación dolosa y deliberadamente estructurada desde la cúpula del Poder Ejecutivo Estatal.
6: Tras su detención, el político guerrerense fue internado en el penal del Altiplano, donde un juez de control resolverá su situación jurídica. Y comentarte, Luis, que hasta esta hora todavía no hay programada alguna audiencia en la que pues se va a determinar si vinculan a proceso a Ángel Aguirre por estos delitos relacionados con el caso Ayotzinapa. Luis, el reporte que tengo.
0: Gracias, René, y quería aprovechar también para mandarte un gran abrazo y toda mi admiración a este gran trabajo que has realizado a lo largo de años aquí en MBS Noticias. Estoy seguro que nuestros caminos se podrán volver a encontrar en algún punto. Te mandamos un abrazo con muchísima admiración, René, y pues por supuesto te seguimos escuchando siempre aquí en MBS. Gracias, René, por tanto.
6: Gracias a ti, Luis. Otro abrazo de regreso para ti, para todo tu equipo, y sobre todo también agradecerte por esta oportunidad que en el caso personal me brindaste de compartir estos micrófonos a lo largo de estos 15 años que yo ya llevo en esta...

0: Ah, la inteligencia artificial va a sustituir este trabajo. No, ya ni eso, ya pasa. No, no va a llegar tanto dinero del mundial. Y lo peor es que 10 de 10 le atina. Es Jorge Andrés Castañeda. Querido Jorge, te mando un abrazotote y solamente quería robarte unos minutos para agradecerte tanto en estos años aquí en MBS Noticias por dejarnos aprender de ti y pues por estas colaboraciones, hombre. ¿Cómo estás?
1: Querido Luis, te mando un abrazote apretado. Pues felicidades por estos 10 años. Fueron muchos y nos divertimos mucho en la cabina.
0: Siempre.
1: Y solo pues agradecerte la oportunidad, el espacio y desearte pues lo mejor en lo que venga, que estoy seguro serán muchísimos proyectos.
0: Oye, te leemos.
1: Sobre todo estarte agradecido.
0: No, hombre, al contrario, Jorge, al contrario. Creo que fueron muchos aprendizajes. Y bueno, pues te leemos siempre en el diario El Economista, te seguimos en tus redes sociales, eres una persona que es muy completa, que no se limita solamente a ciertos temas que, pues digamos, podrían estar siempre en lo clásico, que trasciende y que además pues se atreve a opinar, a tener una posición sobre distintos puntos. Eso es invaluable, Jorge, neta.
1: No, te lo agradezco, Luis, y en serio han sido... Ya ni sé cuánto tiempo, pero un placer estar ahí en la cabina contigo, discutir, que se enojaran con nosotros, nos mandaran mensajes.
0: Sí, bueno. No, pues a cada rato te mandaban ahí en tu Twitter, ¿no? Ahí se ponía bueno. Oye, ¿crees que nos sustituya la inteligencia artificial un día?
1: No,
0: o sea, no falta mucho,
1: eso,
0: ¿no?
1: No, eso no va a pasar, pero hay que adaptarse y aprender a vivir en este nuevo mundo. Querramos o no.
0: Te mando un abrazo, querido Jorge, y estamos en comunicación.
1: Más apretado yo, y te deseo lo mejor para todo lo que venga.
0: Oye, danos tus redes sociales, digo, ya te seguimos, pero pues ahí continúa la conversación.
1: Netflix, Jorge Acast, y estamos los jueves en El Economista.
0: Gracias, Jorge, un abrazote.
1: Abrazote, Luis.
0: 7:45. Más información sobre la detención de Ángel Aguirre Rivero, del exgobernador de Guerrero, por el caso de Ayotzinapa. Rocío Méndez, me enlazo contigo. ¿Cómo estás, Rocío? Buenos días.
2: ¿Qué tal, Luis? Muy buenos días. Madres y padres de los normalistas desaparecidos de Ayotzinapa, así como Fundar, Serapaz, Tlachinolan y el Centro ProDH, defensores que les han acompañado en su demanda de verdad, justicia y presentación de los estudiantes, no han sido notificados formalmente de la captura de Ángel N., gobernador de Guerrero en 2014. También, Luis, desconfían de que este exmandatario hable de lo sucedido esa madrugada de septiembre de 2014. Escuchemos a Mario González, papá de César Manuel, uno de los 43 desaparecidos en Iguala.
3: ¿Esto ya se los habían dicho a ustedes?
4: No, tenemos el conocimiento de eso, pero son líneas que nosotros hemos estado empujando. Ángel Aguirre tuvo que ver en el asunto de la desaparición de nuestros hijos. También el GIEI empujaba y empujaba para la detención. Pero qué bueno, o sea, ya sea la nueva metodología, ya sea la vieja metodología, qué bueno que ya lo agarraron. Ahora, el problema es hablar. Porque recordemos que el ejército estaba en el C4, y en el C4 se veía exactamente el momento real en el que fue atacado a nuestros hijos, y desafortunadamente no mandaron ayuda luego, sino que se tardaron muchísimo. Él estaba viendo, tenía conocimiento de lo que estaba sucediendo en las horas reales del ataque a nuestros hijos. Otra, se perdieron varias pruebas, y por ejemplo, los videos, de modo que no estuviera enterado el gobernador, o por qué no mandó luego la ayuda a los muchachos.
2: Está por cumplirse 12 años de la desaparición de estos jóvenes, Luis, y lo que esperan los familiares es una nueva reunión con Presidencia de la República, con autoridades federales para recibir nuevas cuentas sobre el caso. Es el reporte al momento.
0: Gracias, querida Rocío. Oye, uno, pues a lo mejor está aquí, aparecemos frente al micrófono, pero yo creo que gran parte de la credibilidad de este programa, de la credibilidad de esta empresa, pues se ha construido gracias al trabajo de personas como tú, Rocío. Quiero agradecerte por todos estos años en los que me permitiste pues poder estar informado a través de todos tus reportes y bueno, pues desearte lo mejor siempre. Gracias, Rocío. Bien. Te admiro muchísimo. Gracias.
2: Yo también te admiro mucho, Luis. Solo quiero refrendar que tu voz, tus ideas y tus posicionamientos son luz para muchos de nosotros. son nuevos

0: tiempos ya nos explicaste, nuevos retos, y yo simplemente con alegría voy a observar las nuevas brechas que abras para el periodismo y para todo el público. Un abrazo con profundo afecto, Luis.
1: Eres muy generosa, Rocío. Gracias, te mando un abrazote. Gracias, Rocío.
0: Hasta pronto.
1: Hasta pronto. 7:48. Me enlazo con Viridiana Ríos. Está Viri Ríos, querida Viri, te mando un abrazote. ¿Cómo estás, Viri? Gracias por tomarme la llamada y dejarme agradecerte, pues, estos meses que estuvimos platicando, que estuvimos, pues, posicionando algunas cuestiones, que estuvimos peloteando, debatiendo incluso. Gracias por tanto, Viri. ¿Cómo estás?
2: Muy bien, Luis, contenta de escucharte en esta última ocasión. Bueno, agridulce diría yo, porque pues despedirte, Luis, despedir a un periodista, la verdad nunca es sencillo. Pues tú que te has dedicado por años a la información, con esta vocación tan marcada, que con este auditorio además tan amplio, tan leal, pues Luis, sin lugar a dudas, estás dejando, diría yo, una huella. Y quería pues no dejar pasar la oportunidad de agradecerte, Luis, por el privilegio que me diste de colaborar contigo y sobre todo pues de compartir este espacio en donde pues hay que decirlo, Luis, aquí las ideas siempre se discutieron con libertad. En algunas ocasiones tú y yo tuvimos diferencias, ¿por qué no?
1: Sí,
2: tuvimos
1: claro.
2: Debate, pero lo que nunca faltó, Luis, fue el respeto. Lo que nunca faltó fue el que se escuchara al contrario y el que pues ambos enriqueciéramos nuestra postura a partir de platicar aquí cada lunes tempranito juntos. Me quedo con un montón de ideas, Luis, que tú me compartiste. Me quedo con un montón de reflexiones que tuve gracias a poder platicar contigo en estas mañanas. La verdad es que nos faltó tiempo, Luis. Diría yo, porque empezamos a colaborar pues apenas este año.
1: Sí.
2: Entonces, bueno, te quiero agradecer, Luis, gracias por la oportunidad, gracias por haber hecho este proyecto por tantos años, gracias por tu profesionalismo, y bueno, desearte también el mayor de los éxitos en esta nueva etapa que vas a emprender. Estoy seguro de que vas a ser muy exitoso. Y te vamos a estar siguiendo, Luis, no te vas a deshacer de nosotros.
1: No, hombre, al contrario, yo digo que no se van a deshacer de mí tan fácilmente, ¿no? Viri, te lo agradezco muchísimo, y creo que al final de cuentas nuestros caminos en algún momento volverán a cruzarse. Te deseo lo mejor siempre y muy, muy agradecido por poder brindar pluralidad, por poder enriquecer este espacio informativo. Te mando un abrazo, Viri, con toda la admiración y con todo el cariño. Gracias, Viri.
2: Igualmente, Luis, un fuerte abrazo.
1: Gracias, es Viri Ríos, a quien pues tuvimos aquí en este espacio en muchas ocasiones. Empezábamos a colaborar con ella en este año precisamente. Y contrastábamos muchas posturas y creo que eso enriquece al final de cuentas. Las antípodas, las radicalizaciones nunca llevan a buen puerto. Ya lo sabemos, pero a lo mejor tenemos que aprenderlo de otras maneras. Espero que no. Son las 7:52. La Junta del Gobierno del Banco de México decidió por unanimidad mantener el objetivo para la tasa de interés interbancaria a un día en 6.50%. Citlali Sáenz, te mando un abrazo. ¿Cómo estás, Citlali? Buen día.
3: Hola, Luis. Buenos días a ti. Buenos días también a nuestros amigos del auditorio. Pues sí, ayer la Junta de Gobierno del Banco de México determinó por unanimidad mantener este objetivo para la tasa de interés interbancario un día 6.50%, y es que destacó que entre la primera quincena de junio y la primera quincena de julio, la inflación general disminuyó de 3.55 a 3.10%, ya está muy cerca de su objetivo, que es de 3%, debido en gran medida a la caída en los precios de los energéticos y también de algunos productos agropecuarios. En su comunicado de política monetaria, la Junta de Gobierno de Banxico externó que considera que será apropiado mantener la tasa de referencia en su nivel actual, al juzgar que la postura monetaria es adecuada para enfrentar los retos del entorno macroeconómico, incluidos también aquellos que pues vienen del contexto internacional. La Junta de Gobierno ahora prevé que la inflación llegará a la meta objetivo de 3% hasta el cuarto trimestre del 2027. Hay que recordar que el pronóstico previo es que esto ocurriría, o sea, que llegaría al 3% entre abril y junio, es decir, en el segundo semestre del próximo año. Por ello argumento que los cambios de política económica por parte de la administración de Estados Unidos y la posible prolongación de conflictos geopolíticos continúan añadiendo incertidumbre a estas previsiones de inflación. Y bueno, en este sentido, el Banco de México, Luis, reafirma su compromiso con su mandato prioritario y la necesidad de preservar en sus esfuerzos pues que se consolide un entorno de inflación bajo, pero también estable. Luis, es mi reporte al auditorio.
1: Muchísimas gracias, gracias, Itlali. Te mando un gran, gran abrazo y te quiero agradecer por tantos años, Itlali. Ya tenemos un rato de conocernos. Ya. Creo que entramos casi, bro, creo que tú entraste antes, ¿no? Ya tenemos muchísimo sí. Aquí en MBS, ¿sí?
3: Sí, yo estaba antes, Luis, pero la verdad fue un gusto conocerte y, por supuesto, un privilegio trabajar contigo. Como dicen, pues esta sabiduría popular, arrieros somos y en el camino andamos, así que de verdad te deseo mucho éxito y que pues siempre te llevamos en el corazón, Luis.
1: No, hombre, igual, Citlali, gracias y gracias por tanto. Un abrazo, no, gracias a siempre.
3: Ti. Te mando un abrazo.
1: 7:54.
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están llegando muchísimos mensajes. Pero ¿por qué en unos minutitos, en un ratito subimos, estamos editando para que se vea bien este mensaje que dimos en punto de las 7 de la mañana? Si usted nos está viendo en YouTube, es muy fácil si lo quiere escuchar en este momento, porque vivimos en la era de la ansiedad. Nada más puede retroceder tantito la transmisión de YouTube y ahí a partir de las 7 de la mañana está nuestro mensajito. Es un poquito largo, dura 10 minutitos, pero bueno, pues ahí explicamos un poco lo que ha pasado. Y creo que hay muchas formas de poder seguir, de poder cambiar y de poder aceptar lo que viene, lo que pasa, de poder adaptarnos. 5640-05-1025, le aprecio en el alma la oportunidad siempre de poderlo acompañar. Y nos vamos a seguir viendo y los voy a seguir acompañando, va a ver, no se va a librar tan fácil. Hola Luis, has sido mi compañero todas las mañanas durante años, te voy a extrañar. Luis, ¿qué pasó? ¿Por qué te estás despidiendo? Ahí está el videito, ahorita lo subimos. Lamentable la noticia, pero te lo digo con la fuerza de ver lo que quiera. Muchas gracias, mucha fuerza, me dicen. Aquí están llegando una batería de mensajes, gracias. Muchísimas gracias. 5640-05-1025. Si nos quiere mandar algún mensajito de voz y lo podemos compartir aquí en este espacio, están abiertos los micrófonos y los mensajes en el 5640-05-1025. Nos llevamos este celular también, este teléfono. Y además, pues tenemos todas nuestras redes sociales siempre abiertas, @LuisCárdenasMX. Deme un ratito más y ahí en un momento estará el video en donde explicamos un poquito qué fue lo que pasó. 5640-05-1025, 7:57, no me tardo.

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12: Hola Luis, ¿cómo estás? Saludos, buenos días para todos en MBS. Continuó la League Cup y continuaron los malos resultados de los clubes mexicanos. Anoche ganó el América en la cancha del Estadio Azteca, se impuso al San Diego FC 3-1 con una gran actuación del uruguayo Brian Rodríguez, el mejor jugador que tiene el América. Tiene que mantenerlo a como dé lugar en el plantel porque me parece que el América es uno con Brian en la cancha y otro sin Brian, así que un jugador que hay que retener a como dé lugar. Cruz Azul, el campeón del fútbol mexicano, ganó en Filadelfia con un gol de Paradela al comienzo del partido, 1-0, una demostración, vamos a llamarle mediana, regular de Cruz Azul, que no merecía ganar el partido, pero bueno, obtuvo los 3 puntitos. Y los demás, todos por la calle de la amargura. Perdió el Puebla 5-2 contra el Timbers en Portland. Perdió el Tijuana 2-0 contra el Austin FC. Perdió Santos contra el New York City 2-0. Y el Chicago Fire, donde juega Lewandowski, el polaco, le ganó 2-0 al conjunto de Necaxa. Así que se complican las cosas en esta primera ronda de la League Cup para los equipos mexicanos. ¿Qué partidos tendremos para el día de hoy? Tendremos al Charlotte contra el Atlas, Columbus Crew contra Pachuca, Cincinnati, Pumas, Tigres, Minnesota y los Whitecaps de Vancouver contra Ciudad Juárez. Para el sábado, Orlando City contra León, Inter Miami contra Monterrey, buen partido. Guadalajara-Dallas, Real Salt Lake City contra el Atlante, Toluca contra el LAFC. Y el domingo el América juega contra el equipo del Timbers de Portland. Así que ahí está la actividad de los equipos mexicanos el fin de semana en esta Leagues Cup. Bueno, en otros temas, la Federación Mexicana de Fútbol, increíble, respalda, ayer en un boletín, el tercer boletín que saca después de todo lo que ha sido este escándalo de proporciones dantescas de la FIFA, cuando Infantino anunció que quería vender parte de lo que es el Campeonato Mundial de Fútbol, pues ayer la Federación Mexicana de Fútbol emitió un boletín respaldando el liderazgo de Gianni Infantino en FIFA. A ver, eso es, si el liderazgo de Infantino existe o no existe, o es bueno o malo, es otra historia. Pero la federación no puede dar bandazos. Porque el primer boletín había sido, voy a pensarlo. El segundo boletín fue, no estamos de acuerdo con que se venda el mundial, el fútbol es de todos y vamos a quedarnos en la postura de alinearnos con la CONCACAF. Y el tercer boletín es para apoyar a Gianni Infantino. ¿Quién los entiende? ¿Quién los entiende? Tenían que haber tenido la valentía desde el comienzo. Si Gianni Infantino fue un hombre bueno con el fútbol mexicano, con la federación, se ayudó para hacer el mundial, pues tenían que haber fijado la postura inicial de decir, vamos con Infantino a muerte. Pero dicen una cosa, otra cosa, y luego rectifican, y bueno, dan, parece un camaleón que va cambiando de color y también de postura la Federación Mexicana de Fútbol. Bueno, hoy juega México contra Canadá por la noche en el Estadio Banorte en selecciones sub-20. Si México gana y Estados Unidos se impone a Costa Rica en la otra semifinal de este premundial, entonces México se clasifica a los Juegos Olímpicos del 2028. En un solo torneo clasificó al Mundial Sub-20, ya que se va a jugar en Azerbaiyán y en Uzbekistán, en los países euroasiáticos el próximo año, y también podría asegurarse un lugar entre las 12 selecciones que van a los Juegos Olímpicos de Los Ángeles 2028. México hizo historia en los Juegos Centroamericanos y del Caribe de Santo Domingo. Rompió su récord de medallas de oro con 150 títulos. Dios mío, 150 títulos. Increíble, ayer ganó el fútbol femenino, ganó la medalla de oro. Así que es una nueva marca de 151 medallas, la mayor cantidad de títulos obtenida por México en una sola versión de la justa regional. 646 atletas, impresionante lo que ha hecho el equipo mexicano. Entendiendo que no hay una, vamos, no son los juegos de una alta competencia, un alto nivel o calidad competitiva, pero da una muestra de cómo está o a dónde se dirige el deporte mexicano en camino a lo que van a ser los Juegos Olímpicos del 2028. Hay mucha esperanza de que estos resultados, más los que se han dado en otro tipo de competencias, Copas del Mundo, Campeonatos Mundiales, terminen reflejándose en el medallero en la justa olímpica del 2028. Bueno, antes de despedirme, quiero mandarle un gran abrazo a Luis Cárdenas, un periodista maravilloso, además una excelente persona, por ahí tendría que empezar primero, una gran, gran persona que me ayudó muchísimo en los últimos meses. La verdad es que me sentí muy satisfecho, muy contento de ser parte de su equipo. En esta mañana he aprendido muchísimo junto a él y lo admiro totalmente como periodista, como ser humano. Lamento mucho no poder seguir trabajando con él, eso está claro. Va a ser difícil para mí, pero bueno, yo espero que el camino que decida seguir Luis seguramente será el acertado y será muy bueno para un periodista de su calidad, de su compromiso, de su convicción, de su valentía. Te mando un gran abrazo, Luis, te mando un gran abrazo y agradezco al destino haberme podido encontrar con un personaje como tú, al que, insisto, le he aprendido mucho, que además tienes una gran nobleza, un gran sentido humano. Así que te vamos a extrañar muchísimo y bueno, podré presumir y seguir presumiendo de ser tu amigo. Te mando un abrazo, Luis Cárdenas, lo mejor para ti. Gracias.
7: Uf, gracias David Faitelson por esas palabras. Es mutuo Te mando un gran abrazo. Haber aprendido de ti durante estos años es maravilloso. Uy, estamos en MBS Noticias. Déjeme hago una breve pausa. Regresamos. 5640-05-125. 5640-05-125. Tenemos muchos mensajes. No me tardo. Osho, osho.
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2: Continuamos con más información vial. Norte, el avance es lento sobre Avenida Eduardo Molina, desde Fray Martín Valencia hasta el Eje 4 Norte. En este tramo demorarás aproximadamente 10 minutos. Sur, carga vehicular sobre Avenida División del Norte, desde Calle Nezahualpilli hasta Avenida Río Churubusco. Permanecerás en este tramo aproximadamente 8 minutos. Oriente, complicado el avance sobre Ferrocarril de Río Frío, desde Oriente 245 hasta Canal de Río Churubusco. Puedes tomar como alternativa Calle Sur 16. En breve más información vial. Soy Alex de la Rosa. 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
1: 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Primeras planas. El Universal.
4: Trump pone trabas para importar productos mexicanos. El gobierno de Estados Unidos tiene en la mira la lechuga, el chile jalapeño, el cilantro y perejil, así como el aguacate y el ganado mexicanos, argumentando motivos de salud y de seguridad. La autoridad mexicana anunció el envío de más de 1.500 militares a Michoacán para blindar la producción de aguacate. Se temen pérdidas millonarias.
1: Milenio.
4: Aconsejan a Claudia fracking en Coahuila, Nuevo León y Tamaulipas. El comité científico recomienda a la presidenta la explotación no convencional de gas natural en cuencas de esas entidades siempre que haya agua salada en el subsuelo, y ella da luz verde a exploración.
1: Reforma.
4: Pasan de la ordeña a tener sus refinerías. Operan con hidrocarburos robados y con empresas fachada. Atribuyen expertos migración criminal a que como industria son menos vigilados.
1: Excelsior.
4: Ángel Aguirre ocultó videos del caso Iguala. Lo trasladan al altiplano. Dos testigos señalaron que el exgobernador de Guerrero, detenido ayer, ordenó destruir evidencia clave sobre la desaparición de los 43 normalistas de Ayotzinapa.
1: Animal político.
4: Ángel Aguirre habría ordenado destruir evidencia sobre los 43 de Ayotzinapa, FGR.
1: La jornada.
4: Cae el exgobernador Aguirre. Ocultó videos de los 43, acusa a FGR. No fue omisión técnica, sino acto doloso y deliberado, indica la fiscal Godoy. Ordenó destruir evidencias del ataque en Iguala, Guerrero.
1: El financiero.
4: Crece 2.4% inversión productiva en el país. Empuje. Repunta el sector público 19.5% anual, mientras el privado se estanca.
1: El economista.
4: Expertos dan un sí condicionado a la producción de gas vía fracking. El comité de análisis del proyecto consideró inviable social y ambientalmente realizarlo en la cuenca Tampico-Misantla.
5: Ocho de la mañana con 13 minutos. De esta empresa me llevo muchos aprendizajes. Aquí de verdad aprendí a equivocarme, a corregir, a seguir y a no tener miedo de experimentar. Pero eso no se puede hacer si no tienes el apoyo de un gran maestro. que hoy está aquí en esta cabina, a quien quiero muchísimo en lo personal, a quien admiro mucho y a quien ha sido de verdad mi guía y mi luz durante todos estos años. A él le gusta torturarme un poco diciéndome que es más de un tercio de mi vida lo que he dejado aquí en MBS Noticias.
6: No, es cierto.
5: Gran Felipe Chao. Felipe.
6: No, hombre, por
5: gracias,
6: favor.
5: Gracias, contrario. Felipe.
6: No, Luis, ni me digas, no, si no le crean ni la mitad de lo que dice. No. Como es su último día, ya se toma unas licencias grandes y demás. Pero
5: muchas gracias, Felipe.
6: No, mira, estaba yo tratando de acordarme. ¿Cuándo había sido la última vez que había estado contigo en cabina? Uh-huh. Porque, bueno, tenemos fotos en todos lados, pero nunca en una cabina. Entonces, forzando la poca memoria que me queda, ubiqué, tú me dirás si es cierto o no, que fue hace 14 años uh-huh. en una pequeña entrevista que me hiciste por una novela que publiqué. Estabas en la noche, no me acuerdo si con Fernanda, digo, ya estabas acá o ya estabas no, si a te... mediodía o algo así.
5: Hace 14 años por la novela publicada La Perfecta Extraña de las Nalgas Frías.
6: No,
5: búsquela,
6: ya,
5: vale la pena ya buscarla.
6: Y déjeme comentarle que Luis fue uno de los primeros lectores. Y me dice, oye, la novela es muy buena, baba, hagamos todo esto. Y me empieza a soltar una cantidad de cosas para hacer en internet. Yo no tenía claro ni el alcance ni la profundidad de todo esto. Y me llevé, bueno, unas sorpresas con todo lo que se le ocurrió hacer y todo lo que hizo ahí. Que yo no daba crédito y la presentación había mucha gente y demás. Y en buena parte, pues fueron por sus locuras digitales, pues que armaste en ese momento. Pues de esto ya hace 14 años.
5: Wow.
6: En 14 años hemos visto, pues casi de todo, ¿no? Uh-huh. El rasgo, yo te diría, más evidente del país, pues es pasar de un gobierno conservador uh-huh. a tener a la primera mujer presidenta uh-huh. de nuestro país en toda la historia. Ese es el rasgo más evidente, uh-huh. pues, ¿no? Y esto genera una enorme y larga transformación en muchos sentidos, culturales, tecnológicos, en todo. Pero hay una transformación más... que bueno, la gente no tiene ni por qué verla, pero dentro de nuestro uh-huh. microcosmos, muchos vemos que ha sido la transformación de este pues jovenzuelo, lo voy uh-huh. a decir, porque era un jovenzuelo que hacía cosas en internet, ¿no? A convertirse en una figura muy destacada del periodismo en nuestro país. Y esto es, por supuesto, a nivel nacional. Digo, tu emisión tiene la cobertura que no tiene ninguna emisión. Llegas a más de 34 ciudades y demás. Entonces, esta transformación de este pequeño joven que hacía cositas en internet a esta figura destacada del periodismo, yo siempre la he tenido clara, pues me ha tocado ver todo el cambio, todo el crecimiento, toda la consolidación. Pero ayer, con la especulación que se desata, ¿no? Ah. Cuando das a conocer que hoy es tu último programa, bueno, había unos mensajes, a ver, muy creativos. Otros muy divertidos, ¿no?
5: Sí, claro.
6: Uh-huh. Y otros que verdaderamente eran, no voy a decir la palabra por el respeto a tu audiencia, por el respeto a ti, pero ya nada más les faltaba decir que los extraterrestres
5: había
6: bajaron y sí. lo habían ordenado y demás. Lo cierto es que, bueno, a ver, en todos estos años, tú y tu equipo, con su entrega, con su pasión, con su profesionalismo, pero también con algo que se olvida a estas horas, ¿no? Que es una profunda disciplina.
5: Sí.
6: Pararse de lunes a viernes a las 4:30 de la mañana o 4 de la mañana para estar al aire a las 6, es verdaderamente complicado. Y eso se puede hacer cuando amas lo que haces, cuando crees en lo que haces y cuando tienes la firme creencia y convicción de que lo que haces sirve para hacer un país mejor. Entonces, no me queda, Luis, pues regresando a todo, pues nada más que a nombre de MBS y muy particularmente a nombre propio, pues darte las gracias a ti y a todo tu equipo, que ahora los conozco más y qué bárbaros, cómo te han aguantado, ¿no? O sea, la verdad.
5: Algo muy malo hicieron en su otra vida,
6: sí,
5: seguramente.
6: Sí, sí, sí, sí, sí, sí, han de haber comido a su mamá o alguna cosa de este tipo, pero algo en verdad malo. En verdad, mil gracias por toda la entrega, porque todo lo que entregaron ustedes aquí nos permitió crear una oferta informativa sólida, seria, profesional, y ahora con los lineamientos y demás, veraz y objetiva. Entonces, hey, aquí es donde me tengo que poner muy sí, serio, sí, ¿no? Más con la especulación, entonces tengo que poner sí, claro. Así, sí, inclinarme sí, un poco hacia adelante, poner la mano.
5: Hacer la cara de
6: seriedad. Sí, sí, sí, claro, y decir, sí, es que formas parte del ecosistema informativo, ¿no? Y esto, por tanto, no lo podemos tomar así. A ver, yo sé que es difícil creer muchas cosas, y no le voy a decir a Luis que lo voy a extrañar, aunque sí lo voy a extrañar, pero no se lo puedo decir porque más rápido de lo que muchos suponen y de lo que muchos quisieran, va a estar nuevamente con grandes proyectos haciéndonos toda la mañana. Gracias, así que neta, neta, de todo corazón, la mejor de las suertes a nombre de MBS, a nombre propio, y a nombre también de algunos familiares que te oían y me dijeron, por favor, dile. Entonces también tengo que cumplir porque si no, me dicen. Gracias, lo mejor, Luis, gracias. Muchísimas felicidades.
5: Gracias,
6: y
5: Felipe.
6: Yo te, vamos, tú y yo nos vamos a seguir viendo.
5: Vamos
6: yo
5: a
6: también
5: seguir,
6: ando
5: vamos
6: cargando un karma. Así que bueno.
5: Muchas gracias.
6: Cuídate mucho.
5: Felipe Chávez, el vicepresidente de Noticias aquí en MBS Noticias. Y yo sé que esto es complejo porque estamos acostumbrados a las narrativas y a la historia de siempre, ¿no? Como si esto fuera de los hermanos Grimm, de Caperucita Roja, como que a fuerzas tiene que pasar A, B, C. ¿Se puede uno pues despedir, separar y decidir con un camino distinto con amigos?
6: Pues claro.
5: Y eso es parte de la libertad, es parte de la libertad de empresa, es parte de la libertad periodística, es parte de la libertad de todos. Y creo que eso es muy, muy valioso, que hoy aquí estamos haciendo muchísimos amigos, que no es la historia clásica de los que salen de la greña, los que están peleados, sí, los gritos que se dieron. No, bueno, no, si había unas teorías increíbles, una especulación increíble. Y bueno, pues terminamos por ser esa excepción a la regla. A lo mejor hay muchos sombrerazos, pero en esto no hubo ninguno.
6: No, no,
5: al contrario.
6: No. Y si conocieran algunos pleitos.
5: No, bueno, no, no.
6: Oye, bueno, ya te dejo.
5: Gracias,
6: hay
5: Felipe.
6: Hay mucho que informar.
5: Gracias, Felipe.
6: Ponte a chambear.
5: Gracias,
6: que
5: Felipe.
6: Sea el último día. Que se ponga a chambear tu gente. Y bueno, nos vemos al rato.
5: Nos vemos.
6: Gracias aquí. A es todos. Felipe, escuchen a Luis Cárdenas, que se quedan con ustedes.
5: Gracias. Es Felipe Chao. Son las 8:21. Déjeme hacer una pausa. Regresamos. 8:21.
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0: 8 de la mañana con 25 minutos. Juan Carlos Alarcón, te mando un abrazote. Juan Carlos, infórmanos. Buenos días.
1: Gracias, Luis. Muy buenos días. Los productores de aguacate en el estado de Michoacán enfrentan un clima de incertidumbre por la decisión de Estados Unidos de frenar las exportaciones y las pérdidas económicas serán cuantiosas. Tan solo en el primer semestre de 2026, México exportó 501,824 toneladas de este fruto, cifra que representa 35% más que en el mismo periodo de 2025, de acuerdo con cifras de la Secretaría de Agricultura. Heraclio Rodríguez, representante del Frente Nacional para la Defensa del Campo Mexicano, aseguró a MBS Noticias que el freno constante de exportaciones de productos mexicanos a la Unión Americana es resultado de la política económica y exterior de México, que poco ha hecho por corregir este descalabro a los productores mexicanos. Escuchemos.
2: Yo creo que gran culpa de esto lo tiene Marcelo Ebrard, que nosotros lo hemos mencionado como el funcionario mexicano que está dedicado y destinado a entregar a Estados Unidos lo que nos queda de patria. Les dieron falsa esperanza a la gente con el tema del gusano arrenador de exportación de ganado y pues resulta de que no es cierto. Y luego ahora con los aguacates, a cerrar los aguacates, ¿qué tantos meses hace que estaban en las mismas condiciones los productores de jitomate?
1: Los Estados Unidos cancelaron este miércoles la recepción de aguacate mexicano debido a la escalada de violencia, principalmente en Michoacán, estado con la mayor producción del llamado oro verde en el país. Lo anterior está relacionado con el riesgo en la seguridad de los inspectores de la Secretaría de Agricultura de los Estados Unidos, quienes supervisan la producción del aguacate en Michoacán y quienes dejaron el estado por instrucción de Washington. Esta situación golpea económicamente ahora a los productores de aguacate, aseguró el representante del Frente Nacional para la Reconstrucción del Campo Mexicano. Escuchemos.
2: Grandes pérdidas para los pequeños productores. Mira, ahí en Michoacán hay mucha participación entre productores de aguacate y los dueños de la tierra. Son como copropietarios de las huertas, de los árboles donde se produce el aguacate. Pero además, o sea, serían perjudicados los dos, pero además sería muy perjudicada la gente que trabaja en el campo recogiendo el aguacate, empacando los aguacates, los transportistas transportando los aguacates.
1: Una de las principales demandas del Frente Nacional para el Rescate del Campo Mexicano ha sido sacar del Tratado de Libre Comercio de América del Norte el capítulo de alimentos, ya que este, señalaron, ha sido utilizado políticamente por los Estados Unidos. Heraclio Rodríguez sostuvo que el secretario de Economía, Marcelo Ebrard, no ha tenido una sola reunión con el Frente, a pesar de que la voz y planteamientos de los productores agrícolas deben ser tomados en consideración para beneficio de la nación y de los consumidores. Luis, el reporte que tengo.
0: Gracias, Juan Carlos, pero sobre todo, pues gracias por tantas cosas que hemos hecho. Me acuerdo cuando hicimos ese stream, querido Amarillo Alarcón, lo que estaba sucediendo, si no me equivoco, hace como 15 años en Iztapalapa, y nos enlazamos, me hiciste el gran favor de que nos pudiéramos enlazar al stream que hacíamos en ese momento y no, sí, me acuerdo, Amarillo, rompiste la red. Gracias, Juan Carlos.
1: Te lo agradezco mucho y el agradecido siempre, Luis, mi gratitud contigo por este espacio y por el valeroso periodismo que nos has enseñado en todos estos años, la amistad, aunque pocas veces dialogamos, pero muchas pues experiencias compartimos y sobre todo pues esta experiencia tan valiosa que nos da MBS Noticias a ti, a mí en lo particular y desde luego pues para beneficio de toda la sociedad y de la comunidad que es Radio Escucha de esta importante estación y desde luego desearte, Luis, lo mejor de la vida, mucho éxito y que Dios te bendiga.
0: Que Dios te bendiga también. Gracias, Juan Carlos. Gracias. Te seguimos allá en Amarillo Alarcón, ¿no?
1: Así es, en Amarillo Alarcón y abrazo enorme, Luis. Estaremos algún día compartiendo nuevos y muchos proyectos más periodísticos.
0: Muchas gracias, es Juan Carlos Alarcón. Las 8:30. Está aquí en la casa Salvador Mejía. Querido Salvador, ¿cómo estás?
3: Hermano,
0: gracias, hermano, por venir.
3: ¿Algún tema? ¿Algún dato o algo nuevo que esté pasando?
4: Vengo a agradecerte solamente por tanto tiempo. Ay, 16 años.
3: 16 años. Luis, mira, digo ya, tengo poco tiempo, así que seré breve. ¿Cómo me fregaron con esa expresión? Luis, vengo a decirte tres cositas. La primera es a celebrar contigo y con todo el equipo que está aquí con nosotros, incluso los que ya no son parte de este ejercicio. Conocí a personas brillantes que te acompañaron, que te ayudaron a crear esto. Vengo a cerrar un ciclo porque la vida es eso.
0: Claro.
3: La vida son ciclos. Vengo a celebrar con ustedes. Vengo también a exigirte. Vengo a hacerte una exigencia.
5: Dime.
3: Después de que concluya un muy natural proceso de detox, porque pararte 4 de la mañana durante 16 años, que es lo que no ve la gente, ¿no?
5: Se vuelve loco de pronto, pero no tanto. No, es cierto, nunca te acostumbras.
3: Luis, no era así. Pararte a las 4 de la mañana, 4 o 5 de la mañana para empezar el noticiero y estar en tiempo real de 6 a 10 de la mañana no es fácil. Pero no terminaba ahí. Después de eso, era el día completo en reuniones. Yo te preguntaba, ¿a qué hora duermes? Necesitas un pequeño periodo de detox para reinventarte. Y te exijo que una vez que hagas eso, reúnas nuevamente al equipo y vuelvas a hacer lo que sabes ser mejor. De la comunicación. Un animal político, un animal de la comunicación. Porque tú representas esa famosa frase de Bukowski, ¿no? Si encuentras algo que amas, déjalo que te mate lentamente. O la otra que dice, si te dedicas a lo que de verdad te gusta, no vas a trabajar un día de tu vida. Que esa es un poquito debatible, pero yo sí sé, a mí sí me consta que tú piensas, que tú respires, tú comes comunicación. Y te exijo que lo hagas. Porque hay personas que creen en ti y hay personas que te odian, pobrecitos. Pobre, ¿cómo los vas a dejar?
5: Están muy contentos.
3: ¿Y mi dosis de odio?
5: ¿Dónde? No, les mandamos un abrazo a todos.
3: Y la tercera cosa que vengo a decirte, Luis, gracias.
0: Gracias a ti,
3: gracias, Salvador. Gracias de corazón, porque tú me permitiste lograr algo complejo en mi vida. Cuando estaba yo en un momento difícil, me abriste estos micrófonos y me permitiste dar un mensaje al mundo. Me permitiste demostrarme que yo no era tan pendejo como decían algunos, que yo sabía cosas y que yo sabía comunicarlas. Y te tengo que dar las gracias porque me ayudaste a generar confianza en mí como persona, como profesionista. Y eso me ha llevado a poder ser profesor en la Escuela Libre de Derecho, en la Universidad Panamericana, pararme frente a mis alumnos y ejecutar algo que tú me enseñaste. Comunicar. No me hables en abogañol. La audiencia no lo sabe, pero fuera de cámara era... ¡Carajo, dímelo en tres palabras! Ok, y en tres
4: palabras... ¿Tampoco era tan
3: tres,
4: así?
3: ¿Cuatro palabras?
4: Tampoco era tan así.
3: Yo llegué a la conclusión de decir... ¡Luis, nos va a cargar el diablo!
4: ¡Oh, exactamente, qué análisis! Sí, ahora sí, ya lo entendimos.
3: Dame más. Yo te aprendí
0: gracias,
3: a cómo comunicar y eso me ha permitido ser un mejor profesionista y me ha permitido ser un mejor profesor universitario. Y por todo ello, Luis, muchas gracias. Y también gracias porque, gracias a este espacio, pudimos plantear escenarios bien complejos para la audiencia, porque esto representa un riesgo, representa una responsabilidad. Como, por ejemplo, algo que dijimos tú y yo hace muchos años aquí, la migración de los cárteles hacia organizaciones terroristas. Logramos cosas, Luis, te agradezco de corazón.
0: Gracias.
3: Y que venga.
0: Gracias a ti por dejarme aprender tanto, por enriquecer el espacio, además por adelantar muchísimas cosas y explicarnos mucho de lo que estaba sucediendo. Este punto de las organizaciones terroristas, si no me equivoco, lo habremos dicho por primera vez 2014.
3: Con Obama.
0: 2015.
3: Ahí empezamos, ahí con Obama empezamos a analizar la viabilidad de.
0: Eso podía llegar a suceder, lo del terrorismo con los coches bomba.
3: Que no fueron
0: coches bomba con Calderón, no fueron coches bomba con Peña Nieto, ni con López Obrador, ni con Sheinbaum.
6: Nunca les quisieron decir. Nunca. Coches se negaron. Bomba.
3: El primero, el de Ciudad Juárez.
6: Hubo desde siempre.
3: Nos llegó un reclamo.
6: Y todos, sí, claro.
3: Nos llegó un reclamo y cortaron la narrativa en medios. Nunca se volvió a hablar del tema.
6: Sí. Salvador, muchas gracias. Hermano, te seguimos en tu red. Gracias,
3: cualquier cosa, hermano. Arroba ESMGIA y.
6: Gracias.
3: Decora.
6: Te quiero un buen.
3: Yo al doble, carnal.
6: Gracias.
3: Lo mejor.
6: Ay, bueno, vámonos con Angélica Melín, querida Angélica. Hablando de animales, como decía aquí Salvador Mejía hace un momento. ¿Qué está pasando en el Congreso, Angélica? ¿Cómo estás? Muy buenos días.
7: Hola, Luis, muy buenos días. Con el gusto de saludarte, como siempre, y también a los amigos que nos están escuchando. Hubo opiniones en la Cámara de Diputados por parte de legisladores del bloque mayoritario como de la oposición sobre la problemática del aguacate y las decisiones del gobierno de los Estados Unidos de imponer un nuevo veto a este producto, en especial por lo que está pasando en el estado de Michoacán, donde, bueno, pues se sabe que los inspectores de Estados Unidos nuevamente fueron amenazados. Ya había ocurrido en años anteriores esta situación. Bueno, pues ante esta problemática que enfrenta Michoacán en materia de seguridad, hubo pronunciamientos de los diputados federales. El coordinador parlamentario de Morena, Ricardo Monreal, Luis, señaló que esto es producto de las presiones, las llamó normales, fue la palabra que utilizó el legislador morenista para referirse a esta situación, incluso asoció lo que está sucediendo con los inspectores de Estados Unidos en Michoacán al tema electoral en los Estados Unidos, y es que dice el legislador morenista que gran parte de las presiones que vienen de Estados Unidos en estos momentos por distintos temas hacia México tienen que ver con lo electoral. Escuchemos lo que el legislador difundió en sus cuentas en redes sociales.
8: Porque este tipo de presiones se va a seguir presentando durante todos los meses próximos. La suspensión de la exportación del aguacate por la supervisión o la amenaza que sobre los supervisores norteamericanos se realizó es un ejemplo.
7: El legislador de Morena también expresó su cotidiano respaldo y cierre de filas con la presidenta de la República ante las presiones de los Estados Unidos y dijo confiar en que pronto las acciones de seguridad en estados como Michoacán, que tienen esta problemática, van a funcionar. Vamos a escucharlo de nueva cuenta.
8: Pero confío en que el gobierno mexicano, encabezado por la presidenta Claudia Sheinbaum, lleve a cabo una negociación pertinente y eficaz para lograr que la exportación no tenga más obstáculos. Y también confiemos en que la estrategia contra la inseguridad y por la recuperación de la paz va a lograr sus objetivos.
7: En sentido contrario, el coordinador parlamentario del PRI, Rubén Moreira, sentenció que esta situación con el aguacate en el estado de Michoacán representa un duro golpe a la economía de esa entidad y también del país por la importancia de lo que significa en términos económicos la exportación de este producto, y también subrayó que esto es se debe en gran parte, Luis, dijo el legislador priista, a lo que no está pasando en Michoacán, que es la atención debida del tema de la inseguridad. Escuchamos al diputado Moreira Valdés.
9: A ver, los Estados Unidos tienen aquí en México inspectores sanitarios para verificar desde acá, pues, que el aguacate, digamos, esté bien. Pero resulta que empiezan a amenazar a sus inspectores. Entonces traes el trabajo forzado del crimen organizado, la extorsión y ahora, de remate, la amenaza a los inspectores norteamericanos. Y bueno, esa es la reacción. ¿Qué pasa en Michoacán? Es que no hay seguridad, que el gobernador no está atento a los problemas. O sea,
7: finalmente, sobre este tema, el diputado panista Armando Tejeda, oriundo de Michoacán, pidió que se refuerce la presencia de la Guardia Nacional, de los elementos del ejército en el territorio michoacano para atender esta problemática. Ese es el reporte.
6: Gracias, Angélica, y quería aprovecharlo. Gracias por tanto, gracias por estos reportes, gracias por estas crónicas del Congreso durante tantos años. Te lo quería agradecer personalmente, con toda la admiración siempre, Angélica Melín.
7: Al contrario, Luis, ha sido un gusto, es un gusto y siempre lo será que podamos comunicarnos, que pues hayamos podido trabajar juntos, Luis, y a seguir adelante.
6: Gracias, a seguir adelante. Gracias, es Angélica Melín. Son las 8:39.
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0: Este es un programa de muchos agradecimientos. Creo que agradecer es importante porque, pues, al final de cuentas, no. Todos los ciclos terminan, todas las cosas concluyen, pero al mismo tiempo se van abriendo nuevas oportunidades. Brenda Estefan, te mando un abrazote, Brenda, siempre. ¿Cómo estás? Gracias por tantos años, Bren.
11: Queridísimo Luis, pues sí, ya más de una década acompañándote en esta primera emisión. Así es que, pues más que despedirme, Luis, de corazón quiero darte las gracias. Fuiste el primer periodista que me abrió las puertas de un noticiero. Y a mí eso nunca se me va a olvidar, allá por la época del Brexit, cuando yo apenas comenzaba mi camino en los medios, tú confiaste en mí y desde entonces nunca has dejado de hacerlo, siempre me has apoyado y eso lo valoro enormemente porque habla mucho de ti, tu trayectoria no es nada más cuántos años llevas al aire o qué noticias nos has contado, sino también cuántas puertas has abierto para otros, cuántas personas has hecho crecer, las amistades que construiste en estos años, Luis, eso, la parte humana la valoro enormemente y decirte que ese trato cálido y respetuoso que te caracteriza conmigo y con todo tu equipo, pues se valora enormemente la manera en que has demostrado que se puede ser un periodista exitoso, Luis, de hecho muy exitoso, sin perder la sencillez y la humildad. No, eso Brenda, lo valoro tremendamente, que puedes hacer preguntas difíciles, incómodas, en el marco del respeto. Y algo importantísimo, que se puede tomar muy en serio el periodismo sin tener que tomarse demasiado en serio uno mismo, ¿no? Esa risa, esa pasión que le imprimes a la noticia. Alguien me escribía ayer en la noche en mis redes cuando retuiteaba yo esa noticia de que hoy sería tu último programa. Alguien me decía ayer que le encantaba la emoción con la que decías las noticias, y yo creo que quizá por eso tantas personas te han acompañado cada mañana durante tantos años, querido Luis.
0: Brenda, gracias, gracias a ti, y te aprecio en el alma la oportunidad y poder siempre aprender de ti. Te mando un abrazo, querida Brenda, y te seguimos siempre en tus redes y te escucharemos muy frecuentemente.
11: Claro que sí, Luis, y ya como cerrar, como dirías, tú neta, de corazón, ha sido un privilegio para mí compartir contigo este camino, mi reconocimiento, admiración y cariño para ti siempre.
0: Gracias, Brenda, muchísimas gracias. Gracias, Brenda, un abrazo. Me enlazo también con Mario Maldonado. Querido Mario, te mando un abrazote siempre. ¿Cómo estás, Mario? Empezamos también juntos desde hace tanto tiempo, los dos prácticamente el mismo día en el diario El Universal. Híjole, qué honor, Mario. ¿Cómo estás? Buenos días.
12: Hermano querido, mi querido Luis, qué gusto saludarte como tantas veces en estos micrófonos o en estas frecuencias de MBS Radio. Y por supuesto, sí, comenzamos juntos a escribir en El Universal y ahí somos compañeros de páginas, pero de verdad, pues he escuchado ahí muchos colegas, amigos también que los conozco, tus colaboradores, todo tu equipo, a Felipe Chao, que también es un buen amigo. Y pues mira, no me queda, yo te siento un poco de nostalgia, tú lo sabes,
0: sí, porque no,
12: desde que hablamos previo a última participación en el programa, pues no me la creía, y un poco sentía la nostalgia de

0: la mañana, y es un sacrificio, pero un sacrificio que tiene mucho, digamos, que mucho te llena por dentro, claro, ¿no? El saber que eso se ve retribuido, no a ti necesariamente, pero a la sociedad, a la gente que nos acompaña todas las mañanas, en todos los espacios, ya sea radiofónicos, televisivos, en los periódicos, en las redes, en el mundo digital. Con el CEO también me ayudaste mucho a presentar ahí la revista cuando la lanzamos. En fin, ¿qué te puedo decir, Mario, mi querido Luis, más que desearte todo lo mejor? A mí me consta que siempre se hubo una apertura total para expresar nuestras opiniones y comentarios con total y plena libertad. Me consta que así fue en MBS, por los colegas y amigos que conocemos y que han expresado esos mismos sentimientos aquí en tu programa esta mañana. Lo que ya comentó ahí Felipe Chao, que creo que eso ha sido irrestricto y es algo también de admirar y de agradecer, porque no es fácil, ¿no? Y,
1: claro,
0: y creo que
1: menos en estos tiempos.
0: No es fácil para nadie, ningún dueño de medios, tener total libertad, y creo que aquí se logró. Hoy se cierra este ciclo de 16 años en MBS, y les decía que es inevitable sentir esta nostalgia, pero tú dejas una huella importante, eres uno de los periodistas más relevantes de México, sin duda alguna, Luis, y sabemos que pues vendrán grandes cosas, porque eres eso, un periodista incansable, valiente, comprometido con la libertad, así que no me queda más que decirte que te quiero, querido hermano, te
1: yo
0: admiro
1: a ti, Mario,
0: y te deseo todo lo mejor en tus nuevos proyectos.
1: Yo a ti, Mario, te mando un abrazo con todo cariño y con toda la admiración. Siempre has sido un ejemplo del periodismo informativo, de la investigación, de las plumas más influyentes en este país, el gran Mario Maldonado. Hermano, te mando un abrazo y te seguimos en tus redes y te leemos siempre en el Universal, Mario.
0: Muchas gracias, ahí en el Universal de lunes a viernes, y también en mi cuenta de X, arroba Mario Mal, en la del CEO, arroba el CEO, con la información financiera, económica, de negocios, y nos estamos viendo, mi querido
1: Pero
0: Luis,
1: muy
0: un
1: pronto.
0: Abrazo fuerte y saludos a todo tu equipo, de verdad también unos profesionales en toda la extensión de la palabra, y por supuesto a toda la audiencia de MBS. Un abrazo, saludos.
1: Un abrazo fortísimo, gracias, es Mario Maldonado, y está aquí el mejor abogado penalista en este país, el doctor Gabriel Regino. Gabriel, gracias. Solo queremos agradecerte por tanto, por explicarnos tanto, por darnos luz en esos temas abstrusos, complicados, de pronto en estas cosas que generan, pues sí, hay que decirlo, entre mucho morbo, pero también mucha preocupación, por darnos luz también en lo que está sucediendo con el México roto de todos los días, con los nexos que puede llegar a haber entre los políticos y los criminales. En fin, por tanto, querido Gabriel, ¿cómo estás? Buenos días, gracias.
2: Luis, pues con una participación que nunca hubiera querido tener contigo, pero bueno, como se dice, se llegan los ciclos. Quienes nos dedicamos al análisis del poder punitivo, entendemos lo que está pasando en México y te comparto mi preocupación. No son tiempos que nos permitan esbozar esperanzas democráticas de una sociedad libre. Y eso me preocupa. Y espero que también parte de toda la audiencia esté consciente de lo que está pasando. Porque la solución del cierre de ciclos nos perjudica a quienes tenemos el derecho de estar bien informados. Gracias, Luis, por este espacio tan grande que lograste. Gracias por darnos todo lo que lograste hacer en estos años para que estuviésemos informados de manera crítica y con espacios para conocer la discusión que tú lideraste durante todo este tiempo. Gracias porque eres un periodista crítico, valiente y necesario. Descansa, pero retoma mucha energía porque te necesitamos de vuelta. Porque cuando callan a un ruiseñor, su canto no termina, pero empieza a notarse el tamaño y el peso del silencio. Gracias, Luis.
1: Gracias,
2: y hasta
1: Gabriel.
2: Pronto. Y nos despedimos de toda tu audiencia y de todo tu auditorio. Mucho éxito.
1: Seguiremos muy pronto. No nos libraremos tan fácil, querido Gabriel. Vamos a seguir muy
2: Nunca.
1: Pronto. Vamos a seguir muy pronto. Y te mando un abrazo siempre. Gracias.
2: Un fuerte
1: gracias,
2: abrazo.
1: Doctor. Gracias por tanto. A lo mejor lo hemos comentado aquí en muchas ocasiones. Gabriel

0: fue una de las primeras personas con las que yo hablaba cuando apenas estaba en una red social allá en transmitiendo en Noticias Digital. Y él fue una de las primeras fuentes, pero también amigos, personas que me apoyó muchísimo. Es Gabriel Regino, el mejor abogado penalista en este país. Déjeme hacer una pausa porque tenemos mucho más. Hay Nación Criminal, es la última Nación Criminal en esta primera emisión de MBS Noticias. Y todavía hay muchísimo más. Hay una pieza especial de Diana Alcaraz. Vamos a platicar rápidamente con Susana Moscatel. En fin, hay mucho. Regresamos.
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0: 8:54. Óscar Valderas, eres un hermano para mí, lo sabes. Te quiero un friego. ¿Cómo estás?
1: ¿Triste?
0: No. ¿Por qué?
1: ¿Vas a el oso llorar en
0: No,
1: en
0: vas
1: vivo?
0: A llorar. No.
1: Triste, hermano. Pero también lleno de agradecimiento, lleno de cariño. Voy a contar algo muy personal.
0: Va.
1: Fíjate, cuando...
0: ¿Qué tan personal? Espérate.
1: No
0: me asustes.
1: Pero sí, para...
0: ¿Ah, sí se puede? Sí,
1: ok. Horario matutino.
0: Ah, chido, sí.
1: Ajá. Hermano, yo... Cuando tú me aceptaste en el programa, ajá, aquí cuando pensamos cómo podía hacer una colaboración conmigo, cómo sí, podíamos sí empezar a trabajar, yo estaba en una depresión terrible. Yo te lo uh-huh, te lo cuento, tú sabes esa historia, la audiencia tal vez no, pero yo vine una ruptura, uh-huh, ¿no? Una ruptura que además se había dado meses antes de lo que yo imaginaba que iba a ser mi boda.
0: Uh-huh.
1: Entonces,
0: no recuerdo.
1: Yo estaba muy, muy deprimido y la verdad es que tu ofrecimiento, te diría con toda la honestidad, me salvó la vida. Tú me salvaste la vida. Me diste una oportunidad, me diste un sentido en ese momento y me permitiste lo que tú me dijiste, que era, bueno, este espacio te permitirá moldearte como un especialista en temas de seguridad. Y yo ahora vivo de eso. Tú no solamente me pusiste en un camino, sino que...
0: No, hombre, es un honor. Es un honor, Oscar. Yo te seguí muchísimo y te sigo muchísimo. Recuerdo la primera vez que logré estar contigo porque yo estaba empezando en la segunda emisión.
1: Sí.
0: Y aquí el señor se dedicaba a hacer primeras planas en varios diarios del país, particularmente en ese entonces era en el Universal.
1: Sí.
0: Y tenías unas historias pero brutales. Y una primera plana, y otra primera plana, y otra primera plana. Lo que es para un reportero y para un periodista lograr primeras planas por artículos de investigación es complicadísimo, más cuando es crimen organizado. Y estamos hablando de otros gobiernos, ¿eh? Estamos hablando del gobierno, en ese entonces era un poquito Calderón y luego con Peña Nieto,
1: sí,
0: ¿no?
1: Sí, sí, sí.
0: Primero platicamos ahí en la Condesa en algún momento. Y dijiste, no, pues ahí luego veremos, a ver si podemos colaborar y todo. Todavía no nos conocíamos tanto. Empezamos a conocernos más y más. Yo te buscaba insistentemente, salíamos aquí en la radio, platicábamos, nos contabas de las investigaciones que estabas haciendo y de pronto se dio esta oportunidad de poder crear un espacio totalmente para ti, porque te lo dije desde la primera vez que te entrevisté aquí en MBS, a eso de 2012 debió haber sido.
1: Sí, más o menos.
0: Te dije, tú vas a ser uno de los periodistas más importantes en este país, te lo dije al aire.
1: Sí.
0: Por esa valentía, por lo que te habías atrevido a hacer. No, hombre, gracias, hermano. Gracias.
1: Hermano, yo te estoy enormemente agradecido porque nada de lo que yo he hecho en los últimos 9 años de mi vida podría haberse hecho sin tu confianza, sin tu cariño. Pero también, quiero decirlo, sin el abrazo de la independencia y de la libertad que siempre me diste. Quiero ser además muy enfático en eso. Sí. Nunca, nunca hubo un señalamiento de esto no hables, de esto no, con este personaje político no te metas, oye, hay que nunca.
0: La mayor parte de las veces, y no es indisciplina, es de verdad, no tenía idea necesariamente de qué va a ir la nación criminal, y esa es la maravilla de transmitir en vivo.
1: Sí, bueno.
0: De que vayamos y todo vaya surgiendo, claro.
1: Yo que soy un disciplinado, no tampoco lo sabe toda la audiencia, pero muchas veces yo grababa la nación criminal en la madrugada del miércoles.
0: Uh-huh.
1: ¿No? Entonces, sí, no había forma que tú supieras. Y además siempre fue eso. Sí. Yo te diría que pues fue maravilloso porque me permitía tener esta libertad de que yo...
0: Uh-huh.
1: Y aquí, de que yo hablara de lo que fuera. Y aquí acusamos senadores, diputados, gobernadores. Nos metimos en broncas. Yo salí con amenazas de muerte de las cosas que decíamos en estos micrófonos.
0: Esa etapa fue... Ay, sí. Brutal.
1: Sí, sí, sí.
0: No, bueno.
1: Y yo te agradezco mucho que, igual, yo te llegué a llamar de madrugada, en las noches, angustiado, y siempre encontré en ti y en MBS, sin duda, el cariño, el respaldo. Sí, siento que se cierra una etapa en mi vida, sin duda.
0: Sí.
1: Y lo vivo como duelo, justo como eso lo vivo, pero también enormemente agradecido, hermano, enormemente.
0: Se te quiere un buen, Oscar.
1: Agradecido, no, sin duda.
0: Gracias, Oscar. Te quiero un friego y vamos a seguir porque los caminos se van a volver a cruzar, ¿cómo no? Vamos a estar en algún momento y sí. Vamos a hacer muchas cosas juntos.
1: Estoy seguro.
0: Muchas que, travesuras.
1: Estoy seguro que sí, hermano, y no es que te haga falta, pero no, el éxito te va a seguir a donde vayas porque eres, antes que todo, una extraordinaria persona. Luego un extraordinario periodista, aunque tú digas, ya no me cansé de periodista.
0: Yo soy un comunicador aquí.
1: Yo creo que lo eres y eres, sin duda, el mejor de este país.
0: Hombre, no, gracias. Te quiero un friego, Oscar. Gracias,
1: y también, hermano.
0: ¿Te seguimos en tu red?
1: Sí, en X continuamos la conversación, @OscarBalmen. Y bueno, sin duda, gracias también a todo el auditorio que siguió con nosotros la Nación Criminal. Y
0: Territorio Rojo sigue ahí disponible. Territorio Rojo,
1: ahí estamos viendo.
0: Todo está...
1: Ahí nos seguiremos encontrando.
0: Gracias, Oscar. Muchas gracias.
1: Muchas gracias.
0: Gracias, hermano. Las 9, regreso.
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1: Buenos días, ¿cómo andan? ¿Cómo están? ¡Feliz viernes! Gracias a Dios, es viernes. ¡Ay, qué gusto! ¡Qué

0: pues ahora sí que el cuerpo lo sabe y el cuerpo lo siente.
1: Ay, el próximo viernes, miren, voy a andar.
0: Falta party, una party, semana party, exacta, party. Oye, sí es cierto. Oh,
1: sí, yo sé cómo sean, pero bueno. Mi querida Vianis en la producción. ¿Cómo estás, Vianis? ¿Todo bien? Dice Vianis, ya estoy harto. Ya quiero que sea dentro de 8 días. Ay, no. Pero bueno, oigan, ustedes pásenla bien padre con nosotras. Ya saben, tema del día, que sus canciones favoritas, mensajes, saludos, felicitaciones, todo en un solo lugar, o sea, en las mamacitas de la mejor.
0: Exactamente, así que bienvenidos a su lugar seguro también, y bueno, también que nos cuenten, ¿no? De una vez si ya se tomaron su cafecito, si ya.
1: Oye, yo ya, y te voy a decir algo, la verdad, gracias, Evodio, por ese café que nos regalaste.
0: Sí.
1: Qué cosa tan deliciosa de café, ¿eh? O sea, lo tengo que decir. Qué cosa tan deliciosa de café. Uh-huh. Me dice Nancy, nada más ponle café.

0: que no necesariamente con la olla, pero sabe muy, muy rico y te despierta luego, luego.
1: Entonces, oigan, la verdad es que gracias, delicioso, de verdad, delicioso, delicioso ese café. Y bueno, delicioso también el día, porque ayer llovió, no tanto, tal vez, oye, en algunos lugares sí, llovió muy fuerte como en Jutepec.
0: Sí.
1: Señor tormentón, de verdad, ¿eh? Pero pues bueno,
0: ya,
1: después de la tormenta sale el sol. Hoy exacto, el sol está radiante, el día está muy bonito. Y por nosotras felices de estarlos acompañando estas 4 horas en las mamacitas de la mejor. Así que a reportarse, a saludarnos, platíquenos qué andan haciendo, cómo están, todo, ¿ok? Nosotros los queremos escuchar.
0: Ay, ahorita que me recuerdas la parte de la lluvia, la verdad es que sí estuvo lloviendo bien fuerte. Al menos lluvia, por donde yo vivo, sí estuvo lloviendo con todo. Pero pues bueno, ahorita seguimos platicando mientras se quedan aquí nomás en las mamacitas
1: de la mejor.

0: de regreso en las mamacitas de la mejor.
1: Y comienzan los saludos desde temprano, eso me gusta. La gente activa, la gente que desde temprano ya está escuchando las mamacitas, está escuchando obviamente, pues al zorrito también, porque el zorrito también tiene un montón de mensajes. Muy bien, ustedes muy madrugadores. Rodri, qué gusto saludarte, Rodri. Dice, hola, hola, mamacitas, excelente día. Anaí, Arlet, pues aquí escuchándolas desde temprano, igual que bueno, ayer... a partir de ayer, porque el lunes me esguincé el tobillo y no había trabajado. Ya estoy un poco mejor, y así que a trabajar. Bonito día. No invente, Rodri. ¿Cómo estás? ¿Y cómo estás de eso? Cuídate mucho, Rodri. Que te apapachen mucho y de verdad, sí. O sea, es caso a las indicaciones de los médicos, porque ya los esguinces, híjole, maltratados, sí. Al rato es...
0: Es peor, entonces tampoco se desesperen tanto, ¿no? Yo creo que también es cuestión de paciencia y sobre todo en las personas que están como acostumbrados a querer trabajar todo el tiempo. O sea, no es que esté mal que quieran trabajar, está bien. Pero también hay que recordar que siempre la salud es mucho más importante, porque sin la salud después ya no se puede hacer nada.
1: Así es, y por acá Gaby dice feliz viernes y nos manda un Snoopy con un ramo de... ¿Qué son?
0: Como, tulipanes, ¿no?
1: No son tulipanes, son alcatraz.
0: Ándale, ok.
1: ¿No? Y dice feliz viernes, bonito día, mamacitas, que su inicio de fin de semana sea increíble, maravilloso y bendecito. Gracias, mi querida Gaby. Ay, mira, nos enseñó por acá, enseñó en la tarde a sus perritos.
0: ¡Qué bonitos!
1: ¡Qué bonitos! Duque y Luna. ¡Ay, qué mayas!
0: Y creo que son como de ese tipo de razas que por lo general las personas le tienen miedo. Ajá, por eso. Pero siento que ese tipo de razas por lo general la gente siempre está como de que, ay, o sea, se ven malos o dan miedo y así. Y siento que muchas ocasiones...
1: Ustedes se ven peores y también dan miedo y nadie dice nada.
0: Bueno, para empezar, número uno eso. Y segunda, la verdad es que son... animales muy nobles. O sea, a mí me ha tocado tener ese tipo de mascotas de la raza pitbull. Y la verdad es que siempre son los más nobles, los más
1: A mí
0: lindos.
1: No directamente, pero sí he convivido con... convivido especialmente con una perrita pitbull que era un amor. Y no sabes cómo era de chipilona cuando yo estaba embarazada.
0: ¡Qué bonito!
1: No dejaba que nadie se me acercara. De verdad, bien bonita.
0: O sea, al final te estaba protegiendo también.
1: Sí, muy, muy protectora ella.
0: ¡Qué bonito! No sé, siento que de verdad las mascotas son como que ya muy parte de la familia de todas las personas. Y bueno, es bonito ver también la manera en cómo los consienten. En este caso, ahí vimos que seguramente la sacaron a pasear un rato.
1: Sí, qué bonito, la verdad. Pero pues bueno, oigan, ustedes ya pueden seguir y continuar reportándose. Recuerden también en redes sociales nos encuentran como La Mejor Cuernavaca. A mí como Ani Peña MX.
0: Y a mí me encuentran como Arlet-Morán.
1: Bueno, realmente es Ani Pena, ¿no? Porque no, es que, ¿por qué? ¿Por qué me discriminan con la ñ? Vamos

0: no más.
1: Estamos de vuelta a los famositos de lo mejor.
2: Ay, ya sé. Y fíjense que este viernes, la verdad es que se celebran varios días interesantes, pero sobre todo hay uno que llama mi atención, porque precisamente cae en mero viernes. Y fíjate, el Día Internacional de la Cerveza.
1: ¿Te acuerdas de la canción de la Wendy Zulka, algo así?
2: ¿Cómo iba?
1: Cerveza. ¿No te acuerdas?
2: No me acuerdo.
1: Ahorita vas a ver. No has vivido, Arlen. Ahorita vas a ver porque estás bonita la risa.
2: No, bueno. Pero yo siento que los viernes nos asociamos.

0: la letra. Es que luego pasa eso, ¿no te ha sucedido que de repente estás recordando una canción y medio la empiezas a cantar, pero cuando estás cantándolo tú solito, como que, no sé si...
1: guasha guasheas, ¿no?
0: Ajá, guasha guasheas un poquito, honestamente.
1: Eso fue lo

0: canción es y de qué canción estoy hablando.
1: Ya me acordé. Sí, he recordado como que la he escuchado.
0: Sí, Wendy Zulka.

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7: Ya estamos de vuelta aquí en Las Mamacitas de la Mejor. Viernes 7 de agosto y nosotros también tenemos un tema del día.
8: Oye, María, ni siquiera terminamos con lo del día de la cerveza.
7: Ay, bueno, sí, es que empezamos a cantar.
8: Cerveza, cerveza. Oye, casi, bueno, justamente ya estamos en el día 219.
7: Ah, perfecto.
8: Qué padre, ¿no? Oye, ya estamos exactamente hoy, 7 de agosto, en el 60% del 2023.
7: Ahora sí, oficialmente.
8: Hoy, pero cerradito.
7: ¿Te acuerdas cuando estábamos pensando en qué momento iba a ser el 50%? Ya, sí. Y ya llegamos al 60%, o sea, ¿en qué momento está sucediendo todo esto?
8: En un abrir y cerrar de ojos, tal cual. Abrir y cerrar de ojos.
7: ¿Nunca te dijeron que cuando, como que a partir de cierta edad ibas a sentir que la vida iba a pasar más rápido?
8: Después de los 15.
7: ¿Verdad que sí? A mí también me lo dijeron, o sea, tal cual.
8: Pasando después de los 15 años. Tu vida se va a abrir y cerrar de ojos.
7: Uh-huh. Y eso me lo dieron en una plática, mi mamá me habló, o sea, tal cual cuando acabó la fiesta fue como, mira, ahora sí, ya tienes 15 años, de aquí en adelante disfruta mucho todos los días que vayas a vivir porque la vida se pasa volando. En un abrir y cerrar de ojos, en vez de celebrar tus 15 años, vas a estar celebrando tus 30. Entonces, velo disfrutando. Y decía, ay, está exagerando, pero ahorita que uno va creciendo y que lo va dimensionando más, se da cuenta de que es verdad.
8: Bueno, todavía te faltan 7 años para los 30.
7: Todavía, pero sí siento que está pasando súper rápido.
8: Sí, sí lo sientes.
7: Sí, sí lo estoy sintiendo.
8: Yo sí sentí súper rápido, la verdad, pero te voy a decir algo. Hoy digo, ay, qué felicidad, porque literalmente sí he disfrutado cada una de las etapas de mi vida.
7: Eso todas, es lo bonito.
8: Todas. Creo que muy bueno. Oigan, el tema del día de hoy es...
7: cosas típicas que un mexicano tiene en casa.
8: ¿Cómo qué?
7: Por ejemplo, a ver.
8: La silla con la ropa. ¿Tú tienes tu silla con ropa?
7: Mi sillón. ¿O sillón? El sillón con la ropa, claro que sí.
8: Ni siquiera silla. Oye, la típica de que, ay, bueno, tengo esa silla y pues bueno, ahí voy a dejar la ropa para después colgarla.
7: Ajá. ¿No? O incluso de que, ah, bueno, pues sí, ahí voy a dejar la ropa y ya después la doblo.
8: Ándale. ¿No? A ti que de repente te cuesta trabajo doblar la ropa.
7: Es que, ¿sabes qué? Yo creo que precisamente tengo ese sillón en mi casa con la ropa ahí cuando, por ejemplo, ayer que estuvo lloviendo, si se me amontona o si de repente empieza a caer luego la lluvia y no lo veía venir, ahí es cuando empieza el montonero de ropa. Pero bueno, ahorita seguimos platicando de esto. Mientras, vámonos con más música. Se quedan aquí nomás en Las Mamacitas.
8: De la Mejor.

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saludos. Bueno, hay más mensajes. Ay, miren, Rodri me dice, este es mi perro. Jaco se llama Pitbull, como lo ven, es súper agresivo. Bueno, ya está más grande ahora. Creo que sí quiso decir eso. Ay, no, qué hermoso. Nos manda un video y es bien lindo. ¿Cuál agresivo? Nada que ver, ¿verdad? Yo sé que fue sarcasmo, obviamente. Dice para acá el Compa Panda, buenos y muy bendecidos días, mamacitas guapas y chulas. Que sea un excelente viernes para todos. ¡Hoy juega Pumas! Pero no sé si empezar a hacer corajes de una vez o me espero. Mira, Compa Panda, yo digo que te esperes. Espérate un ratito. Si ya desayunaste o no has desayunado, primero desayuna. Es más, come. Y ya después hacemos corajes. Que yo también no sé si hacer coraje o no, verlo o no, porque híjole, híjole, de verdad. De verdad, ¿eh? Pero pues bueno. Ay, ustedes síganse reportando y sigan contándonos qué cosas. Cosas que, cosas típicas que un mexicano tiene en casa. Por ejemplo, ¿no? Los botes de yogur o helado con algún guisado y aparte en el congelador. Sobre todo frijoles, ¿no? Y uno dice, ay, tengo antojo de pues de un heladito, vas, te asomas a tu congelador y tómala que eran frijoles. Tómala que eran frijoles. Pero ¿qué más? ¿Qué es más típico de un mexicano tener en casa? Por ejemplo, ¿no? Por ejemplo, ¿quién no tiene el cobertor del tigre? ¿Eh? A ver, cuéntenme, vámonos a música.

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1: Hola, ya estamos de vuelta y regresando al tema. Y fíjense, por acá dice, cosas típicas que tiene un mexicano, pues en su refri siempre tiene chelas.
2: ¡Órale!
1: Pues sí. Sí, la verdad, yo sí tengo cervezas en mi casa, en mi refri.
2: Yo no. La verdad, yo
1: te
2: no.
1: Voy a decir algo, es que las cervezas también ayudan a marinar carne. Uh-huh. No nada más para estar ahí tomando.
2: No, sí, no tiene nada de malo.
1: Pues. Y la verdad, como que sí, sí sé que es típico. Por lo menos una cervecita. Uh-huh. ¿Tú no? ¿Nada? ¿Cero?
2: No, casi siempre que alguien quiere o que necesita una cerveza en mi casa, pues van y compran. Fíjate que a mí no me compran. No, la otra vez lo estaba platicando, ¿te acuerdas, Vianis? De que a mí me decían mucho que no, es que a ti no te compramos porque es para nosotros nada más, para que
1: porque
2: me dé hambre.
1: Porque está chiquita.
2: Y ya me engañaron y yo, bueno, está bien, no pasa nada, no pasa nada. Pero sí, no, casi no, ¿eh? Fíjate que en mi refri yo creo que hay algo que no puede faltar definitivamente. Ay, la última ocasión me tocó destapar un topper, ¿no? Que yo pensé, honestamente...
1: Y ya lo dije ahorita.
2: Ah, bueno. No, en mi caso yo pensé que realmente era crema porque quería crema. Y dije, ay, bueno, pues es de crema, evidentemente hay crema, ¿no? Entonces yo ya había preparado toda la mesa, ¿sabes? Ya había sacado mis tostaditas, mi quesito rallado. Y dije, ay, ahorita voy a cenar bien rico, algo ligerito, unas dos tostaditas y ya. Y bueno, ya cuando abrí el topper de la crema, en realidad eran frijoles. Y yo dije,
1: es que
2: bueno.
1: Eso es lo típico, ¿no? Aparte que te encuentres frijoles.
2: Exacto.
1: No hay otra cosa más que frijoles.
2: Exacto.
1: Pero bueno, por acá dice, hola mamacita, saludos sobre el tema. Mi mamá tiene el horno de la estufa llena de trastes. Uh-huh. Eso también es típico.
2: Súper típico.
1: Súper típico. Ahora dice por acá Gaby, la bolsa del súper dentro de otra bolsa de súper.
2: Ah, obviamente, infaltable.
1: La bicicleta fija de perchero. Ay, no, ahorita le seguimos platicando, vámonos a música.
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0: Allí en una casa mexicana, nos decía Gaby, la bicicleta fija de perchero, la caja de aluminio de galletas con las agujas y los hilos, y nos manda justamente su...
1: La imagen de referencia para que nos acordemos.
0: Tal cual, yo creo que la de ella, ¿no?
1: Sí,
0: su,
1: seguramente.
0: Su cajita de galletas con agujas y hilos. Y también por acá dice el compa Panda, es típico que en el refri tenemos las bolsitas de salsa que dan de los tacos porque las guardamos para unos huevitos para mañana y no las usamos.
1: Claro.
0: Sí. Yo terminaba tirándolas.
1: Sí, después de cierto tiempo la verdad es que las tiras, pero nunca pierdes la ilusión de que seguramente en algún momento las vas a ocupar. Entonces, a veces sí, hay que guardarlas, quién sabe, en una de esas. Sí me ha tocado, ¿eh? Sí me ha tocado que al final sí las uso.
0: Dice por acá el compa, el güero dice, hola, buenos días, mamacitas, que Dios me las bendiga hoy, mañana y siempre. Le podían mandar un saludo a mi señora Ana Jelly, a mis hijos Vanessa, Josune y Juan Diego. Saludos, claro que sí.
1: Saludos para el güero y su familia que nos andan sintonizando. Bonito viernes.
0: Bonito viernes.
1: ¿Qué más nos dicen? ¿Qué más?
0: Nada, por aquí mensajes, ya sabes, nada que verientos.
1: Oye, pues, ¿qué más es lo que no puede faltar? Por ejemplo, yo te podría decir que algo que definitivamente nunca falta son las servilletas bordadas a mano para ir por las tortillas.
0: Claro que sí.
1: Además, hay diferentes diseños.
0: Sí.
1: Cuando era chiquita, en algún momento me acuerdo que mi abuelita sí me puso a tejer además una.
0: ¿De edad?
1: Una servilleta. Seguro que era como el mejor pasatiempo de ese momento.
0: Ay, oye, dice por acá el fantasma. Buenos días, excelente fin de semana, amiga. Saludos, fantasma. Excelente fin de semana también para ti. Oigan, ustedes sigan participando y también recuerden que tenemos varias promociones ya para este mes de agosto. Así que estén pendientes de todo lo que hay. Vámonos a música.
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1: Oigan, así que síguense reportando con nosotros para que participen en el tema del día. Cosas típicas que un mexicano tiene en su casa. Y vaya que siento que son bastantes, ¿no? Además, como que bien distintivo tal cual, porque imagínate realmente llegar a la casa de un mexicano y ver este tipo de cosas. O sea, no en cualquier otro lugar.
2: Ya lo sé. Aparte, son cosas que todos tenemos, la verdad. Uh-huh. O sea, no me vas a decir que no, todos lo tenemos.
1: Exactamente. Por ejemplo, a ver, ¿qué otra cosa tú tendrías en tu casa?
2: O mejor dicho, que yo tengo en mi casa.
1: Ajá, ¿qué tienes
2: ya
1: en
2: sabes,
1: tu casa?
2: Ya sabes, la vajilla que no se ocupa.
1: La vajilla que no se ocupa. ¿No? O la
2: para cosas especiales.
1: Exactamente, para cosas especiales, como aniversarios, que la visita, y por lo general ya todo el año sabemos que está ahí guardadita. O a lo mejor en Año Nuevo, ¿no? A lo mejor en ese tipo de lugares, de momentos especiales, y es cuando alguien los puede utilizar. Yo siento que otra de las cosas que no podrían faltar en una casa mexicana son las cazuelas de barro.
2: Ok, sí, las cazuelas de barro, que son muy esenciales. Los molcajetes o el tortillero, ¿no?
1: Los molcajetes y el tortillero. Que de un tiempo para acá he visto que de repente también ya hay algunos tortilleros que son como de plástico, pero siento que no es la misma vibra que se vive, no es la misma experiencia que tener uno de metal. Uh-huh. ¿No? Que además está, bueno... O sea, es una de las cosas que más podemos disfrutar porque nos dan las tortillas a mano y qué rico. Pero mientras, vámonos con más música. Se quedan aquí nomás en Las Mamacitas.
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14: Ya estamos de regreso en Las Mamacitas de la Mejor. Y por supuesto con este tema del día. Cosas típicas que no pueden faltar en la casa de los mexicanos, ¿no? Así que bien pendientes también a través de las vías de comunicación para que puedan seguir participando en este tema. Y en esta ocasión, yo creo que muchos ya se estuvieron reportando con nosotras y nos identificamos. O sea, estamos garantizando que es real que en la casa de los mexicanos hay la mayoría de las cosas.
15: ¡Hay de todo! ¡Hay de todo! Poco.
14: Y casi todos tenemos lo mismo, ¿no? Precisamente.
15: Sí, ya sé. La verdad es que, mira, ya decíamos de las servilletas bordadas, ¿no? Uh-huh. El horno lleno de trastes. El sartén que no puedes tirar porque era de la abuelita.
14: Ajá, ¿no? Imagínate que ya
15: porque
14: va como
15: en el
14: de herencia.
15: Sartén, la verdad es que sale delicioso cierto alimento.
14: Uh-huh. Es que ya trae sazón de otras comidas, ¿no?
15: Sí o no, sí o no, sí o no.
14: Fíjate que las fotos de cuando uno está chiquito, ¿no?
15: La de las caritas.
14: La de las caritas nunca falta.
15: Yo te voy a decir algo, esa sí falta en mi casa. Sí. No, nadie de mis hermanos así no tenemos foto de caritas.
14: ¿Cómo crees? Ah, pues de hecho, siento que otra de las cosas que sí o sí hay en la casa de los mexicanos es los álbums de fotos. Que de hecho, en la actualidad, poco a poco siento que se va esfumando esa parte. Porque ya como todo lo hacemos con el teléfono, siento que ya es muy raro que realmente las personas digan, ah, bueno, voy a tomar una foto y la voy a ir a imprimir.
15: Ajá, la voy a revelar.
14: Ajá, como que esa parte ya se está perdiendo. De hecho, yo te podría decir que con mi hermana y conmigo es la diferencia tal cual. Conmigo sí, sí hay un buen de álbums, de fotos y todo. Y mi hermana, que es más pequeña, que ya nació después, le pregunta a mi mamá, oye, ¿pero por qué yo no tengo álbums de fotos? Y es como, ay, pues la tenemos en la computadora o en el teléfono están. Y sí, es su cara de decepción.
15: Como, ya.
14: No, pues muchas gracias.
15: Ajá, ¿y yo qué?
14: Ajá. Pero yo creo que ese tipo de cosas no deberíamos de perderlas, ¿no? Porque sí es muy bonito. O sea, a mí sí me gusta mucho y siento que te trae recuerdos bonitos. Luego estar ahí como en sana convivencia con tu familia. Y de repente sacas los álbums de que mira y así me veía yo.
15: Y qué bonito, ¿no? Tener todavía álbums. Dice por acá mi querido César, saludos. Dice, hola mamacitas, buen día. Nunca falta una taza o un jarrón sin agarradera por X cosa. Sí. Uh-huh. Que se les rompe la orejita, ¿no? Sí. También. Eso te voy a decir algo, mi mamá las hace macetas.
14: Ah, o sea, sí es una manera inteligente reciclar, de reciclarlo, la verdad. Sí. Porque la mayoría de las personas luego dicen, ¿cómo no? Pues mejor lo tiro.
15: Ya sé, pero bueno, vamos a música, se quedan aquí nomás.

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1: Son las 11:35, así que bien pendientes por si todavía tienen algo que hacer. Antes o después, si ya almorzaron, igual platíquenos. Que fíjate que otra de las cosas que definitivamente no pueden faltar en una casa mexicana es la canasta de donde guardan los huevos. Ya sabes, ¿no? Porque además, obviamente, el desayuno esencial para nosotros los mexicanos, la mayoría de las veces, no siempre, pero de vez en cuando, si es como lo más sencillo, o nosotros pensamos que es lo más sencillo, pues huevitos, ¿no? ¿Qué huevito a la mexicana, huevito con salchicha, con jamón, ser revueltos, estrellados? Yo les voy a decir, la verdad es que hay que de verdad, pues, aplaudir a las personas que sí les salen los huevitos estrellados, porque no es tan fácil. Fíjate, yo siento que
0: es
1: no
0: que
1: es tan
0: necesitas
1: fácil.
0: Un buen sartén, realmente. Ese es el truco. Para necesitas empezar, un buen sartén.
1: Pero la cosa es que como mi sartén es el heredado, pues ya no hay manera.
0: No, pues es que también tú no seas coda y cómprate uno.
1: Sí, ¿verdad?
0: Mejor. Oye, decíamos también acerca del calendario de la carnicería, de la tlapalería, de la tienda de abarrotes, la bolsa de mandado en la tierra de la tienda de abarrotes.
1: Ajá.
0: ¿A poco no?
1: Y la verdad es
0: que y las del súper, que ya te voy a decir algo, ya abundan.
1: Sí, claro. Pero fíjate, en este caso que decías de los calendarios, la verdad es que sí funcionan. O sea, yo ya nada más estoy esperando que sea nuevamente como los meses que por diciembre generalmente te dan tu calendario, ¿no? Y está padre porque sí, o sea, puedes tener uno en la sala, de repente otro en la cocina, después si tienen su negocio y en su casa, bueno, otro en su local.
0: Yo te voy a decir algo, cosa de señora. Ajá. Pero sí me emocionó cuando el señor del pollo me regaló, creo que fue una bolsa o una cubeta, algo así. Padre.
1: ¿Sabes? Cuando yo era muy chiquita, me emocionaba bastante que cuando era el aniversario de ciertos negocios, también de repente hacían sus dinámicas, ¿no? A mí me tocaba que al lado de mi casa hay una tortillería. Entonces, cada que cumplían años, pues hacían ahí como promociones y todo esto, y la dueña mandaba hacer también las bolsas de la tortillería, o sea, las bolsas de mandado, las famosas bolsas de mandado, ya sabes, con el nombre tal cual de la tortillería. Entonces, en la compra de cierta cantidad de tortillas, pues ya te daban tu bolsita, pero yo de chiquita era como de que, ay, ¿cómo? Voy por 5 pesos, a ver si me regalan la bolsa. Entonces, yo todo el tiempo ahí iba, cada rato, y la señora era como, no, mija, con 5 pesos no te voy a regalar la bolsa del mandado.
0: A ver, señora, pues bueno, estoy haciéndole diario el consumo.
1: Exactamente.
0: Oye, pero
1: pues,
0: aparte
1: bueno,
0: te voy a decir algo, cuando se podían comprar 5 pesos de tortillas.
1: Bueno, porque ahorita ya son un poquito menos, ¿no?
0: Ya no
1: alcanzan.
0: No, un poquito más. O sea, ahorita ya no te, o sea, es como de que te venden 5 pesos, te dan 3 tortillas.
1: Por eso, o sea, uno necesita más, ya te dan menos en cuestión de tortillas.
0: Pero sé que hay en tortillerías que hay como mínimos, o sea, así es como de que sí. No, mínimo puedes comprar 10.
1: ¿Cómo crees? Y yo que quería nada más mi taco, pero bueno, vámonos con música. Se quedan aquí nomás de las mamacitas.
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0: Ya andamos de vuelta a las mamacitas de la mejor. Oigan, ustedes sigan participando en ese tema. Y también sigan mandando sus saludos, felicitaciones. ¿A poco no hay cumpleaños hoy, 7 de agosto? ¿A poco no?
1: Que si el día de... Bueno, más bien, a principios del mes de agosto estábamos platicando porque precisamente pues hay muchos festejos en este mes. Y bueno, que en especial para la mayoría de las personas, como que sí están cumpliendo años, ¿no? Están celebrando. Pero bueno, otra cosa que destacar sobre los cumpleaños, yo creo que es esta parte de decir, ¿ustedes sí lo celebran el mero día o prefieren esperarse a los fines de semana, que es cuando normalmente la gente dice, no, pues vamos a descansar, vamos a hacer una fiesta o vamos así ahora sí a hacer algo más grande?
0: Pues yo, me voy a esperar, bueno, yo me voy a festejar todo el fin de semana.
1: Está el otro tipo de personas, porque ¿no? Que festejan, viernes. De hecho, desde que inicia el mes cumpleañero. Ahí sí está padre, desde honestamente. Por eso digo, la gozan un poquito más, o quiero creer yo, que la gente que cumple como a mediados de los meses, como que puede gozarlo un poquito más, porque sí puede ir diciéndole a la gente, ¿sabes qué? Va a ser mi cumpleaños, así que vete preparando, ¿no? Que sí, con el regalo, con la felicitación, o no sé, creo que causa una sensación muy bonita la de saber que va a ser tu cumpleaños y poder compartirlo, recordarlo con las personas, es algo lindo.
0: Ya sé, la verdad es que sí. ¿A ti sí te gusta celebrar a lo grande o no? La neta del planeta.
1: La verdad, creo que no algo súper grande.

0: pues el pastel, además.
1: ¿Y luego los pasteles, qué pasó?
0: Crecí, ya no me quisieron celebrar ellos. Ahora yo tengo que pagar las fiestas, entonces por eso digo, no,
1: es
0: mejor
1: que
0: no.
1: Si también es todo un tema, ¿no? Sí. O sea, ay, si me quiero festejar, o sea, sí, todo corre, obviamente, por mi cuenta, pero luego el cumpleañero o el anfitrión no puede ni estar a gusto celebrando.
0: Ajá, porque es lo mismo o muy parecido, digo, tal vez, a lo que pasa con los novios, ¿no? Algo que he escuchado que luego critican de las fiestas, no como crítica de algo malo, sino que es algo que sí pasa, que por ejemplo los novios tienen que estar como siempre en las mesas, ¿no? Preguntando.
1: Ay, no, yo no.
0: ¿No?
1: Ay, no, ay, yo no estuve en la mesa preguntando. O sea, pasé a todas las mesas a tomarme fotos, pero estar preguntando también. No, hombre.
0: Ay, qué bueno.
1: Esa fiesta sí la disfruté. Vámonos a música.
0: Se quedan aquí nomás.

0: 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Oiga, nos vamos ya en esta mañana. Gracias por acompañarnos a través de la mejor FM 97.3. El Chisque por acá en la producción. Vianey Mora en la producción de cabina. Oiga, sigue escuchando la mejor FM 97.3. Yo soy el Zorro. 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

0: lista de las cosas que no podrían faltar en una casa mexicana son las plantas, ¿no? O sea, las plantas, y sean reales o sean falsas, porque incluso hay personas que, digo, yo tengo a dos abuelitas con personalidad muy diferente. Por un lado, tengo una abuelita que sí tiene plantas reales en su jardín y siempre, ya sabes, todas las mañanas es de, a ver, tenemos que regarlas y cuidarlas y todo. Y además bajando las escaleras, ¿no? O sea, adornando el pasillo de las escaleras prácticamente. Y por otro lado, tengo la personalidad distinta de mi otra abuelita, que ella es como de, sí me gustan las plantas, pero prefiere...
1: Pero artificiales.
0: Artificiales, porque dice, pues sí, mira, aquí la puedo tener en mi cuarto, se ve muy bonito, muy verde y todo, pero ya no tengo que estar cuidándolas.
1: Okay. Entonces, yo todavía no soy señora de las plantas, la verdad.
0: Todavía no. Yo tampoco, porque fíjate que una ocasión lo más cercano que tuve a sería un cactus, ¿no? Que además dicen que los cactus tampoco es como que tengas que estarlos cuidando tanto, a diferencia de otro tipo de plantas. Y fíjate, hasta el cactus se me murió. Entonces ya después de ahí yo dije no. O sea, de plano yo no soy una persona de plantas. Entonces me gustan mucho. He visto que a muchas personas les gusta también tenerlas en su casa, pero siento que para cuidarlas no soy buena.
1: Es que sí, sí es todo un show, o sea, sí es todo un tema, la verdad, el cuidado de las plantas. O sea, se tiene que decir, es todo un tema, no cualquiera se les da.
0: Exactamente, es como las flores, ¿no? Incluso, hay teorías de cómo realmente es que te duran más los ramos de flores cuando te regalan flores, porque obviamente otra de las cosas que no pueden faltar en una casa mexicana son los jarrones.

0: nos llenamos todo.
1: No es llenar el jarrito con agua.
0: Exactamente, no es llenarlo todo y tampoco es dejarlas sin agua. Entonces, por ejemplo, eso.
1: Pero hay unos que les ponen hielo o hasta refresco.
0: ¿O refresco?
1: Sí.
0: ¿Qué refresco?
1: No te voy a decir cuál.
0: Dice, porque les da sed.
1: No.
0: Ah, los refrescos son otra de las cosas que no pueden faltar tampoco en las casas mexicanas, ¿no? Para la hora de la comida y más los fines de semana.
1: Sí, o sea, hay un refresco especialmente, o sea, en especial, que se le pone en el florero, ayuda a conservar las flores cortadas frescas por más tiempo. Porque el azúcar del refresco alimenta a la planta, okay. Mientras que la acidez cítrica baja el pH del agua, lo que permite que el líquido suba más rápido por el tallo.
0: ¡Ándale!
1: ¿Es en serio? Sí.
0: O sea, voy a empezar a implementarlo, la verdad.
1: Pero solamente con flores recién cortadas.
0: Ah, ok. O sea,
1: si tú tienes un rosal, con eso.
0: Ah, ok. Ajá, porque imagínate, son, o sea, como que me refiero también a esta parte de cuando te regalan las flores, pues obviamente...

0: todo el adorno con el que te dan las flores, pues obviamente entonces ya no funcionaría de la misma manera, uh-huh, ¿no? Porque ahí ya es diferente. Pero no, sí,
1: pero no, ¿sabías el refresco?
0: No, no me la sabía, la voy a implementar.
1: Sí.
0: ¿Cómo que no nada más es para la comida y para nosotros los humanos?
1: No, sí, y es un refresco especial, o sea, no es... Le digo, bueno, no puedo decir marcas.
0: Claro, pero tampoco son los que normalmente nosotros, ajá, consumimos, pues.
1: Pero, ajá, es el que consumes, tal cual.
0: Ok.
1: Es el refresco que tú consumes, tú vas a la tienda y te lo puedes comprar.
0: Ah.
1: Sí, realmente, ah. No, o sea, por eso estoy diciendo que no es un refresco especial, ajá, es un refresco que puedes comprar ahorita aquí afuera en la tienda.
0: Ah, bueno, perfecto. Entonces ya tengo ahí el tip. Y ustedes sí, también, las personas que nos están escuchando, si no sabían de qué manera hacer que su ramo de flores les dure un poquito más. Bueno, aparte de que es que cuando te lo regalan con muchísimo amor, ¿no? Porque cuando te lo regalan con mucho cariño es cuando te dura más, dicen.
1: Dicen, vamos a música.
0: Se quedan aquí nomás en Las Mamacitas. De la mejor.

0: Tendederos.
1: Claro, y los tendederos adentro también.
0: Ajá, como que ya sabes más o menos como en dónde ponerlo. Bueno, si es que hay espacio, ¿no? Y si no,
1: pues, oye, pero los tendederos provisionales que pones hasta un tubito, ya sabes.
0: O si tienes un techo, ¿sabes? Creo que funciona muy bien. Sí, agarrarlo así, donde estaba la hamaca antes. Las hamacas. Las hamacas las yo siento hamacas. Que no pueden faltar, al menos no en las casas de los abuelitos.
1: Ay, sí, no, las hamacas son lo mejor del mundo mundial.
0: Debo decir algo, la verdad es que cuando llegábamos a visitar a mis bisabuelos en Guerrero, siempre todos los primos llegábamos a pelearnos de que quién se iba a subir a la hamaca. Y ya nos agarrábamos como por tiempos, ¿no? De que, bueno, a ver, tú 5 minutos, después yo otros 5 minutos.
1: Nos agarrábamos a zapes, ¿no?
0: Casi, casi. O también el árbol de limones.
1: Ay, yo sí tengo árbol de limón. Yo tengo un árbol de limón, de esos limones grandotes. Ajá. Sin semillas, súper jugosos.
0: Exactamente. Esos tampoco pueden faltar en la casa de los mexicanos. No, yo sé que a lo mejor no tanto.
1: ¿Te acuerdas cuando se puso súper caro el limón?
0: Exactamente.
1: Nosotros teníamos un montón de limones y me acuerdo que sí salíamos a venderlos.
0: ¿Sí? Ay, qué bueno. Ahí, mente millonaria. Nosotros viendo a ver... ¿Qué podemos vender?
1: Salí a vender los limones.
0: En mi caso, a mí me tocó que en mi casa empezó a salir como jitomatitos chiquitos.
1: Yo también tenía jitomatitos cherry.
0: Exactamente. Y esos sí era como, bueno, a ver, vamos a los que ya están listos, pues los arrancábamos, los metíamos en unas bolsitas chiquitas y también nos poníamos a venderlos en ese momento a 5 pesos, imagínate.
1: Yo sí los ocupaba para ensalada.
0: Ajá, para ensalada.
1: ¿Pero si eran cherry o eran grandecitos los
0: tíos? No, eran cherry, de
1: ay,
0: los chiquitos.
1: Ay, ¿verdad que son lo mejor?
0: Son lo mejor.
1: No inventes.
0: Que hasta eso te voy a decir, honestamente tampoco te voy a mentir. De un tiempo para acá me empezó a gustar apenas el jitomate. Antes yo no comía jitomate.
1: ¿A poco?
0: No, no me gustaba para... El jitomate, la cebolla, nada de ese tipo de cosas me gustan.
1: ¿Y entonces con qué te sazonaban tu comida?
0: O sea, supongo que sí, obviamente con jitomate y cebolla, pero ya cuando me lo servían en el plato, pues aplicaba la de quitarlo. Sí, no, o sea, la cebolla caramelizada sí me gusta mucho. Ahí sí, sí sabe muy rico. O la cebolla para los taquitos. Cuando he ido a los taquitos de Iguala, honestamente, ahí te dan como tu porción de cebolla, así, caramelizada. Pero, o sea, tu porción de cebolla bien, ¿sabes? No, no un pedacito. O sea,
1: no, tus cebollitas.
0: Tu cebollita caramelizada.
1: No, no son caramelizadas, son asadas.
0: Ándale, son asadas. Y saben delicioso. Esas cebollas sí me gustan mucho. O sea, con los taquitos... Delicioso, lo recomiendo, pero bueno.
1: Vamos a música, se quedan aquí nomás.

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así como lo veníamos anticipando con el Compa Panda. Sí, hoy hay partidos de la Leagues Cup para hoy, viernes 7 de agosto. Bueno, habrá enfrentamientos de Pachuca contra Columbus Crew, también Atlas con Charlotte, Pumas contra Cincinnati, Tigres contra Minnesota y los Bravos de Juárez contra Vancouver, ¿ok? Así que empezamos desde las 5:30 de la tarde con Pachuca.

0: que me va a decir algo. Ajá. Ojalá que tengan Apple TV, porque si no, no van a poder verlos en ningún otro lugar.
1: Eso es lo feo de repente de las plataformas, sí. ¿No? Como que siento que está feo porque dices, ¿cómo no voy a perder un partido?
0: Están cariñosas.
1: Eso es otro, es lo malo, hay que irle ahorrando de repente cuando... Es que mira...
0: Nada más dices, es para un partido.
1: Ajá, es lo que te iba a decir. Mira, al final siento que las plataformas digitales, especialmente hablando como de las que transmiten partidos, películas, series, todo esto, claro que está muy padre porque cuando tienes la posibilidad de pagarlo, pues dices, ay, no inventes, no, puedo aprovecharlo. No, espérate, cuando es para una sola cosa, ahí es donde te duele realmente. Y dices, no es que te duele, ¿lo vale?

0: sentido.
1: Ándale. Sí, sí, estaría bien, la verdad. Y pues sí, en diferentes plataformas, ¿no? O una sola película, no sé. Porque luego pasa que dices, bueno, ok, ya contraté esta plataforma. ¿Qué más voy a ver? Pues, y tratas bueno, de aprovecharlo.
0: Bueno, que sí hay, o sea, sí hay contenido, pero claro, a veces no hay tiempo, ¿no? Pero pues bueno. Oigan, también saludos por acá. Dice, buenos días a las hermosas voces de Morelos que me alegran el corazón. Ay, mira, qué bonito.
1: Muchas gracias. Es.

0: Una aventura del grupo Nietzsche. Ay, mira, qué enamorados estos dos. Claro que sí. Así vamos a registrar como el oso maloso.
1: Ajá, los ositos, mejor.
0: Oye, Fantasma dice que la silla mecedora. Claro, ay, que sí. Yo también tuve silla mecedora. Bueno, pero chabuelitos.
1: Ay, sí, era muy bonito. Pero fíjate que siento que, bueno, es que en mi caso cuando vi las películas de terror, como que ya no me encantaban tanto. Sí.

0: Ándale, esas también son como, hay unas que se mecen. Esas están padres.
1: Dice Guadalupe Hernández, saludos mamacitas de la mejor 97.3, que tengan un excelente, un fin de semana con las tres.

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1: 2:01 PM, tiempo del centro de México, tiempo de Expediente Morelos. Yo soy Angie Trujillo, le doy la más cordial bienvenida a la emisión de este viernes 7 de agosto del año 2026 de Expediente Morelos. Gracias en verdad por acompañarnos a través de La Mejor FM 97.3 y su transmisión simultánea a todo el país y a todo el mundo gracias a internet en la página www.lamejor.com.mx/Cuernavaca. Muy buen provecho a las personas que están en el momento de la comida. Ya es viernes y bueno, prácticamente han pasado más de 24 horas de esta tragedia, una tragedia que ha sacudido a todo el estado de Morelos, pero que también nos ha puesto a reflexionar y ha sacado la solidaridad de todos. ¿Por qué? Porque ante la tragedia se dan a conocer poco a poco historias que verdaderamente conmueven. Hoy, historias que movilizan a los habitantes de Morelos para tratar, por un lado, de recaudar víveres, de recaudar apoyo, incluso donativos económicos, con dos propósitos. El primero, pues ayudar a las familias que lamentablemente lo perdieron todo después de esta explosión que ocurrió en la colonia Las Granjas de Cuernavaca. Se sabe después de este recuento que, pues, si bien hay 3 inmuebles que son inhabitables, fueron más de 30 viviendas con algún tipo de afectación por esta conflagración. También está el recuento de los daños en cuanto a los automóviles, pero vámonos a las personas y a los seres sintientes, porque se han reportado, sí, también el rescate de mascotas, de animalitos, la atención a perros y gatos principalmente, que resultaron también con algún tipo de quemadura, y por supuesto las personas lesionadas. Afortunadamente al día de hoy no se reportan víctimas fatales, pero sí hay lesionados con quemaduras severas, cuyo estado de salud permanece como grave. Está a la espera una jovencita de 15 años para poder ser trasladada ni más ni menos que a este hospital reconocido, al Shriner Children, allá en Texas, que atiende precisamente a niñas y niños quemados. Sin embargo, bueno, pues son trámites que deberán cumplirse, así como garantizar que su estado de salud permita este traslado. Han sido trasladados otras personas, otros pacientes a hospitales de Ciudad de México que cuentan con, pues, el equipo técnico, el equipo médico también para brindarles una atención más especializada. Afortunadamente también, pues, ya han sido dadas de alta algunas otras personas que registraron algunas lesiones el día de ayer, pero también están historias que verdaderamente estrujan el alma y conmueven porque empezó a circular el día de ayer un video que también tuvimos oportunidad de compartir aquí en Expediente Morelos, de estos videos de las cámaras que ya hoy en día podemos instalar en los vehículos, cámaras que incluso hasta por seguridad se recomienda tener y que relativamente son económicas, cámaras para ir grabando tanto, pues, lo que observa el conductor como incluso la parte de atrás, que lo utilizan mucho los que brindan algún servicio de transporte, pero que también ha ayudado a aclarar algunos accidentes. Bueno, pues tal fue el caso de esta explosión. Este video da cuenta del momento precisamente donde un automóvil que iba, pues, 2 vehículos atrás de la pipa, capta el momento de esta nube de gas, que hoy sabemos es esta nube de gas, la acumulación, lo que provocó, pues, la explosión y un chispazo. No explotó como tal la pipa que iba cargada de miles de litros de combustible, o lamentablemente la historia sería otra y estaríamos contando pues cadáveres y unos daños todavía más grandes. Sin embargo, en ese video justamente se logra observar a un vehículo compacto que va atrás de la pipa y que cuando empieza esta nube de humo intenta echarse para atrás, frenarse, echarse para atrás. Hoy lo que se ha dado a conocer, sobre todo por familiares, por amigos en redes sociales que se están movilizando, es que era Vivian, una joven de 30 años, que ante esta situación lo único que ya pudo realizar es voltearse y abrazar a su hija para protegerla de la situación. Ambas resultaron con quemaduras, pero parece que la menor de edad ya está fuera de peligro, está recuperándose, pero ella es una precisamente de las personas lesionadas que presenta un alto porcentaje de quemaduras en su cuerpo y que también está a la espera de que pueda ser trasladada a un hospital especializado en Ciudad de México. Estas son las historias también, al igual que las de vecinos que de pronto pues no les importó arriesgar su propia vida por llevar cubetas, por llevar extintores, por tratar de rescatar y brindar atención precisamente a estas personas atrapadas, lesionadas, antes de que siquiera se pudiera dar un aviso a los vehículos de emergencia, a los servicios que después llegaron para ser trasladados todos estos heridos a los diferentes hospitales. La solidaridad sigue movilizándose. Hoy, esta calle, ahí en la colonia Las Granjas, permanece todavía llena de cenizas, de cables quemados. Todavía se está trabajando para tratar de, pues, regresar la energía eléctrica a toda esta zona, pero también para tratar, pues, poco a poco de continuar con lo que será, pues, un capítulo distinto para todos los que viven, los que trabajan incluso en esta zona. Esta explosión genera muchas interrogantes y por supuesto que serán las autoridades correspondientes las encargadas, pues, de determinar más allá de la causa, el deslinde de responsabilidades. Hoy finalmente se confirma el nombre de la empresa de esta pipa que pues quedó calcinada, pero que afortunadamente no explotó, le repito, afortunadamente ese combustible no explotó porque la historia hubiese sido mucho más trágica. Y esta empresa, la que está precisamente detrás de esta pipa, pues ¿qué cree usted? Que es la empresa que también está detrás de la pipa de la Concordia. ¿Se acuerda de esa terrible explosión en Ciudad de México? De la historia también que se vivió, que vivieron los habitantes en esa zona de la capital del país, el número de fallecidos, las historias que también conmovieron, el de la abuelita, se acordará también que protegió a su nieta hasta el último instante que perdió la vida, esta nieta que también fue trasladada con éxito a este hospital que le refería para atender a menores quemados en Texas, y que se rehabilitó y que continúa justamente su rehabilitación después de esto que ocurrió. Pues por supuesto que hay varias preguntas. ¿Quiénes realmente son los encargados de supervisar y cada cuándo se realizan inspecciones y supervisiones a estos vehículos? Lo mencionábamos cuando tuvo lugar el episodio de la Concordia. Con todo ese desastre, vino esta interrogante. ¿Quiénes realmente inspeccionan, revisan? ¿Quiénes, más allá de renovar permisos, solamente con un sello o después de algún pago, quizá como un trámite, realmente se cercioran de estar haciendo una revisión de los vehículos que transportan este tipo de materiales? Si no tienen alguna fuga, si a lo mejor alguna llave ya no cierra, si alguna manguera puede estar picada, más allá de cuestiones mecánicas, los frenos, evidentemente, ¿no? El volante, las llantas, como cualquier transporte, están transportando material peligroso. Oiga, ayer también circulaba en redes un video que, sin importar de qué día es en específico, pues también era una denuncia captando a un trabajador, o al menos eso podríamos pensar, que iba en la parte trasera de uno de estos, de estas camionetas que transportan cilindros de gas LP, e iba fumando. fíjese solamente esta situación, iba fumando. Independientemente de comentarios que de pronto ahí decían, pero eso no genera una explosión, se mantiene cuidado, pues de todas formas nos hace pensar a veces en este descuido que se puede tener con el manejo de sustancias que representan verdaderamente un peligro. Existe la versión no confirmada de que los que iban a bordo de la pipa de ayer, que causó este accidente en la colonia Las Granjas de Cuernavaca, se dieron a la fuga. Repito, esa es información que no ha sido todavía confirmada. Hay información también de que, pues, si corrieron más allá de para ponerse a salvo, pues hay quienes dicen, pues es porque fue su responsabilidad, porque iban a exceso de velocidad, porque se pasaron de manera rápida un tope, y eso podría haber ocasionado quizá alguna fuga que derivó en toda esta situación. Muchas interrogantes y muchas preguntas, pero de nuevo también se deja clara esta solidaridad, empatía que caracteriza en general a las y los mexicanos y el día de ayer, pues aquí a los morelenses y a todos los que en algún momento están viendo la manera de colaborar para tratar de que una tragedia de este tipo, pues poco a poco vaya disminuyendo. Porque todos tenemos que continuar. ¿Cuál es la lección que nos deja? Cada quien tendrá su propia reflexión. Pero, por supuesto, está de nuevo este llamado, no solamente a supervisar, en este caso, estos vehículos que transportan gases, sino nosotros hacer la inspección respectiva en casa, así de sencillo. Usted ha supervisado si no tiene alguna fuga de gas, si algún cable no está pelado, si a lo mejor alguna manguera de su cilindro no está ya podrida, que pudiera representar un riesgo, algo que podría ser tan sencillo, solo supervisar y en su caso hacer el cambio de estos materiales que no son caros. Eso quizá es lo que cada quien deberíamos de realizar, esa previsión en privado, en lo que a nosotros nos compete, para por lo menos proteger a nosotros y a los que más amamos. Hoy esta sigue siendo la historia. Yo le invito a que nos acompañe a revisar qué más ha salido de nuevo con relación a este caso y a otras noticias importantes, por supuesto, también aquí en Morelos, en el resto del país, a nivel internacional, en el mundo deportivo y, claro, está en los espectáculos. Son las 2:13. Vamos a saludar al equipo de Expediente Morelos. Por allá está Tommy en los controles técnicos. Está también Grecia Guzmán en la jefatura de información. Está Carlos Arenas y Guillermo Rivera en la preproducción, Grecia Guzmán y Sara Huesca en la asistencia de producción y redes sociales, y en las cápsulas especiales Grecia Guzmán y Cristian Betancourt. El equipo de Expediente Morelos en las calles, los reporteros son Enrique Domínguez y Emanuel Villalobos, y a ellos se suma el equipo de corresponsales de MBS Noticias. 2:14, nos vamos a nuestro expediente del día.
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1: Continúa la atención médica para los lesionados por la explosión de gas ocurrida ayer en la colonia Las Granjas de Cuernavaca. De 16 personas atendidas en hospitales de la zona metropolitana, 4 fueron dados de alta y 12 siguen internados, de los cuales 4 fueron trasladados a Ciudad de México y se espera el traslado de uno más al Hospital Shriners, eso en Estados Unidos, que es un hospital especializado en atender a pacientes con quemaduras. Además, se reportan 34 viviendas afectadas, 3 de las cuales son inhabitables, 3 coches calcinados y otros 11 dañados, así como 6 mascotas atendidas. Continúa también la reactivación del Aeropuerto Internacional Mariano Matamoros, aquí de Morelos. Se pondrá en marcha una inversión para comenzar vuelos privados y ejecutivos. Posteriormente habrá vuelos charter, taxis aéreos y de carga. Luego de ser detenido en Guerrero, anoche fue trasladado al penal de Atlacholoaya, Jorge Francisco N., buscado por feminicidio en grado de tentativa en contra de su expareja sentimental, Paula Fajardo. México y Perú reanudan sus relaciones diplomáticas. Los gobiernos de ambos países reafirmaron su respeto al derecho internacional y a los principios de la Carta de las Naciones Unidas. La ruptura de relaciones diplomáticas ocurrió el 3 de noviembre de 2025, luego de constantes reclamos de Perú sobre lo que consideró un intervencionismo de México en su política interna.
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1: 2:15 p.m. Vamos con la información más reciente y este recuento de lo sucedido ayer en la colonia Las Granjas de Cuernavaca. Mi compañero Enrique Domínguez ha estado pues muy pendiente de toda la información, de todo lo que se ha desarrollado en este lugar, y desde ayer, justamente cuando nos enteramos que esto había ocurrido, se trasladó precisamente hacia esa zona. Te escuchamos, Enrique Domínguez. Buenas tardes.
2: Buenas tardes, Andy, con el gusto de saludarte aquí a todo nuestro auditorio. Bueno, pues fueron ya finalmente 21 las personas lesionadas, de las cuales actualmente todavía por lo menos 12 siguen hospitalizadas. Andy, hoy las autoridades en materia de salud, tanto el IMSS Bienestar como la propia Secretaría de Salud del Estado de Morelos, han dado la rendición de cuentas con respecto justamente a esta situación. En este sentido, Andy, confirmarte esta parte, precisamente que da el parte del sector salud, los afectados, quienes algunos de ellos están siendo pues atendidos justamente en los diferentes hospitales, el caso del Hospital General José G. Parres en Cuernavaca, también el Instituto Mexicano del Seguro Social, la clínica número 1 en Avenida Plan de Ayala. Comentarte también el caso precisamente de el Hospital General de Jutepec, y también, bueno, pues el caso justamente de una menor de 15 años que estará siendo trasladada a Texas en los Estados Unidos con el apoyo de una fundación, la Fundación Mau, para justamente, bueno, pues ser atendida vida, porque recibió en gran parte de su cuerpo varias quemaduras. Ella junto con su hermana de 20 años, bueno, pues también resultaron afectadas. Su hermana fue trasladada el día de ayer a la Ciudad de México, y en este sentido, bueno, pues es parte justamente de lo que se ha dado a conocer con respecto a esta tragedia. La zona, bueno, una auténtica zona de guerra, y hay por lo menos 4 viviendas que no se pueden estar utilizando. Quedaron con la estructura bastante dañada, algunos negocios también que representaban el patrimonio de muchísimas personas. Por otro lado, también algunas de las personas de esta calle Francisco Villa, de la colonia en Las Granjas, salieron hoy a laborar, abrieron hoy sus negocios. Otros más estuvieron sumándose a estas labores de apoyo a las autoridades que siguen trabajando ahí, también personal de diferentes instituciones, tanto públicas como privadas, porque no había el servicio de energía eléctrica. Está personal de la Comisión Federal de Electricidad, pero también compañías de telefonía, de internet, para restablecer justamente lo que se fuera allí en esta zona, la zona cero, en donde ocurrió la explosión de esta pipa, en donde, bueno, pues ya también se conoce el nombre de la empresa. Es justamente la empresa Tomsa, que y es justamente Gas Titanium, en este sentido, en la que pues se está involucrada en esta situación. Luego de las investigaciones que realizaron justamente las autoridades, hasta el momento pues es precisamente el parte que se ha dado con respecto a esta situación. Ayer el coordinador estatal de Protección Civil en Moreno nos explicaba que no había explotado la pipa, y sí, justamente, bueno, pues a pesar de que quedó calcinada, todavía sí estaba ahí en el lugar entera, en su estructura, no explotó la pipa como tal, sino que se debió una deflagración del gas que salió de una válvula, hubo una fuga, y esto ocasionó precisamente esta situación. Los peritajes ya se están realizando, pero bueno, pues ya van a iniciar los procedimientos correspondientes en contra de esta empresa por esta situación. Si les parece, escuchamos parte precisamente de lo que nos comentó en entrevista Ubaldo González Carretes, coordinador estatal de Protección Civil en Morelos, respecto de este tema.
1: Ahí vamos precisamente para escuchar estas declaraciones que de hecho, Enrique Domínguez, acaban de salir. Esto es importante porque había información todavía no oficial relacionado precisamente a la propiedad de la pipa, qué empresa estaría detrás, pero finalmente nos te mencionó a ti en entrevista precisamente el coordinador estatal de Protección Civil ya el nombre, derivado principalmente no a que se quisiera ocultar o tapar esta situación, sino a que pues la pipa prácticamente quedó quemada y no se visualizaba ningún tipo de sello. Vamos a escuchar.
3: Está realizando la fiscalía, ¿no? Quien está realizando las investigaciones necesarias, y dos, Comentarte que lamentablemente el día de ayer la pipa quedó calcinada, no teníamos datos, pero haciendo un recuento, revisando la base de datos, ya dimos con la empresa. La empresa es Tomsa Gas Titanium SADCB, a quien ya le estamos iniciando procedimiento, insisto, por parte de Protección Civil. Esperemos y no interrumpamos las investigaciones de la Fiscalía a fin de que hagan lo correspondiente.
4: ¿Cuál es el consiste este procedimiento en contra de la empresa por parte de ustedes?
3: Pues evidentemente, como Protección Civil, recordemos que tenemos que asegurar que nuestros procedimientos no tengan riesgos. En este caso, bueno, al ocurrir una situación como la que ya conocemos, se va a iniciar obviamente un procedimiento que puede llegar a una sanción grave, incluso podría ser hasta clausura, ¿no?
1: Ahí están las declaraciones que recabaste precisamente, Enrique Domínguez, con relación a este delicado tema, porque sin duda se esperaría que existieran sanciones por este deslinde de responsabilidades, y eso nos podría llevar a pensar, Enrique, tal y como ayer se planteaba de manera extraoficial, que pues quizá esta pipa iba con exceso de velocidad y al brincar un tope esto pudo haber provocado quizá esa pequeña fuga, pero pues serán ya los peritajes los que determinen finalmente cómo ocurrió esta explosión. Enrique, tenemos que hacer una pausa, todavía no concluimos, por supuesto, con este tema, hay mucha más información. Te pido que te mantengas en la línea, nosotros regresamos a través de Expediente Morelos por la mejor 97.3.
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1: 2:23 PM, tiempo del centro de México. Seguimos, por supuesto, con el recuento y la información más actualizada luego de la explosión que tuvo lugar ayer allá en la colonia Las Granjas de Cuernavaca. Bueno, pues lo último es justamente la confirmación que hace el coordinador estatal de Protección Civil, Ubaldo González Carretes, con relación a que esta pipa de gas que pues tuvo esta fuga que generó la explosión pertenece a la empresa Tomsa Gas Titanium. Eso es lo más reciente. Obvio, vendrá el deslinde de responsabilidades, en dado caso multas o sanciones que deberán aplicarse a esta empresa, y eso podría incluso considerar el cierre de las operaciones de esa empresa, por lo menos justo aquí en el estado de Morelos. Ahora, ya le refería que han surgido obviamente muchas historias. Historias tanto de las personas que están lesionadas, de los familiares, de los vecinos que narran pues todo lo que vivieron el día de ayer. Una de esas historias es de una familia que evidentemente tiene a varios de sus integrantes lesionados. Mi compañero Enrique Domínguez tuvo oportunidad de platicar con Lilia. Ella precisamente es vecina ahí de la colonia Las Granjas y relata que son 5 los miembros de su familia que resultaron lesionados por esta explosión. Entre estas personas lesionadas está precisamente esta menor de 15 años, a la que pues se está haciendo todas las gestiones posibles para llevarla a este hospital que es especializado en atender a menores de edad con quemaduras graves allá en Estados Unidos. Vamos a escuchar precisamente cómo relató esta situación aquí a mi compañero Enrique Domínguez para Expediente Morelos.
12: 5 personas que están hospitalizadas, entre ellos son 3 menores, 4 menores. Una persona de la tercera edad, ellos son familiares de mi nuera, a una niña la van a trasladar a Estados Unidos, a Houston, es lo que me informaron, porque por la gravedad de las quemaduras que tiene, al niño de 17 años lo van a trasladar al hospital del niño. Y los otros niños están hospitalizados también ahí en el hospital del niño. La persona de la tercera edad ahorita está en terapia intensiva y realmente nadie se ha acercado. Nadie se ha acercado a darles apoyo. Nosotros unos estamos aquí, otros están allá en los hospitales apoyando. Pero me dice mi nuera que no hay apoyo. No hay apoyo, en verdad. Quisiera pedirle a la gobernadora que apoye a la familia, porque aparte que perdió todo, están sufriendo una pesadilla lo que se vivió realmente aquí. Hoy que lo vivo yo, definitivamente es una cosa que no se puede explicar. Y no minimicen la situación, porque la verdad es que hay mucha de la familia de mi nuera, están muchos en el hospital, a unos ya lo...
1: Ahí obviamente es desgarrador este testimonio y es solamente un fragmento. Imagínense este calvario por el que atraviesa toda una familia cuando 5 de sus miembros están internados. 5 de sus miembros están esperando recibir la ayuda, pero más allá de la atención hospitalaria que ya nos refería precisamente Lilia, se está a la espera de trámites que de pronto pueden parecer eternos. Sí son obligados, pero que retrasa que quizá finalmente estos integrantes de su familia puedan recibir la atención más especializada para que su recuperación evidentemente sea mejor. Y luego, pues obviamente está la pregunta, ¿qué va a pasar después? Porque una recuperación de varios integrantes de una misma familia no es, más allá de sencilla, no es rápida. De momento posiblemente no puedan trabajar. Se habla de una persona de la tercera edad que justamente permanece en terapia intensiva. Y aunque son hospitales públicos, pues evidentemente se generan gastos, porque son integrantes de la familia que pues dejan también con toda esta preocupación al resto. Habrá que ver si seguramente su vivienda fue de las afectadas. Y todo estas son cuestiones que ellos están esperando precisamente esa ayuda. A esa ayuda se refieren. Porque a veces no es solo una ayuda inmediata, sino es lo que viene. Porque una vez que afortunadamente, y así lo deseamos, se recuperen físicamente de esta situación, pues viene una temporada todavía más larga de la rehabilitación, de la recuperación, más allá de pues el impacto mental que se queda y se quedará por mucho, mucho más tiempo. Son las 2:29, nos vamos a otra pausa. Regresamos con más a través de Expediente Morelos.
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2: 31 minutos tiempo del centro y bueno, vamos a hacer una pequeña pausa a toda esta lamentable historia, a toda la información que sigue surgiendo con relación a lo que ocurrió ayer en la colonia Las Granjas de Cuernavaca. Vamos a regresar con más de esa información y otra importante que surgió y ha surgido en las últimas horas, pero antes, pues bueno, pues nos vamos también a otro tipo de sucesos que tienen lugar y que también nos ayudan justamente a librar en el día con día con la familia, con los amigos y pues evidentemente a compartir. Y aquí pues vienen ni más ni menos que los festejos que ya están con todo, los festejos en el poblado de Chamilpa, y aquí nos acompañan en la cabina de Expediente Morelos Laura Araceli Rendón Castañeda, quien es ayudante municipal del poblado de Chamilpa, y Cirilo Castro Romero, integrante de la ayudantía de Chamilpa. Bienvenidos, buenas tardes.
3: Hola, ¿qué tal? Muy buenas tardes, gracias. Muchas gracias por esta invitación.
2: Gracias, don Cirilo.
4: Muchas gracias por habernos invitado y aquí estamos presentes. Soy integrante de la ayudantía.
2: Y sabemos que ya están las festividades. Platíquenos, para quienes nos estén escuchando, precisamente hasta cuándo, todo lo que se viene, los horarios, pues para que la gente que quiera, pues se venga para acá.
3: Claro que sí. Bueno, es una fiesta que empieza desde el día primero de agosto, termina el día 11. Ya han transcurrido días de festejos, porque los gremios de los diferentes oficios que la gente del pueblo se dedica con eso a mantener a sus familias, cada día comparten una ofrenda, cada día llevan esta alegría, esta fe, sí. Porque es un festejo que nace de reconocer a nuestro patrón, a San Lorenzo Mártir.
2: Sí, don Cirilo, ahora platíquenos precisamente qué falta, porque estamos ya adelantados, ya estamos como en la recta final, pero a veces, pues justo esa recta final es la más intensa, ¿no?
4: Pues nos faltan tres días para que llegue la fiesta.
2: Sí, sí, sí.
4: Pues ahorita lo que viene los carpinteros.
2: Correcto.
4: Que reciben y entregan a amas de casa. Ahí hacen una ceremonia.
2: Sí.
4: Con las amas de casa. Se hace una corona para que la lleven las amas de casa a la misa, a las 5 de la mañana, a misa. Después ya vienen las mañanitas. Vienen mañanitas de las 6. Viene una salva de cohetes a las 6 de la mañana. Y ahí ya viene la misa.
2: Sí.
4: Ahora va a haber misa de las 11 a las 11 de la mañana.
2: ¿Eso será mañana sábado?
4: No, para el 10.
2: Ah, de acuerdo, para el día 10.
4: Ahí va a haber confirmaciones.
2: Ah, de acuerdo.
4: Después viene la misa de la 1, a donde llegan todos los invitados.
2: Sí.
4: Hay unos estandartes que vienen de varios pueblos.
3: Cuajomulco, Santa María, Ocotepec. También vienen de San Andrés de la Cal y otros más. También recibimos dos pueblos, el pueblo de San Miguel Topilejo, San Bernabé de la Ciudad de México, que también los recibimos el día 10 en la mayordomía de Promesas. También contamos con otra mayordomía, que la mayordoma es la señora, no recuerdo ahorita el nombre, se me fue. Pero contamos con dos mayordomos el día 10 y el 11, el señor Alfredo, que también nos reciben con comida a todas las personas que visitan estos hogares.
2: Justo hacia allá va mi pregunta, para quienes no estén tan familiarizados, de pronto dicen o pueden pensar, bueno, pero pues es una fiesta de ahí, ¿yo qué tengo que estar haciendo? Pero pues en una de esas quiero ir a ver, qué pueden encontrar, por ejemplo, si quieren aprovechar este sábado y domingo, ¿A dónde llegan? ¿Qué va a haber?
3: En el atrio de la iglesia, todo, desde la mañana, desde las 6 de la mañana, van a encontrarse con mañanitas, como lo decía Cirilo. Sí. Va a haber mañanitas con mariachis. Va a estar la presentación de los moros, que es una danza que es de los 11 pueblos de Cuernavaca. Somos los únicos que tenemos la danza del moro, que es esta representación de la batalla entre los moros y los cristianos.
2: ¿A qué hora va a ser?
3: A la 1 de la tarde.
2: De acuerdo.
3: A la 1 de la tarde. Seguimos con actividades. Las mayordomías también van a... Estamos a la 1 en misa y después nos dividimos ahí. Vamos a tener en la explanada de la ayudantía de Chamilpa, vamos a recibir a los pueblos hermanos que nos visitan. Y en la colonia Tlatepesco también está la otra mayordomía para quien quiera acudir. También los recibimos con los brazos abiertos. Y más adelante también tenemos... Ya por la tarde, pues, la Feria del Pueblo, que es una feria en donde la verdad que han transcurrido con mucha seguridad, gracias que contamos con el apoyo de seguridad pública, que es una feria muy segura. Van a encontrarse con muchos puestos, con juegos, van a también a contar con que los integrantes del moro también van a recibir ahí, van a tener también otro festejo, ¿no? Entonces, nos llenamos de mucha alegría, claro, de mucha fe, pero también de sobre todo de compartir, ¿no? Porque somos un pueblo muy generoso,
2: sí.
3: que nos gusta nos dicen fiesteros, pero es con con esta alegría de compartir.
2: No, pero yo creo que fiesteros somos todos los mexicanos, ¿no? Nos gusta el guateque, a donde quiera que nos digan, ahí le caemos, ¿sí o no? Y cada fin de semana, y si es entre semana también. Pero cuando se une precisamente el festejo con cuestiones religiosas, cuestiones de fe, independientemente, en verdad, ahí sí es independientemente del credo que cada quien de pronto profese, lo cierto es que nos hermanamos tan solo con pues todos estos valores que tratamos de fomentar, las mismas convivencias a través de la familia, cuántas veces pues no se ha seguido este llamado para preservar también las tradiciones de forma sana, con la intención de que no solamente las nuevas generaciones las conozcan, sino que las conserven, ¿no?
3: Claro que sí, sobre todo mencionas muy bien, somos un pueblo de usos y costumbres en donde preservamos nuestras tradiciones, donde a pesar de que la marcha urbana y todo el tema
2: se sigue expandiendo,
3: este pueblo sigue conservando sus tradiciones muy arraigadas, son muy bellas, necesitas vivirlo para sentirlas, porque aquí mi amigo Cirilo es uno de los representantes de la comunidad que se encargan justamente de conservar estas tradiciones, en adornar, sí. y adornar para llevar a cabo un ritual que tenemos nosotros y que me gustaría que compartieran.
2: A ver, le escuchan todos a través de la Mejor FM, compártanos precisamente en qué consiste este ritual.
4: Bueno, el 10 con la mayordoma de Tlatepesco, con doña Manuela, no lo sé. Ahí se lleva a cabo una ceremonia que se adorna un cajete, que significa, es el ojo de agua,
2: sí,
4: que está en el barrio de Olac, que de ahí sacaban el agua para meterlo al barrio de Zacanco. Ahí, aquí en el barrio de Olac, sembraban zacate y por ahí sembraban, eran terrenos baldíos, sembraban, y eso significa el cajete que se adorna. El cajete, claro, ahí es para ir a traer a las autoridades, que se va a traer al fiscal, a la ayudantía y a bienes comunales para que se lleve a cabo el cambio de mayordomo, ahí en la casa de la mayordoma.
2: Al final, este tipo de festividades no solamente permiten conocerlas, sino también informarnos. Y seguramente si usted, que no le dé pena, si no es del pueblo de Chamilpa, si no conoce exactamente el significado, de eso se trata, de que se acerquen y posiblemente los mismos pobladores, así sin ningún problema, puedan explicarle este tipo de orígenes. Porque de pronto podemos llegar y ver, aplaudir, sacar fotos. ¡Ay, está muy bonito! ¡Ay, está muy colorido! Pero nos quedamos con... ¿Y qué significará? Pues quién sabe. No, se trata de preguntar, aprender y justamente difundir, pero a partir de conocer, ¿no?, de lo que se está precisamente celebrando.
3: Claro que sí, y por primera vez desde la iglesia, a la fiscalía, en conjunto con el padre y con los grupos eclesiásticos, hicieron una semana cultural. Esta semana que todavía transcurre, el día de hoy, hay una presentación de una obra de teatro que la lleva a cabo la Asamblea Cultural El Moro con la comparsa de Flor de Chía, que es una comparsa de chinelos también muy tradicional.
2: Claro.
3: En donde a través de los cuentos señalan cuentos e historias, sí, van a informar a todos los que acudan cómo son los orígenes del pueblo, la gente que ha dejado ahí a huella y que ha hecho tradiciones muy importantes que todavía se preservan.
2: La gente que nos esté escuchando y que de pronto quiera buscar información al respecto o recordar los horarios, ¿dónde los pueden encontrar?
3: Claro,
2: ¿en redes
3: sociales,
2: algún teléfono?
3: Sí, en la página de la parroquia de San Lorenzo Mártir, ahí encuentran todo el calendario de actividades.
2: Ah, perfecto.
3: Y en la página de la ayudantía de Chamilpa 2025-2028 también van a encontrar información.
2: Pues aprovechen, es viernes y ya no tiene plan, cáigale por acá, precisamente al poblado de Chamilpa, consulte el resto de las actividades, pase con la familia el fin de semana, aprenda, diviértase, pero particularmente conozca, si es que no está familiarizado con estas festividades, para continuar su difusión, siempre con respeto, eso sí, y no nos vaya a venir a dejar basura, ahí nada más le encargo. Muchísimas gracias, Laura Araceli Rendón Castañeda, ayudante municipal del poblado de Chamilpa, y Cirilo Castro Romero, integrante también de la ayudantía de Chamilpa, por habernos acompañado y hacernos esta bonita invitación.
3: Muchísimas gracias.
2: Muchísimas gracias, don Cirilo.
4: Bueno, pues muchas gracias por la invitación.
2: Acuérdense, quedan pocos días. Aprovechen para asistir a estas festividades en el poblado de Chamilpa. Son las 2:43. Seguimos a través de Expediente Morelos con más información. Una pausa y regresamos.
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5: La Secretaría de Relaciones Exteriores informó que los gobiernos de México y Perú acordaron hoy la reanudación de sus relaciones diplomáticas en un comunicado conjunto. Reafirmaron su respeto al derecho internacional y a los principios de la Carta de las Naciones Unidas. Al respecto, la presidenta Claudia Sheinbaum confirmó el restablecimiento de relaciones diplomáticas con Perú y añadió que la expresidenta del Consejo de Ministros peruano, Betsy Chávez, a quien se le acusa por su participación en el fallido golpe de Estado del expresidente Pedro Castillo, obtuvo un salvoconducto solicitado por el gobierno mexicano y que un avión de la Fuerza Aérea Mexicana la traslada a territorio nacional.
6: Está a punto de aterrizar en México. Fue otorgado el salvoconducto para Betsy, fue un avión de la Fuerza Aérea por ella y está en unos minutos aterrizando en nuestro país. Es un diálogo que se emprendió con el nuevo gobierno de Perú desde hace ya varias semanas. Esta fue una solicitud que nosotros hicimos y es un elemento o una acción que, de buena voluntad, digámoslo así, del gobierno de la presidenta Fujimori hacia México y en, no sé si ya lo puedo anunciar o no, pero lo voy a anunciar. Con esto se van a restablecer las relaciones con Perú.
5: Además, la jefa del Ejecutivo explicó que la detención del exgobernador de Guerrero, Ángel Aguirre, es resultado de las nuevas metodologías de investigación implementadas por la Fiscalía General de la República. También dijo que el compromiso de su administración es esclarecer los hechos y localizar a los 43 normalistas desaparecidos de Ayotzinapa. Además, anticipó que en el transcurso de este mes sostendrá un encuentro con los familiares de las víctimas.
6: Esta detención tiene que ver con un trabajo que viene haciendo ya desde hace muchos meses es la fiscalía, y ellos pues tendrán que seguir dando las evidencias de esta detención, por qué se da, bajo qué circunstancias y los testimonios que ayer mencionó la fiscal, cómo fue que existen. Y lo importante para nosotros, a través de la Subsecretaría de Derechos Humanos que lleva Arturo Medina, que tiene la Comisión de Investigación, la propia Fiscalía General de la República, el trabajo de diálogo con los padres y madres de familia, poder llegar a la verdad y a la justicia y encontrar a los jóvenes.
5: La UNAM informó a los cerca de 58,000 aspirantes al examen de control presencial que hoy por la tarde, a través de tu sitio UNAM, podrán consultar la sede y cuándo les fue asignado el concurso de selección de ingreso a nivel licenciatura, que se realizará del 12 al 19 de agosto. El INEGI informó que el pasado mes de julio, el Índice Nacional de Precios al Consumidor aumentó un 0.03% respecto al mes anterior, por lo que la inflación general anual fue de 3.12%. La Selección Mexicana Femenil Sub-23 se consagró tetracampeona de los Juegos Centroamericanos y del Caribe. El equipo nacional venció en la tanda de penales a su similar de Colombia. Con esta medalla, la delegación mexicana suma 354 preseas hasta el momento y se espera que puedan sumar más a un día de la clausura de estos juegos. Con información de reporteros y corresponsales para MBS Noticias, Rodrigo Errejón.
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0: platicábamos, fueron al menos cuatro, los cuales están completamente inhabitables, Angie, pero también comentarte que fueron por lo menos 32 los que alcanzó esta onda expansiva, de esta deflagración que realizó esta pipa al momento justamente de pasar un tope allí en la calle Francisco Villa de la colonia Las Granjas el día de ayer. Y en este sentido, bueno, pues son al menos 9 también las que presentan un daño considerable. Dentro de esas 9 están las 4 que están prácticamente inhabitables, así lo dio a conocer el coordinador de Protección Civil del municipio de Cuernavaca, Enrique Clemen Gallardo. Si les parece, escuchamos parte precisamente de lo que nos informó en entrevista el funcionario municipal respecto de este tema.
1: Sí, desafortunadamente y de verdad muy lamentable la explosión que tuvimos de esta pipa aquí en calle Francisco Villa, de la colonia Las Granjas, casi esquina con 10 de abril. Una afectación de aproximadamente unos 200 metros lineales, donde están involucradas diferentes viviendas, aproximadamente unas 32. No todas con daños severos, algunas sí, pocas de ellas, 9 con daños considerables, se puede decir. Desafortunadamente 21 personas ya tenemos de reporte de lesionadas, con diferentes niveles de lesión. No sabemos todavía cuál es el recuento de los niveles de lesión, porque estuvieron saliendo de manera inmediata, incluso a veces no teníamos ni siquiera la información completa, pero lo importante era enviarlos a los diferentes hospitales. ¿Cómo?
0: Ahí precisamente las declaraciones, Angie, del coordinador municipal de Protección Civil. Las imágenes son verdaderamente desgarradoras desde la zona cero, y que pudimos estar en el día número 2, justamente de esta lamentable situación. Hay viviendas que, bueno, pues afortunadamente no colapsaron en su totalidad, sin embargo, será muy difícil el hecho de reconstruirlas a falta de lo que se comente. Hay personal también de Hábitat Morelos, quien estará pues, tomando, recabando los datos de las personas, ver cómo se les puede apoyar en este sentido. Algunas personas, pues evidentemente, no pudieron dormir en casa, tuvieron que pernoctar con algunos de sus familiares, algunas personas pues, prácticamente en el suelo de los hospitales, haciéndoles compañía, lamentablemente, pues y evidentemente, quienes más resultaron afectados derivado de esta tragedia.
2: Al respecto, ya hubo un pronunciamiento por parte de la Fiscalía, ¿verdad, Enrique, de la Fiscalía General del Estado de Morelos?
0: Justamente, y es que hace unos momentos emite un comunicado a la Fiscalía General del Estado de Morelos, en donde informó que agotará todas las líneas de investigación en torno a este tema. En este escrito se informó que el organismo se encuentra realizando las diligencias correspondientes luego de esta explosión, como parte precisamente de los actos de investigación. Hoy estuvo presente personal de la Coordinación General de Servicios Periciales y también especialistas en incendios y explosiones, así como la valoración de los daños, arquitectura y criminalística, entre otros indicios que, bueno, pues desde ayer empezaron los procedimientos, y hoy también se vio al personal de la Fiscalía General del Estado que estuvieron precisamente. Se mencionó que hasta las 14 horas precisamente de este viernes, hace unos minutos, estuvo laborando el personal del Ministerio Público, y se han iniciado hasta el momento 12 denuncias por daños y se ha recabado información de 22 personas afectadas por el tema de las lesiones, el número que coincide precisamente con lo que se había manejado por parte de las autoridades, lo que informa a través de este comunicado la Fiscalía General del Estado de Morelos.
2: Como parte de las afectaciones, Enrique, bueno, pues lamentablemente ya nos refieres a esta escena, las afectaciones a vehículos, a inmuebles, por supuesto a las personas que resultaron lesionadas, que quizá lo perdieron todo, pero no podemos perder de vista otras afectaciones a los seres sintientes, porque ya el ser humano de pronto puede vivir, pero ya no alejado de los seres sintientes, de las mascotas, los perros, los gatos. Ayer los mismos vecinos daban a conocer en algunos testimonios que circulaban en redes sociales, pues cómo estaban tratando de auxiliar precisamente a estos animales que algunos no se dejaban agarrar, y en este sentido esta parte de la solidaridad se expresó a través de ofrecer incluso consultas veterinarias para estos animales que hayan resultado precisamente con quemaduras, ¿verdad?
0: Sí, justamente, Angie, se han sumado a esta situación. Por fortuna, hasta el momento lo que se ha confirmado es que solo 6 animalitos recibieron la atención. Sin embargo, aquellas personas que lo consideren necesario pueden justamente acudir a estas veterinarias que han mostrado precisamente su apoyo. Observábamos también esta parte de que es completamente gratuita esta situación, y en este sentido, bueno, pues se ha dado también como parte de este apoyo. Hay algunas personas, Angie, amigos del auditorio, que se han sumado ofreciendo justamente esta situación de comida.

0: otro tipo de situaciones, víveres y demás. Sin embargo, hay algunas otras veterinarias, el caso de Petín, que bueno, pues están realizando esta situación de atender a los cachorritos, a los gatitos que pudieron haber resultado afectados. Esto es la sucursal que se ubica en Diana, en el municipio de Cuernavaca. En pues justamente Google Maps se puede ubicar perfectamente Petín con doble N para que puedan acudir y justamente pues que se les dé la atención correspondiente, evidentemente, a las personas que sus animalitos pues sufrieron estas afectaciones. También, bueno, pues las autoridades confirmaron por lo menos que dieron atención a 6 entre gatos y algunos perritos que se encontraban allí en la calle, que también, bueno, pues resultaron afectados derivado lamentablemente de esta situación. Por fortuna no hubo pérdidas en este sentido con respecto a los mascotas.
1: Si te parece, Enrique, tenemos precisamente el audio del secretario de Desarrollo Sustentable del Ayuntamiento de Cuernavaca, que es René Roberto Castañeda Gómez, quien hizo estas declaraciones con relación a las mascotas que resultaron atendidas. ¿Qué fueron atendidas?
2: Quiero expresar mi solidaridad con las personas que resultaron lesionadas en este lamentable incidente. Deseamos su pronta recuperación y reconocemos el trabajo coordinado que se está realizando con los cuerpos de emergencia y con las instituciones de salud. Desde la Secretaría de Desarrollo Sustentable, nuestra responsabilidad inmediata ha sido atender a los seres sintientes que también resultaron afectados. Muchas familias, al ser evacuadas o trasladadas para recibir atención médica, no pudieron permanecer con sus mascotas, por lo que decidimos actuar de manera inmediata. Por instrucciones de nuestro alcalde José Luis Uriostegui, fue atender y darle los primeros auxilios a dichas mascotas, las cuales son cuatro perritos y dos gatos.
0: Justamente para alejar a las mascotas de esta zona en donde pudieran ser alcanzadas por el fuego, que no únicamente dañó las viviendas, sino también hizo que provocó que cayeran algunos cables. En fin, fue una situación que pudo poner también en peligro a las mascotas.
1: En este sentido, Enrique, tú precisamente que visitaste esta zona, permanece, me imagino, como siguen los trabajos, permanece cerrada la calle desde la avenida 10 de Abril, ¿verdad?
0: Sí, completamente, Angie. De hecho, al principio fue imposible tener el acceso para los medios de comunicación, sí, debido a esta situación de que continúan también los trabajos por parte de la Comisión Federal, claro, de Electricidad. Evidentemente, pues también el tema de los vehículos, imposible accesar. Está, claro, ahí colocado un puesto de mando en donde se encuentran diversas instituciones, el caso del sistema DIF, también el Ministerio Público de la Fiscalía General del Estado, varias que están dando justamente la atención a las personas que resultaron afectadas. Por supuesto, ya platicamos también de Hábitat Morelos, y también se han sumado las autoridades federales, Angie, a atender justamente esta emergencia, y en esta calle se instaló justamente este puesto de mando, por ello continúa justamente cerrado todavía.
1: Muchísimas gracias por todos estos reportes, Enrique Domínguez, nos mantenemos al pendiente en caso de que surja nueva información.
0: Aquí nos mantenemos pendientes, Angie, muy buenas tardes.
1: Muy buenas tardes también, continuo y desgastante también, pero muy bueno el trabajo que han hecho mis compañeros, tanto Enrique Domínguez en la zona como también a Manuel Villalobos, que vamos a escuchar a continuación, porque pues sin duda ha sido una tragedia mayúscula que, repito, dentro de lo que cabe, el daño no fue siquiera una mínima parte de lo que hubiese sido en caso de que realmente esta pipa hubiera explotado como tal. Hubiese sido una detonación de proporciones mayúsculas, la onda expansiva se pudo haber incluso llegado hasta Boulevard Cuauhnáhuac, hasta mucho más allá, ya alcanzando justamente el municipio de Jiutepec. En fin, seguimos precisamente con más de esto, de este caso, porque pues hoy por la mañana las autoridades de Cuernavaca, del gobierno de Cuernavaca, precisamente dieron un informe más detallado de este recuento, el recuento de los daños de esta explosión. Y tú estuviste en esta conferencia, Emanuel Villalobos, te escuchamos. Buenas tardes.
3: ¿Qué tal, Angie? Buena tarde, te saludo con gusto a ti y a todo el auditorio de Expediente Morelos. Sí, ya después de toda esta noche y de todos estos trabajos que se realizaron posterior a esta explosión, las autoridades del municipio de Cuernavaca continuaron prácticamente hasta altas horas de la noche. También la tarde de ayer se dieron a ciertos datos actualizados, versiones sobre lo que había ocurrido, la atención que se le tuvo que dar a todos los vecinos que permanecían en esta calle cuando esta pipa explotó, cuando se suscitó este incidente con este carro. Sin embargo, hoy por la mañana, a muy temprana hora, las autoridades del municipio de Cuernavaca también dieron un balance más actualizado, o más bien actualizado, sobre lo que ocurrió ayer en la colonia Las Granjas, señalando que hasta este momento el reporte oficial que se tiene son de 34 viviendas afectadas. Tres de ellas son las que están inhabitables, esto por parte de las autoridades de Protección Civil y de la Secretaría de Obras, quienes acudieron a realizar pues estas revisiones estructurales para todos los domicilios. Sin embargo, tres de ellas, dando un recorrido esta tarde en esta zona, pues sí son casas bastante grandes, de proporciones bastante grandes, y son tres viviendas las que están prácticamente inhabitables. Están acordonadas en estos momentos por las autoridades de Protección Civil del municipio, y son estas tres de las 34 que se vieron afectadas. Incluso pues todos estos domicilios, los 34, no tenían servicio de luz eléctrico, y poco a poco se fue restableciendo. Además, tres vehículos fueron calcinados, tres, y una motocicleta también, que pues es prácticamente pérdida total. Son 11 vehículos en total los que fueron involucrados durante este percance, son las cifras oficiales que dan las autoridades municipales. Además de estos 21 lesionados que también ya fueron trasladados a diversos hospitales, se dice también que hay otra pequeña, una menor de edad, que está por ser trasladada a Texas, en Estados Unidos. Sin embargo, pues hay todavía un tema de papeleo. Enrique Clemen Gallardo, quien es el coordinador de Protección Civil de Cuernavaca, señaló que hasta el momento ninguna familia acudió tampoco al refugio temporal que se dispuso por parte del DIF, este que está en el poblado de Chipitlán. Este refugio temporal, pues no hay alguna persona que haya acudido a este sitio. En cuanto a la hipótesis de qué pudo causar este percance, esta explosión, serán las propias autoridades correspondientes en realizar las investigaciones y deslindar todas estas responsabilidades. Únicamente lo que se daba ayer y hoy por la mañana todavía es que simplemente eran especulaciones, hipótesis de lo que pudo haber pasado. Mucho se dice que la pipa, al pasar el tope y pues prácticamente caer, es en donde se consuma esta explosión, este incidente, y pues bueno, ya será la fiscalía quien tenga que realizar estos peritajes. Vamos a escuchar parte de estas declaraciones de Enrique Clemen Gallardo, coordinador de Protección Civil de Cuernavaca.
4: Ninguna familia acudió al albergue, estuvo puesto desde ayer ahí en las instalaciones del comisariado ejidal de Las Granjas. Tuvo bien el comisariado, el señor presidente del comisariado, de poner a disposición este albergue. En nuestra parte, por nuestra parte, la directora del DIF, el área del DIF, se encargó de abastecerlo de colchonetas, de cobijas, etcétera. Estuvo preparado, no fue necesario su uso.
3: Ahí parte de estas declaraciones por parte de el coordinador de Protección Civil del municipio de Cuernavaca, quien señalaba que ninguna familia se ha resguardado en este refugio temporal. Y pues como lo comentaba también nuestro compañero Enrique Domínguez, pues todavía siguen estas actividades de acordonamiento, sí, y de apoyo a las familias que se vieron afectadas en esta colonia Las Granjas.
1: De hecho, Emanuel, pues daban a conocer precisamente que se implementó durante la noche de ayer un dispositivo de seguridad, porque evidentemente ante esta situación todavía no se restablece al 100% todo el servicio eléctrico en esta zona. Por supuesto que tuvieron que ser evacuados los inmuebles aledaños, y de pronto está este temor sobre la seguridad, que no existiera alguna rapiña, que no fuera a haber a lo mejor el ingreso de personas que no estuvieran pues que no tuvieran la acreditación correspondiente, que no fueran de servicios de emergencia, porque además, importante, ayer finalmente fue remolcada, esta pipa con todo y que ya había sido apagada, pues todavía estaba el riesgo de que pudiera suceder algo. Así que derivado de esto, se aplicó todo un operativo, Emanuel.
3: Sí, Angie, es también lo que se daba a conocer hoy en la mañana por parte de Pablo Aguilera Casados, quien es el secretario de Protección y Auxilio Ciudadano del municipio de Cuernavaca. Él señalaba que a partir de las 19 horas del jueves se mantuvo un dispositivo de seguridad en la calle Francisco Villa, donde ocurrió esta explosión en la colonia Las Granjas. Lo pudimos constatar hace algunos minutos que estuvimos en el lugar de los hechos, en donde prácticamente toda la calle de principio a fin está totalmente acordonada, está vigilada por parte de elementos de la Guardia Nacional, del Ejército y de la Policía Municipal, elementos de la Coordinación de Protección Civil también del Estado. Tienen este acordonamiento, no se está dejando pasar pues a las personas, a los peatones en general, automovilistas que quieren pasar por esta zona, se tienen que ir a dar prácticamente la vuelta a lo que es este compartimento de residencia de Sumilla, ya llegando a Ciutepec, se tiene que ir a dar toda la vuelta. Están las 24 horas ahí policías del municipio de Cuernavaca resguardando precisamente para estos temas que tú refieres, Angie, que los amantes de lo ajeno no quieran pues aprovecharse de esta situación en donde varios de estos inmuebles, varias de estas viviendas están sin ocuparse por el momento debido a que se están haciendo y realizando estas maniobras por parte de las autoridades y de los cuerpos de emergencia. Es por ello que se planteó este dispositivo de seguridad para garantizar el bienestar de las viviendas y de los ciudadanos que todavía pues están ahí haciendo sus denuncias. Y cabe destacar que la fiscalía llevó hasta este lugar los módulos para que los vecinos pongan sus denuncias, y en fin, también están llegando personas a dar comida, víveres y apoyar a todos los ciudadanos que se vieron afectados. Vamos a escuchar parte de estas declaraciones de Pablo Aguilera Casados, secretario de CEPRAC.
5: Después de las 19 horas del día de ayer, se instaló un servicio coordinado con la Secretaría de la Defensa, con Secretaría de Seguridad Pública del Estado, Policía Preventiva para el resguardo de las viviendas y de la población que habita en esa calle que fue afectada. Y el día de hoy tenemos un reporte en la mañana donde la Comisión Federal de Electricidad ya restableció parcialmente la luz. En las próximas horas quedará ya de manera definitiva el restablecimiento de este servicio, y no tenemos ningún reporte de que haya actos de robo ni de vandalismo. Está garantizada la seguridad.
3: Ahí la postura por parte de las autoridades encargadas de la seguridad en el municipio de Cuernavaca. Hace algunos momentos también platicábamos con personal que labora en esta zona de la Comisión Federal de Electricidad. Ellos nos comentaban aquí así en corto que los 34 domicilios que pues ya no tenían luz a causa de esta explosión, hoy ya se restableció el servicio de la luz de la energía eléctrica. Ya los 34 domicilios tienen este servicio de nueva cuenta, y ayer se mantuvo todo este dispositivo precisamente por la falta del servicio de luz, vigilar también todas estas viviendas y garantizar la seguridad para todas ellas.
1: Por supuesto que pues esto que sucedió ha generado distintas reacciones, y pues desde el Poder Legislativo no pueden quedar de brazos cruzados al respecto. Después de que hiciera ayer un pronunciamiento público precisamente el diputado local del PAN, Daniel Martínez Terrazas, hoy se refirió a la forma en la que quizá desde los trabajos legislativos se pueda hacer algún tipo de acuerdo o trabajar con el Ejecutivo. ¿Para qué, Emanuel?
3: Sí, exactamente, Angie, pues para apoyar a todas estas familias que se vieron afectadas derivado pues de este evento catastrófico que se registró ayer, y en donde el diputado Daniel Martínez Terrazas dio a conocer que acordarán con el Poder Ejecutivo pues que se tenga disponible un recurso extraordinario para apoyar a las familias que se vieron afectadas con esta explosión en la colonia Las Granjas en Cuernavaca. Además de esto, el legislador agregó que desde el ámbito de su competencia y dentro de todas las posibilidades que se tengan, se estará brindando el apoyo a las familias que tengan sus negocios y viviendas dañadas, además de ayudar a quienes tienen familiares hospitalizados fuera del estado de Morelos, también ayudar con el tema de los traslados. Daniel Martínez señalaba que ya se ha puesto en contacto con algunos comercios de esta misma zona que prácticamente perdieron toda su mercancía, perdieron todo su patrimonio, y buscarán la forma de que se les pueda dar algún financiamiento, algún apoyo, algún recurso para que puedan salir adelante después de este pues de este mal episodio que fue, por el cual pues desgraciadamente fueron víctimas. Vamos a escuchar parte de las declaraciones de Daniel Martínez Terrazas, diputado local del PAN.
6: Hay casas 100% devastadas que serán seguramente pérdida total. Nosotros estamos haciendo un recorrido para saber en qué podemos ayudar. Ya hemos traído alimentos desde el día de ayer en la noche, hoy por la mañana. Seguiremos mandando víveres y algunos otros temas para familias que lo necesitan. Y hoy, pues lo que quieren las familias es la certeza, primero la jurídica, de saber, por supuesto, quién va a resarcir estos daños. Creo que tenemos que deslindar también la responsabilidad que va a tener la propia empresa de hacerse responsable de muchísimos de los gastos que hay por este daño. Y después, por supuesto, que nosotros desde el Congreso poder ver la posibilidad con el Ejecutivo de hacer una partida presupuestal especial para, por supuesto, rescatar todos los daños de ahí en la calle Francisco Villa y en las calles aledañas aquí en la colonia Las Granjas. Es una vialidad muy importante que comunica dos municipios, el de Jutepec y Cuernavaca, y que, por supuesto, nosotros en este recorrido vamos a seguir no solamente recuperando las inquietudes de la gente, hemos estado también con los directores del Hospital Parres, del Seguro Social, del ISSSTE. Hay gente trasladada a hospitales de la Ciudad de México que estamos ayudando también con transportación. Algunas de las familias, las que se han podido comunicar con nosotros para trasladarlos, porque muchos de ellos se han trasladado en helicóptero, y nosotros pues hemos ayudado a trasladarlos por carretera a sus familiares, y vamos a seguir al pendiente. Esto es un esfuerzo, por supuesto, de los diputados, que vamos a continuar aquí caminando estas calles y darle certidumbre a la gente.
1: Ahí está precisamente estas declaraciones que refería el diputado del PAN, Daniel Martínez Terrazas. ¿Algo más de información con relación a esta nota, Emanuel Villalobos?
3: Nada más eso, Angie, que buscarán este acuerdo con las autoridades del Poder Ejecutivo para que pues se destine algún recurso para estas familias que fueron afectadas, Angie.
1: Te agradezco mucho el reporte, Emanuel. Muy buena tarde.
3: Estamos pendientes, Angie.
1: Son las 3:11. Hacemos una pausa. Regresamos con mucha más información.
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1: 3:12, tiempo del centro de México, y pues vamos precisamente también con más información. Sigue saliendo con relación a este caso precisamente de la explosión en la colonia Las Granjas. De hecho, lo más reciente, bueno, pues es que ya hay un abogado que está representando hasta este momento a 9 víctimas de esta explosión, la mayoría pues los integrantes de una misma familia. Él está refiriendo que ya se presentaron justamente justo las denuncias penales, la denuncia correspondiente por lesiones, evidentemente para quien resulte responsable, que en este caso, bueno, pues sería la empresa, la gasera, justamente de esta pipa, que hasta el momento pues no se ha emitido ningún comunicado, al respecto no se ha pronunciado. Este abogado, Eduardo Núñez, justo dice que ya se solicitó el apoyo también al gobierno del estado, porque los familiares tuvieron que pernoctar en el suelo de un hospital justo en espera de información y pues para atender cualquier eventualidad de sus seres queridos que permanecen siendo atendidos. Vámonos con más información, le decía, porque ayer también se dio a conocer información importante. Finalmente, y después de que pues andaba desaparecido, fue detenido el presunto responsable de tentativa de feminicidio, es decir, de agredir varias veces, porque pues hay videos que se difundieron donde todos observamos esa situación, ni más ni menos que es a su expareja sentimental, Paula Fajardo. Cuéntanos lo más reciente de este caso, Enrique Domínguez.
0: Justamente, Angie, fue detenido en Guerrero este personaje, Jorge Francisco N., quien ya fue puesto a disposición de un ministerio público luego de este aseguramiento. Estaba jugando al gato y al ratón este personaje, que ya incluso en una reciente entrevista la propia victimaria, Paula Fajardo, lo había exhortado a que se presentara para enfrentar justamente esta situación. Ella había confirmado que había una orden de aprehensión, justamente sumado a esta denuncia de violencia familiar que interpuso ante el Centro de Justicia para mujeres, y el día de ayer ya fue detenido. Hoy, al ser presentado ante un juez de control, se dio a conocer precisamente que en este sentido se le dictó prisión preventiva como medida cautelar en una audiencia que se llevó a cabo de manera cerrada, y bueno, pues este personaje continuará así enfrentando su proceso a la espera de que se lleve a cabo la audiencia de vinculación a proceso penal en la ciudad judicial de Atlacholoaya. Por lo menos estará justamente en prisión preventiva en el penal de en el centro de reinserción social de Atlacholoaya. Esta persona, quien este caso, aquí recordemos, fue viralizado a finales del mes de mayo, los videos que compartió Paula Fajardo en sus redes sociales, en donde se observa las brutales golpizas de las cuales fue víctima, incluso estando embarazada, incluso enfrente de sus propios hijos, a quienes también, bueno, pues en este sentido, pues vieron toda esta situación de violencia. Ya tuvo una respuesta. Cabe recordar que hace algunas semanas, prácticamente un mes, el pasado 10 de mayo, ella publicó en sus redes sociales que ya se sentía cansada, que dejaba el proceso en manos de las autoridades, ya no quería seguir buscando, ubicando a este personaje, pero bueno, pues al final de cuentas, la justicia tarda, pero al final de cuentas le llegó a esta persona que enfrentará justamente su proceso. Habrá que ver justamente cómo avanza toda esta situación.
1: Y recordar que hace apenas algunos días su defensa legal de este sujeto pues hacía declaraciones pues hasta cierto punto absurdas con relación a que pues no es que no se quisiera entregar, o sea, él estaba dispuesto a declarar, pero solo que lo encontraran. Bueno, pues ya lo encontraron, entonces pues ya está en todo su derecho de presentar su declaración. A ver en qué medida pues las autoridades pues continúan precisamente la indagatoria para hacerle justicia, en este caso, pues a Paula. Vámonos con otro caso también. Hubo otra detención importante. Enrique Domínguez, cuéntanos. Porque tiene que ver precisamente con hechos suscitados en el municipio de Cuernavaca. Detuvieron a José Jaime N. Cuéntanos de quién se trata.
0: Justamente, Andy, bueno, en este sentido, comentarles esta información que ya les adelantábamos. Ahora ya la Fiscalía General del Estado de Morelos cumplimentó la orden de aprehensión respectiva en contra de este sujeto, quien presuntamente estuvo involucrado en el homicidio del padre del secretario de Desarrollo Sustentable del Ayuntamiento de Cuernavaca. Hablamos de la víctima, Celedonio N., en hechos ocurridos el 28 de julio pasado en la zona de Acapatzingo, en la capital morelense. Este sujeto estará también, bueno, pues, puesto a disposición de las autoridades judiciales correspondientes, el juez de control, para definir su situación jurídica en las próximas horas. Se le cumplimentó esta orden de aprehensión por el caso de homicidio calificado y se presume su probable responsabilidad. Ya les adelantábamos, Angie, también este tema, que en este sentido, este sujeto fue detenido a bordo de una motocicleta y esta coincide con las características con las cuales habrían huido los sujetos que privaron de la vida al padre del funcionario municipal. Por ello, bueno, pues se inició la investigación por parte de la Fiscalía General del Estado. Estos son datos extraoficiales y, bueno, pues ya se complementó la orden de aprehensión respectiva en contra de esta persona que también permanece en estos momentos bajo resguardo del Ministerio Público a la espera de definir su situación jurídica.
1: Vamos con otra información, Enrique Domínguez. Pues dentro de estos episodios de violencia, lamentablemente hoy por la mañana se reportó un hallazgo en el municipio de Jiutepec.
0: Muy temprano, allí alrededor de las 5:30 de la madrugada, los vecinos de la calle Alianza Nacional de la colonia del Cerro de la Corona hicieron este llamado de auxilio a la policía luego de que se escucharon disparos de arma de fuego. Ahí fue localizado el cuerpo sin vida de un hombre, el cual permanece en calidad de desconocido. Esta zona se ubica ya muy cerca de los límites con Yautepec. Ahí se registró este caso de homicidio doloso. Esta situación, este crimen quedó en manos de la Fiscalía General del Estado, la cual abrió la carpeta de investigación correspondiente a través de la Fiscalía Regional Metropolitana. Otro hecho más, que bueno, pues en este sentido de casos de homicidio doloso, ahora ocurrió de manera muy temprana para iniciar este fin de semana.
1: Y finalmente, Enrique Domínguez, dentro de este expediente de seguridad, pues la Confederación Patronal de la República Mexicana hizo un llamado urgente a las autoridades. ¿Para qué, Enrique?
0: Justamente hoy en entrevista con medios de comunicación, el presidente de esta confederación hizo este llamado para que se blinden precisamente las fronteras, que no haya esta situación de efecto cucaracha, porque, bueno, pues se sabe en el sentido del estado de Morelos, su cercanía con el estado de Guerrero y las complicaciones y de inseguridad que prevalecen en ese estado. Y en este sentido, bueno, pues también de esto derivado de la implementación de lo que es el plan Cuautla, por ello hizo justamente esta situación de llamado para evitar que se dé este tema en el estado de Morelos y que con ello, bueno, pues evidentemente el sector empresarial pueda sentirse más tranquilo y con ello se tenga mucho más inversión en el estado de Morelos. En este sentido, dijo que se requiere un despliegue coordinado en todo el territorio estatal, luego de la implementación del plan Cuautla, para evitar el desplazamiento de estos grupos justamente en la entidad y que se replique, pues, este denominado plan Cuautla en todo el estado de Morelos.
1: Te agradezco mucho el reporte, Enrique Domínguez. Muy buena tarde.
0: Al contrario, Angie, aquí nos mantenemos pendientes. Muy buenas tardes.
1: Y rápido le comparto antes de la pausa, pues, ¿qué cree? Que ya un juez ya echó para abajo o desechó el primer amparo que habría solicitado una estudiante que presentó su examen de la UNAM virtual, que había sido aceptada. Y bueno, pues derivado de todas las irregularidades que se detectaron en esa prueba, la UNAM justamente el día de hoy está abriendo el registro para los aspirantes que van a poder realizar el examen de control, esta prueba presencial de control, pues ahora sí, como dirían, para demostrar sus conocimientos y ver si realmente pues ameritan ingresar a la máxima casa de estudios. Obviamente hubo inconformes que metieron amparos para que se les respetara su selección. Pues ya un juez echó para abajo este primer amparo, porque dice, y pues seguramente hacia allá se inclinará el resto de las solicitudes de amparo, que las universidades, y esto de acuerdo con criterios de la Suprema Corte de Justicia de la Nación, las universidades cuentan con independencia para establecer los requisitos de ingreso, promoción y permanencia de su personal, y actos como el negar la admisión a una persona como alumno por no haber aprobado el examen correspondiente no constituye un acto de autoridad impugnable a través de un juicio de amparo. Son las 3:22. Hacemos una pausa y regresamos.
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22: Ser el mejor en lo que hace siempre es el sueño de cualquier persona. Reconocimiento, éxitos, dinero y fama son algunas de las cosas que solo los mejores en su ámbito pueden presumir. Para conseguirlo, tienes que tener en cuenta muchos factores, los cuales muchas veces facilitan o complican el llegar a ser el mejor de la historia. Con ello, además, siempre viene el dilema: ¿el talento se nace o se hace? Por eso, hoy te presentamos los mejores deportistas de la historia a nuestra consideración. Por eso hoy te presentamos los mejores deportistas de la historia. Lionel Messi. Para iniciar la lista está el jugador nacido en Rosario, Argentina, quien muchas veces se ha presumido como el mejor futbolista de la historia, por sus títulos tanto en lo colectivo como en lo individual. Lionel siempre va a ser un jugador del cual la gente disfrute de ver, así no seas afín a su equipo. Michael Phelps. Nacido en Baltimore, Maryland, Phelps se coloca en esta lista por sus increíbles hazañas, actuaciones y además por su increíble dieta. 23 medallas de oro, 3 de plata y 2 de bronce son de lo poquito que puede presumir Phelps haber construido en su fructífera carrera, la cual llegó a su fin en los Juegos Olímpicos de Río 2016, donde a partir de ese día terminó el debate, sentándose en la misma mesa de los mejores deportistas de esta lista. Sir Lewis Hamilton puede presumir de haberse ganado su lugar entre los mejores después de haber roto cuanto récord se le puso enfrente. Asimismo, después de haber empatado los 7 títulos mundiales de Fórmula 1 que ostentaba Michael Schumacher. El puesto de Sir Lewis

México para colocarse como uno de los mejores deportistas de toda la historia. Usain Bolt, nacido en Jamaica con 8 medallas olímpicas, Usain ha ganado el reconocimiento mundial por sus increíbles actuaciones y récords mundiales. Bolt es una gran inspiración para muchas personas e incluso ha sido inspiración para la misma cultura popular. Serena Williams, oriunda de Michigan, Serena se ganó un lugar entre los mejores deportistas de la historia gracias a una carrera llena de éxitos y dominio absoluto en el tenis. Con 23 títulos de Grand Slam individuales, además de múltiples campeonatos en dobles y 4 medallas de oro olímpicas, Serena marcó una época y rompió récords.

Tom Brady. Nacido en San Mateo, California, Tom Brady se coloca en esta lista por ser considerado el mejor jugador en la historia del fútbol americano. Después de conseguir 7 Super Bowls y romper prácticamente todos los récords importantes para un mariscal de campo, Brady demostró que la disciplina y la preparación pueden mantener a un atleta en la élite durante más de 20 años. Su capacidad para aparecer en los momentos decisivos es una de las razones por las cuales muchos lo consideran el más grande de todos los tiempos. Michael Jordan. Su majestad. Nacido en Brooklyn, Nueva York, Michael MJ es para muchos el mejor basquetbolista de toda la historia. Con 6 campeonatos de la NBA, 6 premios MVP de las finales y 5 galardones como el jugador más valioso de la temporada, Jordan se ha convertido en el rostro del baloncesto a nivel mundial y en una marca la cual nunca puedes dejar pasar en este mundo. Muhammad Ali. Nacido en Louisville,

0: y personalidad única, además de sus logros sobre el cuadrilátero. Se convirtió en una figura histórica por defender sus ideales y utilizar su fama para impulsar importantes causas sociales. Ahora ya lo sabes, estos son los mejores deportistas en la historia. Tú, ¿recordabas otro? Para Expediente Morelos, Cristian Betancourt.
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2: Estados Unidos amplió su monitoreo de redes sociales a los solicitantes de visa. De acuerdo con información publicada hoy, el gobierno de Donald Trump solicitará a los representantes de medios de comunicación extranjeros y ciudadanos mexicanos o canadienses cualificados que busquen ingresar a Estados Unidos por negocios dentro del marco del T-MEC que hagan públicas todas sus redes sociales para monitorear sus contenidos y verificar información. Esta normativa se empezó a aplicar en junio pasado a los solicitantes de visado de estudiante. Según el Departamento de Estado, el propósito es identificar a solicitantes que podrían ser inadmisibles en el marco de priorizar la seguridad nacional. El gobierno de Estados Unidos reconoció el apoyo de su similar de México en el combate al narcotráfico, pero insistió en que se debe hacer más, por lo que Washington no descarta utilizar todas las herramientas a su alcance para desmantelar a los cárteles y organizaciones narcoterroristas. El Departamento de Estado refirió que ha sido muy buena y cercana la colaboración bilateral y destacó las acciones implementadas por la presidenta mexicana Claudia Sheinbaum. Un nuevo tiroteo en Tailandia dejó un saldo de 7 fallecidos y al menos 30 lesionados. El hecho ocurrió en una reconocida secundaria cerca de Bangkok, a donde llegó un joven estudiante y comenzó a disparar. Según la indagatoria, el adolescente entre 14 y 15 años mató a sus abuelos con una pistola y de su casa salió al colegio, donde asesinó a 2 maestros y 3 directivos. El joven murió, pero aún no está claro si fue abatido por la policía o se quitó la vida. Algunos compañeros refieren que el sospechoso era un chico trastornado que sufría acoso escolar. Cabe señalar que a pesar del endurecimiento de las leyes, Tailandia reporta niveles altos en posesión de armas de fuego entre su población. Nuevo golpe a las redes sociales. Un juez de Nuevo México, al suroeste de Estados Unidos, ordenó a la empresa Meta pagar 567 millones de dólares al ser hallado culpable de causar molestia pública y perjudicar a menores de edad al exponerlos a ser víctimas de delitos. La empresa dueña de plataformas como Facebook, WhatsApp e Instagram adelantó que apelará a la resolución al argumentar que ha trabajado para incrementar las medidas de seguridad de sus usuarios. Además de la multa, que se utilizará en tratamientos de salud mental y programas para concientizar y prevenir riesgos en el uso de redes sociales, durante los próximos 5 años, Meta deberá limitar a 90 horas al mes el uso acumulado de sus plataformas para menores de edad. Con información de Angie Trujillo, informó para Expediente Morelos, Sara Huesca González.
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3: Llegamos al final ya de la emisión de este viernes y de esta semana. Muchísimas gracias por su compañía. Le invito a seguirnos en Facebook. Ahí publicamos la información actualizada a las 24 horas del día, pues todos los días del año, y nos encuentra como Expediente Morelos. Ya es viernes, nos vamos con un poquito de música, ¿verdad? Vamos a relajarnos dentro de lo que cabe. Y por supuesto que a nombre de todo el equipo de Expediente Morelos, les deseo que tengan un excelente fin de semana. Yo soy Angie Trujillo y ustedes escuchan la mejor 97.3. ¡Capaz! ¡Súbale, Tommy! ¡Nos vamos! ¡Gracias!

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